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4: La textura es un aspecto sensorial de los alimentos que es poco, pues poco apreciado muchas veces porque no forma parte de lo que podemos ver, aunque sí se ha documentado en diversas investigaciones que tenemos ciertos aprendizajes de cuando probamos un alimento y emparejamos con la apariencia que tiene, podemos determinar qué textura tiene un alimento y cuáles son las expectativas de esa textura. Es decir, cómo yo espero que este pan tenga esta cualidad en mi boca, en sensación en boca. O cómo yo espero que este, a lo mejor, bistec, que esté a tres cuartos, tenga esta cierta textura que es la que de acuerdo a cierta apariencia yo puedo determinar que va a tener. Y eso es una cuestión muy importante. Otra cuestión muy interesante también es cómo culturalmente también estamos arraigados a ciertas texturas, y hay texturas que, por ejemplo, en México nosotros tenemos y tenemos palabras para nombrarlas, pero en otros países, como por ejemplo asiáticos, en Japón, en Tailandia, Taiwán, tienen palabras que refieren a ciertas texturas que nosotros en nuestra gastronomía no poseemos y que ni siquiera tenemos palabras para nombrarlas. Eso es algo bien interesante, que es también algún aspecto cultural de aprendizaje y sensorial de la alimentación. Y por último, creo que algo muy interesante de la textura, que tiene que ver más con mi investigación de la maestría, es cómo, dependiendo de ciertas texturas, nosotros podemos previamente predecir qué tanto un alimento nos va a saciar, qué tanto un alimento nos va a llenar o en qué momento del consumo me voy a sentir satisfecho. Por ejemplo, no es lo mismo comer a lo mejor un pedazo de, pues, un New York, por ejemplo, un tibón, a comer un filete de pescado, ¿no? La textura es muy diferente y existen algunas cuestiones que tienen que ver con aspectos de aprendizaje, aspectos evolutivos que nos permiten determinar todo este tipo de experiencias sensoriales que muchas veces son llamadas multisensoriales o multidimensionales, ¿no? Que hay varios aspectos por ahí que están jugando un rol en el momento en que nosotros estamos consumiendo un alimento. No solo estamos pensando en una textura, sino estamos en concreto juntando un cúmulo de experiencias de apariencia, de olor, de sabor, de textura, que nos van a permitir determinar ciertas cuestiones o aspectos del consumo. Desde cosas tan, a lo mejor, que pueden parecer banales, pero son muy importantes para la mercadotecnia, como por ejemplo que algo me parezca que es costoso, ¿no? Con solo, pues, no sé, percibir cierto atributo que a lo mejor ni siquiera está dentro del alimento, sino que es parte a lo mejor del plato en que me están sirviendo, el tipo de cristal en el que estoy consumiendo una bebida. Todo eso tiene una gran importancia en determinar ciertos aprendizajes que pues nos llevan a tener una apreciación generalizada de nuestro consumo alimentario.
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6: Son las 6:05.
7: Temperatura 25 grados centígrados.
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audiencia de la Frecuencia Universitaria. Una vez más nos encontramos al micrófono. Les saluda con mucho gusto Carla Tobar y les doy la más cordial bienvenida a esta transmisión especial en la que nos enlazamos las estaciones que conforman el Sistema Universitario de Medios Autónomos, Suma Radio, ubicadas en Actopan, Huejutla, Pachuca, San Bartolo, Tututepec, Tulancingo y Zimapán. También agradecemos el apoyo del director general de Suma, Ignacio Cárdenas Roldán, al director de Suma Radio, Alfredo Barrón Silva, de la subdirectora general de Suma, Claudia Noemí Muñoz Arabia, y también del ingeniero de radio, Mario Flores. Asimismo, enviamos un saludo a las y los operadores de cada una de las emisoras hermanas que hacen posible que esta señal llegue a cada rincón del estado de Hidalgo. Y bien, en estos momentos ya está por empezar. Este concierto se llama Voces de Nuestra Tierra porque estarán presentando compositores mexicanos, el primero de ellos Arturo Rodríguez, y en unos momentos más la Orquesta Sinfónica de la UAEH pues estará también interpretando una obra también de la compositora mexicana Raquel Olmedo, quien es considerada la primera mujer compositora y pianista con la melodía Obertura Luisa. Así que vámonos con el audio local.

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3: Son las 6:23.
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4: Y bien, hace unos minutos acabamos de escuchar y ser testigos del estreno mundial de la obra Añoranza del compositor mexicano Arturo Rodríguez, quien cuenta con una amplia trayectoria en la música clásica y quien además ha participado en composición también de películas en los Estados Unidos. Es un autor de más de 30 obras sinfónicas y reconocido internacionalmente por su versatilidad creativa. Rodríguez ha colaborado con importantes agrupaciones y artistas de talla mundial, así que bueno, pues el público se pone de pie y también al compositor Arturo Rodríguez le entregan un ramo de flores aquí en el Aula Magna Alfonso Cravioto Mejorada. El público asistente se pone de pie, le aplaude, él muy emocionado, conmovido también, hasta las lágrimas incluso se puede observar, agradece a cada uno de los asistentes. Y bueno, pues acabamos de ser testigos del estreno mundial de esta obra, Añoranza, de su composición, y qué mejor que hacerlo aquí en el Aula Magna de CEUNI, y claro, acompañado por la Orquesta Sinfónica de la Universidad Autónoma del Estado de Hidalgo en esta entidad. Así que pues todo el público muy emocionado por este estreno mundial de una obra que, como bien lo mencionábamos, este concierto se llama Voces de Nuestra Tierra, porque estarán presentando compositores mexicanos. El primero de ellos ya fuimos testigos, que fue Arturo Rodríguez, y en unos momentos más la Orquesta Sinfónica de la UAEH pues estará también interpretando una obra también de la compositora mexicana Raquel Olmedo, quien es considerada la primera mujer compositora y pianista con la melodía Obertura Luisa. Raquel Olmedo también fue de las primeras mujeres en graduarse en el conservatorio, así que en unos momentos más estaremos escuchando esta gran obra musical compuesta por una compositora mexicana, que también dentro de sus obras más destacadas sobresalen dos fantasías sobre tema de Aída, la Marcha Triunfal también, Caricia a mi Madre, Nocturno para piano y por supuesto esta melodía que estaremos escuchando en unos minutos de Obertura Luisa, que fue una pieza estrenada después de su fallecimiento, aunque incluso falleció muy muy joven. Así que pues en unos minutos más estaremos escuchando esta gran composición de una compositora mexicana y también pianista. Pero no solo tendremos estas dos piezas de compositores mexicanos, sino también escucharemos una interpretación de Robert Schumann, quien es también compositor, pianista y crítico musical alemán del siglo XIX, considerado uno de los más importantes y representativos compositores del romanticismo musical. En estos momentos acaba de entrar el maestro Vicente Martínez al puente, y bien, ya estará dando las indicaciones para comenzar con esta gran pieza musical, Obertura Luisa de Raquel Olmedo. Vamos con el audio local.

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5: Son las 6:38.
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6: Y bien, acabamos de escuchar a la Orquesta Sinfónica de la UAEH con esta pieza de Guadalupe Olmedo, compositora mexicana, también pianista, con esta pieza que es muy fresca y ligera, que por momentos hace pensar en la obertura de una ópera debido a su estructura y también a las características de sus materiales melódicos. Y bueno, pues ahora es momento de escuchar también esta gran obra del compositor Schumann, que es Sinfonía número 3. Es una de sus obras y quizás una de las más brillantes y optimista de todas sus obras sinfónicas. Así que es momento de irnos con el audio local.

Bien, pues acabamos de escuchar esta gran obra del compositor alemán Schumann, Sinfonía número 3, y todo el público se levanta entre aplausos, agradece esta gran noche llena de magia y por supuesto también de grandes compositores, tanto mexicanos como también internacionales. Y déjenme comentarles que esta obra, Sinfonía número 3, es una de las piezas, quizá la más brillante y optimista de todas las obras sinfónicas de este gran compositor, que se empeñó en lograr una amplia aceptación por parte del público. Y también como dato, les compartimos que el estreno de esta obra se celebró un 6 de febrero de 1851 en Düsseldorf, bajo la dirección del propio compositor, y pronto fue apodada

0: del estado de Hidalgo, también donde se tuvo el estreno mundial y fuimos testigos de esta gran obra, añoranza del compositor mexicano Arturo Rodríguez, la obra musical también de Obertura Luisa de Guadalupe Olmedo, primera compositora mexicana, así como la Sinfonía número 3 de Robert Schumann, compositor también alemán. Y con esta gran ovación del público que se dio cita en esta noche en el Aula Magna Alfonso Cravioto Mejorada, pues también fue como despiden al maestro Vicente Martínez Alpuente y también a la Orquesta Sinfónica de la máxima casa de estudios de la entidad. Y bueno, también nosotros es momento de finalizar esta transmisión especial del concierto Voces de Nuestra Tierra. Este concierto perteneciente a la primera temporada de la orquesta denominada Acuarelas. Agradecemos todo el apoyo de las y los operadores de los diferentes equipos de Suma Radio, los cuales están ubicados en lo largo y ancho del estado de Hidalgo, principalmente en el Valle del Mezquital, por supuesto también en la Huasteca Hidalguense, en la capital, en la Sierra Otomitepegua y por supuesto en el Valle de Tulancingo, quienes hicieron posible que esta señal llegue hasta sus hogares. Agradecemos en Suma Radio Actopan a Vania Sánchez, en Suma Radio Huejutla a Federico Hernández, en Suma Radio Pachuca Rodolfo Ortiz, en Suma Radio San Bartolo Tutotepec a Jesús Santos y también en Suma Radio Tulancingo a Israel Gómez. Asimismo, agradecemos el apoyo para poder realizar esta transmisión al director general del Sistema Universitario de Medios Autónomos, Ignacio Cárdenas Roldán. También a la subdirectora de Suma, Claudia Noemí Muñoz Arabia, al director de Suma Radio, Alfredo Barrón Silva, y también al ingeniero de Suma Radio, Mario Flores. En cabina agradecemos, por supuesto, el apoyo en la producción a Natalia Martínez, en operación y en controles a Rodrigo Santiago, y en la conducción se despide del micrófono Carla Tobar. Gracias por su sintonía a través de la frecuencia universitaria. Que tengan una excelente noche.
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3: Son las 7 con 15 minutos.
4: Temperatura 25 grados centígrados.

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1: Son las 7:31.

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3: Son las 7 con 49 minutos.

Jaja en vez de nada, ya que aspects, jane me da po, hikmet ech, jaja en vez de nada, ya que aspects. Herencia milenaria que interpone la galaxia, ancestros, aún se mantiene la palabra, la sabiduría que camina al más allá, para recordar el sentir en su época, espiritualidad con la mente para el ser, suspiro contenido en el anochecer, abuelos que sembraron el maíz, hoy sombras paralelas que dejaron gran matiz.

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3: Ok, pues es muy interesante en los mexicanos particularmente, y eso es parte de una de las investigaciones que se realizó en el Instituto de Investigación en donde realicé la maestría, fue que realizamos un estudio con factores culturales en Italia y en México, y se comparó y se evidenció que para los mexicanos algo muy importante en la apariencia es el color. Nosotros en México tenemos alimentos muy coloridos y generalmente coloridos o colores muy extraños para otras culturas, como por ejemplo lo son Europa. En Europa no vemos, por ejemplo, bebidas como jugos o bebidas como de sabores que tengan colores muy fuertes, como un rojo muy fuerte o un azul muy fuerte, que son generalmente estas que consumen muchos niños. Y esa es una gran diferencia en cuanto a apariencia. Nos encantan mucho los alimentos muy coloridos, con colores que para muchas culturas parecería muy extraño, como el rosa mexicano, como los colores incluso verdes, ¿no?, en nuestros alimentos, que son naturales muchos, pero también al ser eso una particularidad o cualidad cultural de la gastronomía en su formato natural, también la industria pues realiza estas modificaciones para que sea del agrado de los mexicanos.
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5: Son las 8 con 15 minutos.
6: Temperatura 25 grados centígrados.
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Hola, ¿qué tal? Buenas noches. Les saludo con gusto y le doy la bienvenida una vez más a esta emisión de Vinilo Nocturno, este espacio donde voy a compartir con usted algo de blues, algo de jazz y algunos de sus derivados. Esperemos estén pasando una noche agradable. Nosotros estamos contentos de compartir este espacio nuevamente con usted. Ya escuchamos ahí un tema. Ya quienes conocen a este intérprete se imaginarán de qué se trata este episodio. Estamos hablando de Neil Young, un músico de folk reconocido en Estados Unidos y en Canadá. Pero ya les estaré compartiendo más adelante datos acerca de este músico y su extensa trayectoria. Mi nombre es San Cabrera, le voy a compartir el número de teléfono para que se comunique con nosotros si es que tiene ahí alguna sugerencia o quiere mandar un saludo. Con mucho gusto vamos a estar leyendo sus mensajes. Es el 771-111-5629. Ahí lo tiene para que se comunique con nosotros. Nos puede mandar un mensaje de texto o también un mensaje de audio. Vamos a estar ahí pendientes de lo que usted nos escriba. Y antes de continuar, vamos a agradecer a la maestra Claudia Noemí Muñoz Arabia, subdirectora de Suma, al licenciado Alfredo Barrón Silva, director de Suma Radio, al licenciado Ignacio Cárdenas Roldán, director general de Suma, y a René Martínez Galeana, director de Suma Radio San Bartolo. Escuchamos este tema llamado Out on the Weekend, y ahora vamos a escuchar un tema que justamente le da título a este álbum, esto que se llama Harvest. El álbum también tiene este nombre, Harvest, pues ya tiene bastantes años que fue publicado. El tema que vamos a escuchar a continuación tiene poco más de 20 millones de reproducciones. ¿Qué le parece? El anterior, con el que comenzamos el programa, tiene 55 millones de reproducciones. Definitivamente son, pues, temas muy gustados. Entonces, pues, estoy compartiendo justamente con usted uno de los discos más populares de este cantante, de este cantautor. Y esperemos lo disfruten. Es un disco, pues, que ha gustado a través de los años. Y esperemos con estos temas, pues, estar acompañándole, que usted esté pasando una noche agradable. Ya nos vamos a escuchar esto que se llama Harvest y estaremos de regreso a través de Vinilo Nocturno.

Ya estamos de regreso, gracias a quienes siguen con nosotros en esta nueva emisión de Vinilo Nocturno. Hoy estamos escuchando a Neil Young y voy a compartir con usted unos datos acerca de este cantautor. Él nace un 12 de noviembre de 1945 en Toronto, Canadá. Aunque es un ícono del rock estadounidense, él mantiene su nacionalidad canadiense. De hecho, justamente él se volvió ciudadano de Estados Unidos hasta 2020, después de más de 50 años viviendo allá. Él tuvo polio de niño y diabetes tipo 1. Desde niño ya tuvo ahí algunas dificultades en su vida, y le platico que a los 6 años contrajo justamente polio durante la última gran epidemia en Ontario. Esto, pues, evidentemente dejaría secuelas leves en su lado izquierdo, además pues de que actualmente, porque pues es una condición que no se puede quitar, vive con diabetes tipo 1 desde los 5 años, algo que ha mencionado que influyó en su forma de ver la vida y también la música. Nos vamos a escuchar el tercer tema de este álbum. Después vamos a hacer un breve corte, pero como siempre yo le invito a que sea con nosotros a través de esa frecuencia universitaria.

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0: Son las 8:29.
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0: Son las 8:31.
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Continuamos a través de esta emisión de Vinilo Nocturno. Estamos contentos de compartir este álbum con usted. Como le platicaba, es un álbum peculiar, ya que pues Neil Young pues tiene un estilo más ruidoso, incluso podríamos decir más pesado, pero por varias cuestiones pues, que ya platicamos antes, pues tiene esta peculiaridad de ser acústico y que es el más vendido de este cantautor canadiense. Yo le voy a platicar también otros datos acerca de este álbum llamado Harvest, y es que la Orquesta Sinfónica de Londres aparece en dos temas, en el tercero que escuchamos hace rato y en el tema que justamente acaba de pasar llamado There's a World. Neil Young pues vuelve a Inglaterra solo para estas sesiones. Vamos a escuchar un tema más y vamos a continuar a través de esta frecuencia universitaria. Esto se llama Alabama. Esperemos lo disfruten.

Ya volvimos y estamos escuchando a Neil Young en este álbum llamado Hard, y escuchamos este tema llamado Alabama, que pues tiene ahí pues una guitarra eléctrica, a diferencia del resto de los temas, que pues ya le habíamos platicado, pues son acústicos. Nos vamos a ir en corte, es un corte breve. Yo le invito a que descargue la aplicación de Suma para que pueda escuchar cualquiera de nuestras estaciones o ver nuestro canal de televisión en su teléfono móvil y donde usted tenga acceso a internet, ahí en cualquier parte del mundo nos puede ver y nos puede escuchar. Vamos a escuchar, al propósito de escuchar, vamos a compartir con usted un tema más y vamos a estar haciendo otro corte, pero ya estaremos de regreso a través de esta frecuencia universitaria.

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0: Son las 8:46.
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De esta manera estamos terminando la emisión de este día de Vinilo Nocturno. Esperemos lo hayan disfrutado junto con nosotros. Escuchamos a Neil Young, este músico canadiense, bueno, nacionalizado ya estadounidense en el 2020. Esperemos lo hayan disfrutado junto con nosotros. Escuchamos este álbum llamado Harvest. Mi nombre es San Cabrera y es este el momento en el que nos despedimos. No sin antes agradecer a la maestra Claudia Noemí Muñoz Arabia, subdirectora de Suma, al licenciado Alfredo Barrón Silva, director de Suma Radio, al licenciado Ignacio Cárdenas Roldán, director general de Suma, y a René Martínez Galeana, director de Suma Radio San Bartol. Yo le comparto por última vez el número de cabina para que se comunique con nosotros. Es el 771-111-5629. Ahí lo tiene, para que nos mande mensaje. Con esto estamos terminando esta emisión. Nos vamos a despedir con un tema que ya no pertenece al álbum, pero también pues es un tema muy, muy escuchado, muy gustado por los admiradores de Neil Young. Esto es con Crazy Horse y se llama Down by the River. Esperemos sea de su agrado. Con esto es que nos estamos despidiendo. Nos escuchamos a la siguiente. Siga a través de esta frecuencia universitaria.

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3: Son las 9:01.
4: Temperatura 25 grados centígrados.

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6: Son las 9:19.

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11: Son las 9:36.

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6: Son las 9:49.

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1: Son las 10 con un minuto.
2: Temperatura 25 grados centígrados.

0: Muy buenas noches, bienvenidas y bienvenidos a La Hora Nacional. Qué gusto poder acompañarles una vez más en este espacio donde México se escucha, se comparte y se reconoce a través de su cultura y su gente. Y hoy me acompaña en la conducción María Luisa Peralta. María Luisa, bienvenida. Ay, hola.
1: Qué gusto y muchas gracias también por compartir este espacio, Char.
2: Esta semana arranca el Mundial de Fútbol 2026 y empieza la cuenta regresiva. Les presentaremos la banda sonora. Con música, emoción y el espíritu de millones de aficionados, comienza a sentirse la fiesta más grande del fútbol.
0: Sí, fiestón loco. Les vamos a platicar de las cuatro jóvenes mexicanas que ya tienen asegurado su lugar en algunos de los partidos más importantes de la Copa del Mundo 2026.
2: El fútbol va más allá de la cancha. Es un espacio de encuentro, expresión artística y transformación social. Les contaremos cómo las mujeres a lo largo de la historia han luchado por tener un lugar en el fútbol femenil.
0: Vamos a platicar sobre la exposición Nahuales en la cancha de Filogonio Nax, artista plástico oaxaqueño reconocido a nivel mundial, que convierte la cancha en el espacio de un ritual colectivo desde donde el mundial se resignifica desde una raíz indígena.
2: También tendremos recomendaciones culturales, deportivas y de entretenimiento en la Ciudad de México con nuestra chilanguía.
0: Periodista, escritora y cronista imprescindible de México. Hoy recordaremos a una mujer cuya voz ha marcado la historia cultural del país, Helenita Poniatowska.
2: Esta noche también conoceremos todos los detalles de la convocatoria México Canta por la Paz y contra las Adicciones con Miguel Trujillo, presidente del Consejo Mexicano de la Música.
0: Y tendremos información útil sobre los programas Jóvenes Construyendo el Futuro y la entrega de tarjetas para la beca Rita Cetina. Así que comenzamos. El Mundial de Fútbol no solo se juega en la cancha, también se vive en las calles, en las reuniones con amigos y por supuesto en la música. Les presentaremos la canción de Julieta Venegas rumbo a la Copa del Mundo 2026, un tema que busca capturar el papel de las mujeres, la energía, la diversidad cultural y la pasión que se vivirán en México, Estados Unidos y Canadá.

0: Mi nombre es Daira Yaretsi Díaz García. Soy de Oaxaca, de la costa, orgullosamente. Practico el fútbol desde los 4 años. Gracias a Dios tuve la oportunidad de tener un hermano que me entrenara. Y estar aquí es un honor y un privilegio conocer a la presidenta, a Fiarlín, a la árbitra, a las juezas. Y estoy muy agradecida primeramente con mi Dios y con la presidenta porque es algo grandioso y maravilloso lo que está haciendo con las mujeres. Y quiero decirles que crean nada más, crean que todo es posible porque para el que cree, todo es posible. Gracias.
1: Bueno, yo soy Carla Peña, tengo 23 años, soy freestyler, fútbol profesional. La verdad es que me da mucho gusto estar aquí, me da mucho gusto que hayan hecho esta convocatoria. La verdad es que nos sumamos cada vez más mujeres y me sorprende que seamos muy jóvenes las que ganamos. Y lo único que espero es que más niñas se sumen y que luchen por sus sueños. Porque mira, hoy estamos aquí y es algo que nunca me hubiera imaginado.
2: Mi nombre es Yolet Cervantes Cuasquegua, tengo 21 años, soy del municipio de Tlaquilpa, del estado de Veracruz. Querida presidenta Claudia Sheinbaum Pardo, muchísimas gracias por tomarnos en cuenta y por ser una de las afortunadas de estar en un evento muy importante como es el Mundial de Fútbol. La admiro y la respeto demasiado por ser la primera mujer presidenta de nuestro bello país. Creo que no hay palabras para decir ahorita en este momento cómo me siento. Estoy muy emocionada. Gracias, realmente gracias por tomarnos en cuenta. Que sigamos impulsando el fútbol femenil porque todas las mujeres tenemos nuestros talentos, cualidades y qué bueno que se puedan dar a conocer. Muchísimas gracias.
3: Presidenta Claudia, muchas gracias por esta oportunidad. Soy Briana y de verdad estoy, primero que nada, muy agradecida. Mi sueño siempre ha sido estar en un partido de un mundial y pues ahora se me cumplió. Muchas gracias a las juezas también. Desde muy chiquita juego fútbol, desde los 5 años. Recuerdo haberlo hecho con mi hermano, con mis primos, con niños, principalmente con hombres. Y creo que este tipo de concursos abre la oportunidad para que se siga impulsando el fútbol femenil. Muchas gracias a todos y que vivan las mujeres y que siga creciendo este proyecto a nivel nacional que es el fútbol femenil. Muchas gracias.
4: Durante muchos años las mujeres tuvieron que abrirse camino en espacios donde incluso se les negó el derecho a jugar fútbol de manera profesional. Sin embargo, con esfuerzo y talento lograron transformar la historia de este deporte.
5: Hoy, las futbolistas mexicanas inspiran a nuevas generaciones y forman parte fundamental del crecimiento del fútbol femenil. Esta cápsula nos recuerda a algunas de las mujeres que ayudaron a cambiar las reglas del juego.
6: El fútbol lo han practicado hombres y mujeres desde la segunda mitad del siglo XIX. Cuando el juego empezó a popularizarse en el Reino Unido y en otras partes del mundo. En México, el primer torneo se llevó a cabo en 1902 y 40 años después se instauró la primera liga de fútbol profesional varonil. En contraste, el fútbol femenil quedó durante mucho tiempo como una práctica amateur. Se empezó a imponer la idea de que este deporte no era apropiado para mujeres desde un punto de vista moral y de salud, bajo afirmaciones médicas falsas. Incluso algunas federaciones nacionales de fútbol prohibieron la práctica femenil. Sin embargo, en las calles y escuelas, las mujeres continuaron practicando el deporte. En la década de los 60, empezaron a proliferar equipos y ligas femeniles en la Ciudad de México y en diferentes estados de la República. El Club México, el Nacional, Gacelas, Cachorras, Margaritas y Tapatías dieron espacio a niñas y adolescentes para jugar de una manera más organizada. En 1969 se instauró la Liga América y en 1970 se constituyó la Asociación Mexicana de Fútbol Femenil. De ese impulso salió el equipo nacional que representaría ese mismo año a México en el primer Mundial Femenil de la historia, organizado en Italia. Las mexicanas tuvieron, sin embargo, dificultades para encontrar un lugar donde entrenar antes del Mundial. Sufrieron para conseguir uniformes y para reunir el dinero de los vuelos. Sin reconocimiento oficial, las jugadoras partieron a Europa, donde obtuvieron el tercer lugar al derrotar a Austria e Inglaterra. Destacó especialmente la actuación de Alicia Vargas, quien fue apodada por la prensa italiana como la Pelé mexicana. Un año después, en 1971, México fue la sede del segundo Mundial Femenil. En el torneo participaron jugadoras de Argentina, Inglaterra, Francia, Italia y Dinamarca. Los partidos se realizaron en Guadalajara y la Ciudad de México. Los juegos de las mexicanas, incluyendo semifinal y final, registraron cerca de 90.000 espectadores en el Estadio Azteca y fueron un éxito desde el punto de vista comercial. El éxito del torneo contrastaba con la situación de las jugadoras, quienes jugaban y grababan comerciales sin cobrar, a pesar de que tenían que cubrir los gastos de su preparación y equipo, y en varios casos habían tenido que pausar sus estudios o trabajo. Ante esa injusticia, las jugadoras mexicanas exigieron una compensación e incluso contemplaron no presentarse a la final contra Dinamarca. Así, Guadalupe Tovar declaró ante la prensa que el comité organizador ha ganado miles de pesos con este campeonato y a nosotras no se nos ha estimulado en nada. A pesar de que la cuestión salarial no fue resuelta, tanto personas particulares como empresas ofrecieron premios para las futbolistas mexicanas, que reflejaron estereotipos de los roles de género de la época. De 100 a 500 pesos por gol, una recámara, libros de cocina, bolsos de mano, portafolios, cámaras fotográficas y viajes. El fútbol femenil enfrentó además

0: Méndez, Alicia Vargas Ángel, Silvia Zaragoza y Marta Coronado, entre otras, abrieron el camino para el reconocimiento social del fútbol femenil en México.
1: El fútbol también puede convertirse en arte, memoria y símbolo colectivo. Y eso es justamente lo que propone la exposición Cascarita Llanera, Nahuales en la cancha.
2: El artista oaxaqueño Filogonio Naxin transforma el imaginario futbolero desde las raíces indígenas y convierte la cancha en un espacio ritual lleno de identidad y de color. Vamos a conocer esta propuesta.
3: Estamos en tiempos mundialistas y futboleros, y eso hace que el fútbol sea parte de toda la colectividad y que también se pueda transformar en arte y en memoria. Por eso hoy vamos a hablar de una exposición. Se trata de Cascarita Llanera, Nahuales en la cancha.
4: Así es, y el artista oaxaqueño Filogonio Naxin transforma el imaginario futbolero desde las raíces indígenas y convierte la cancha en un espacio ritual lleno de identidad, de tradición y de color. Filogonio, bienvenido a la Hora Nacional, qué gusto tenerte por acá.
5: Tenda nunga tsimu atukwanda bunena hisano mate chiranga kwasinya hu andanga anika tu yehu kwinyishino kwani siyano fene ana shinanda shimira na shinanda inima. Antes que nada, pues un saludo en mi lengua materna, es la lengua mazateca del estado de Oaxaca, principalmente en la Sierra Mazateca. Yo me dedico a la pintura, al dibujo y al arte y a esta manifestación. Y ahorita pues estamos en este tiempo tan emblemático, histórico, que es el Mundial. Por eso puse a mis nahuales a jugar fútbol también.
3: ¡Qué maravillosa idea y qué maravillosa historia estás contando! Porque es parte de toda nuestra cosmovisión también, ¿no? Y traerla a algo tan contemporáneo como el fútbol debió ser una revoltura de ideas ahí en tu cabeza. ¿Cómo llegamos a esta obra?
5: Todo mi trabajo siempre se ha manifestado a través de los animales, partiendo desde las leyendas, los cuentos de la cultura mazateca. A raíz de eso es como empiezo a fusionar estos seres fantásticos, y también los nahuales para nosotros tiene que ver con una deidad que te protege
3: desde que naces,
5: ajá, durante tu vida. Pero es una deidad que no se ve, sino lo sientes como persona, ya sea cada quien lo puede adquirir por un ritual o simplemente el animal que te guste más.
3: Esto está en el centro de la Ciudad de México, lo podemos visitar en la Secretaría de Educación Pública, ¿cierto?
5: Se inaugura el 9 y ya para el público abierto a partir del 10 de junio ya se puede pasar a visitar esta exposición en el Museo Vivo del Muralismo.
3: Oye, ¿habías pensado alguna vez trabajar con el fútbol, tú como artista?
5: No, es una buena pregunta. Ajá. No, creo que más bien mi trabajo es como una línea del tiempo. Siempre voy abordando temas de lo que va pasando en todos los eventos, tanto social o lo que vaya pasando, siempre voy registrando esta parte de mi trabajo. Entonces, cuando anunciaron el año pasado, es cuando surge esta idea de cómo resolverlo, pero justamente siempre hago a partir de estos nahuales. Lo único que hice es fusionarlo directamente, porque en realidad yo no uso boceto ni bosquejo. Wow. Todos los trabajos directamente, cuando empiezo a trazarlo, es como vayan a surgir y como quedan las piezas como tal cual yo lo quiero.
3: Inspiración y talento, maestro Char.
4: Totalmente, ¿eh?
3: Oye, Filogonio, muchísimas gracias por visitarnos. Por favor, recuérdanos dónde podemos verlo y hasta cuándo.
4: En redes sociales.
3: También.
5: Pues los invito a que pasen a partir del 9 de junio en el Museo Vivo del Muralismo, que es de la Secretaría de Educación Pública. Ya estará abierto para que puedan apreciar este tipo de trabajo. Y también los invito a que me sigan en las redes sociales como @filogonionaxin. Naxin se escribe Naxin y es en mazateco, que significa venadito.
3: Claro. Mira, qué bonito. Y que vivan los artesanos y las artesanas.
5: Que viva México y que sigamos disfrutando de esta cosmogonía y de todas las culturas que existen en México, que es lo que nos hace como la riqueza de México, más que nada.
4: Muchísimas gracias y muchísimas gracias a todos ustedes por estar con nosotros aquí en La Hora Nacional. Por favor, no se vayan.
1: La capital se prepara para recibir a visitantes de todo el mundo con actividades que combinan deporte, cultura y entretenimiento. Entre las principales opciones destaca el Fan Fest FIFA 2026 en Campo Marte, donde habrá experiencias deportivas, gastronómicas y espectáculos musicales.
2: Es una oportunidad genial para poder vivir la pasión mundialista desde diferentes perspectivas. Vamos a ver y escuchar qué nos tienen preparado en esta ocasión Germán Gastelum y Orlando Abbas.
6: Bienvenidos amigos y bienvenidas, ya estamos en pleno Mundial 2026, así que la pasión futbolera se vive al máximo en cada rincón de la capital.
7: Y el momento más esperado llega el jueves, el 11 de junio, con la inauguración.

0: Del Mundial 2026, México frente a la selección de Sudáfrica en el legendario Estadio Ciudad de México.
1: En nervios. Y para quienes quieran vivirlo en comunidad, el partido también se transmitirá gratis en la mega pantalla del Zócalo Capitalino, convirtiendo el centro histórico en una gran tribuna.
0: Los días 9 y 10 de junio llega México Vibra 2026 al Auditorio Nacional con artistas como, chéquense nomás, Alejandro Fernández, Carla Morrison, Vandel Recodo, Tim Rich, el sonorense Karim León, acompañados por la Orquesta Sinfónica de Minería.
1: Y el 10 de junio la energía se multiplica con un concierto de rock alternativo en el Metropolitan, además de una presentación masiva al aire libre en el Monumento a la Revolución.
0: Suena bien, ¿eh? Ahí también va a haber fiesta. Así que esos días la ciudad no solo vibra, literalmente suena como estadio lleno en cada escenario. Además, el 13 de junio a la 1 de la tarde a las 13 horas, el Paseo de la Reforma será escenario del desfile La Pelota Vuelve a Casa. Y en sábado, increíble, una celebración que recorre la historia y la pasión del fútbol.
1: Así que ya saben, una ciudad entera celebrando el deporte que une al mundo con arte, música y cultura en cada esquina.
0: No cualquier ciudad es la sede de la
1: Chilanguía.
0: ¡Chilanguía!
1: ¿Y del Mundial?
0: ¡Sí, sí!
2: Hablar de Elena Poniatowska es describir a una de las figuras más influyentes de literatura y el periodismo mexicano. A lo largo de décadas ha documentado acontecimientos fundamentales de nuestra historia, dando voz a quienes pocas veces ocupaban los titulares.
3: Reconocida por muchos como la décima musa mexicana, su obra ha dejado una huella profundísima en generaciones de lectores. Hoy conoceremos parte de su legado, su compromiso con la memoria colectiva y la importancia de su trayectoria en la siguiente cápsula.
4: Elena Poniatowska es una periodista, escritora, cronista y activista mexicana de origen francés-polaco, destacada por su profundo compromiso con los que menos tienen y un agudo oído para escuchar las voces del pueblo. Nació el 19 de mayo de 1932 en París, Francia. Sus primeros años transcurrieron en el contexto de la Segunda Guerra Mundial. En 1942, debido a la invasión nazi a Francia, Elena y su familia se trasladaron a México como refugiadas. «Mi mamá me dio el mejor regalo, un país», declaró décadas después. Su formación formal fue breve, no pudo costear la universidad y optó por estudiar taquigrafía, una herramienta que más tarde definió su método de trabajo, la escucha atenta y la transcripción fiel de los testimonios de la gente. En 1953 se inició su actividad en el periodismo, oficio que la llevó a ser una de las mejores escritoras de género testimonial. En 1968 sucedió uno de los episodios más trágicos de la historia contemporánea de México, la masacre estudiantil del 2 de octubre. A partir de los testimonios de sobrevivientes, familiares y estudiantes presos en Lecumberri, Elena publicó en 1971 La noche de Tlatelolco, una obra que se convirtió en un referente generacional. Hasta la fecha, es uno de los libros más leídos en México sobre la represión contra los estudiantes. Tras los sismos de 1985, Elena documentó el surgimiento de una sociedad civil autoorganizada, en su libro Nada, Nadie, las voces del temblor. Décadas más tarde, relató el movimiento de resistencia pacífica tras el fraude electoral de 2006 en Amanecer en el Zócalo. Elena Poniatowska también es narradora de las figuras femeninas más importantes del siglo XX mexicano, entre ellas Tina Modotti, Leonora Carrington y Las Siete Cabritas, Frida Kahlo, Nahui Olín, Pita Amor, Rosario Castellanos, María Izquierdo, Elena Garro y Nelly Campobello. Elena Poniatowska ha recibido numerosos galardones a lo largo de su carrera, en especial el Premio Cervantes, y es doctora honoris causa por múltiples universidades nacionales e internacionales. Sobre su experiencia como periodista y escritora, Elena ha dicho: «Le debo todo al periodismo, incluido mi amor a México, porque me obligó a conocerlo». Elena Poniatowska se ha sumado también en distintos momentos a la lucha por la justicia social y la defensa de la soberanía de México. En 2008 participó en el movimiento de las Adelitas, conformado por miles de mujeres que se movilizaron para impedir la privatización del petróleo. Por su intensa labor cultural, periodística y política, Elena Poniatowska se ha consolidado como una figura clave dentro de la historia de México y Latinoamérica. Y a sus 94 años, sigue escribiendo, cuestionando e impulsando que todas y todos contribuyamos a la defensa de la soberanía del país.
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3: Y ya iniciaron las audiciones para la segunda edición del concurso México Canta por la Paz y contra las Adicciones. Vamos a ver y escuchar lo que nos comentó Miguel Trujillo, presidente del Consejo Mexicano de la Música, a un servidor y a Orlando Abasso. La música siempre ha sido una herramienta muy poderosa para contar quiénes somos, y en México, nuestro país, además de acompañar nuestras fiestas y tradiciones, también ha servido para construir comunidad, transmitir emociones y abrir conversaciones importantísimas.
7: Y de todos esos temas y emociones nació un concurso binacional que se llama México Canta por la Paz y contra las Adicciones, que en este año llega a su segunda edición. Y para saber más, hoy nos acompaña Miguel Trujillo, que es el presidente del Consejo Mexicano de la Música.
8: Orlando, ¿qué tal? Al público, buenas noches. Este año va enfocado solamente a la música tradicional mexicana, regional mexicana, y también hubo una reducción en edades. El año pasado fue de 18 a 34, este año es de 18 a 29 años. Esta fue una decisión con la Secretaría de Cultura. Son las edades en los programas para los jóvenes adultos,
3: okay.
8: 18 a 29. Entonces fue, alineémonos a esas edades. Y el género, pues seguimos con el dedo en el renglón de hacer canciones que no hagan apología al crimen, al delito, que no lo glorifiquen.
7: Hay muchos cambios en México Canta. La vez anterior hubo 6 semifinales, en esta ocasión se reduce a 2, pero una es en Estados Unidos, la otra es en Sinaloa. Hay mucha descentralización, pero también quiere decir que hubo eco en todos lados.
8: Totalmente. Y fíjate que la primer semifinal va a ser el 23 de agosto en Los Ángeles, en el famosísimo Teatro Million Dollar, y después el 30 de agosto en el Esperanza Iris en Mazatlán, y la gran final va a ser el 13 de septiembre en el Auditorio Nacional. Cerramos en el Zócalo.
3: ¿Qué?
8: El 15 de septiembre.
3: ¿Cómo lo ¿En serio?
8: Los ganadores se van a presentar en el gran evento del 15 de septiembre en el Zócalo, así que estamos muy muy felices. Le pedimos a todos los intérpretes o cantautores que por favor se inscriban en mexicocanta.gov.mx. tienen hasta el día 10, es miércoles 10 de junio, para registrarse, de los 18 a los 29 años, que canten música regional mexicana o tradicional mexicana.
7: Ahí le van unas fechas a toda la audiencia para que se las aprendan. El anuncio del semifinalista de Estados Unidos sale el 24 de julio, para que estén ahí atentos si es que ustedes se inscriben. Y el anuncio de los semifinalistas de México sale el 31 de julio. Todos atentos, todas atentas, porque México Canta está de regreso.
3: ¿Qué tal, eh?
8: Estamos muy felices y yo creo que esto, como va a seguir por muchos años más, pero es importantísimo que todas aquellas personas que tienen este talento, esta inquietud de cantar, de presentar su proyecto, que utilicen México Canta como un escaparate para poder llegar a las personas.
7: La gente es talentosísima en nuestro país, pero viste hace rato cantautores,
8: claro,
7: autores, cantantes,
8: intérpretes, claro.
7: Y la música mexicana está evolucionando todo el tiempo.
8: Y es muy importante también mencionar, este es para solistas, para duetos o para grupos. O sea, que pueden participar en cualquier configuración.
7: Oye, Miguel, ¿tienen redes sociales?
8: Sí, igual estamos en todas las redes sociales como México Canta, y nos pueden buscar y ahí pueden estar pendientes de toda la información.
7: Pero claro, oye, es importante decir algo, que lo crean. Yo fui testigo de primera mano. De
3: acuerdo, sí, tú estuviste ahí, al pie del cañón, sí, claro.
7: Realmente las historias son conmovedoras y cambia vidas. Ahí tiene a Sergio Maya girando. O sea, sí les dan seguimiento. Si ustedes quieren inscribirse, háganlo. Tienen hasta el 10 de junio.
8: Sí, imagínate. imagínense, o sea, tener todo este proceso, que queden entre los finalistas, que pasen a la final y coronar toda esta etapa presentándose en el Zócalo. Digo, aparte que van a pisar un escenario que es tan importante, sí, como el Auditorio Nacional. Claro. O sea, hay muchos artistas que tienen sus carreras y que no han podido tocar en el Auditorio Nacional, ¿no? Y que estos tres ganadores, siete semifinalistas, se puedan presentar en el Auditorio Nacional. Es algo muy, muy bonito.
9: Miguel, seguiremos informando a lo largo de este proceso de México.
8: Pues muchísimas gracias y no dejen de inscribirse, por favor. Las inscripciones cierran el 10 de junio.
9: 10 de junio, muy bien. Y ya lo saben, por favor, no se vayan. Esto es La Hora Nacional, quédense con nosotros.
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2: Hemos llegado al final de esta primera media hora en La Hora Nacional, pero todavía tenemos mucho por compartir.
3: Y nos vamos con una frase de la escritora Rosario Castellanos que dice: la cultura no es un adorno, es una necesidad, porque entender nuestra historia, escuchar nuestras lenguas y abrir espacios a nuevas voces también es construir comunidad.
2: No se vayan, que ya volvemos, pero antes les mandamos saludos a Gemesa Electrificaciones en Toluca, Estado de México, José Luis Hernández Álvarez, Rafael Vázquez Castro, Francisco Segura, Raúl Robles en Fresnillo, Zacatecas.
3: También a Cecilio Godínez en Dolores Hidalgo, Guanajuato, Gabriel Dávila allá en Torreón, Coahuila, a Verónica Muñoz Centeno, Paloma Espinosa y Cris de Pachuca, Hidalgo.
2: Gracias por escribirnos, escucharnos y por ser parte de esta comunidad que construimos entre todas y todos. Recuerden que también estamos en YouTube, Facebook, Instagram, TikTok, X y Spotify.
3: Y también nos pueden contactar en el siguiente número, apúntenle: 55 34 83 42 39, o enviarnos un correo a lahoranacional@segob.gob.mx. Les deseamos a todos una gran noche y una excelente semana. 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
12: Buenas noches, bienvenidos a Hidalgo en La Hora Nacional, este domingo 7 de junio del 2026. Les saluda Giselle Macías. Esta semana reflexionaremos sobre la importancia del Día de la Libertad de Expresión en México. Instituida en 1951, nos invita a reconocer que el acceso a la información y la libre manifestación de las ideas son pilares fundamentales para cualquier sociedad democrática. Están en Hidalgo en La Hora Nacional y aquí comenzamos.
13: Hola, ¿qué tal, amigas y amigos de Hidalgo en La Hora Nacional? Yo soy Belinda Pérez Ríos y el día de hoy hablaremos de una conmemoración muy importante, la libertad de expresión, que es un derecho humano universal que permite, nos permite a todas las personas, sin excepción alguna, ni distinción o discriminación por motivos de raza, color, sexo, idioma, religión u opiniones políticas, mantener una opinión sin interferencias y buscar, recibir, compartir y difundir información e ideas a través de cualquier medio de difusión sin limitación de fronteras. Eso es la libertad de expresión. En México, la libre manifestación de las ideas y el ejercicio de otros derechos que trae consigo, como el de la libre asociación, la participación política y la libertad de prensa, se encuentran consagrados en nuestra Carta Magna, en los artículos 6 y 7, por el gobierno del presidente Miguel Alemán Valdés, que estableció el 7 de junio de 1951 como el Día de la Libertad de Expresión en México. Pero hagamos un poco de historia. En la Constitución de Apatzingán, allá en 1814, es donde en su artículo 40 ya establecen lo siguiente, y lo cito de manera textual: la libertad de hablar, manifestar sus opiniones por medio de la imprenta. Decía, no debe prohibirse a ningún ciudadano, a menos que en sus producciones ataque el dogma, turbe la tranquilidad pública u ofenda el honor de los ciudadanos. Eso fue en 1814. Ya para 1857, el artículo sexto establece: la manifestación de las ideas no puede ser objeto de ninguna inquisición judicial o administrativa, sino en el caso de que ataque la moral, los derechos de terceros o provoque algún crimen o delito o perturbe el orden público. Hasta que avanzamos en el tiempo y, como les decía, el 7 de junio de 1951, los editores de periódicos y el entonces presidente de la República, Miguel Alemán Valdés, instituyeron el Día de la Libertad de Expresión. Medio siglo después, tras una relación tortuosa y complicada, el 3 de mayo de 2002, periodistas destacados y personajes de la sociedad civil alentaron en México la celebración de este irrenunciable derecho, amparados por la orientación de la Asamblea General de la Organización de las Naciones Unidas, la ONU, entidad que desde 1993 había acordado conmemorar el Día Mundial de la Libertad de Prensa cada 3 de mayo. De acuerdo con el Índice de Paz Global, defender la libertad de expresión, que no es nada más de los medios de comunicación, pero defenderla y también el libre flujo de información, significa apostar por un país en el que los medios de comunicación y las personas sean independientes y difundan información de una manera que conduzca a un mayor conocimiento, que ayude a las personas, a las empresas y a la sociedad civil a tomar mejores decisiones. Actualmente, la pregunta ya no es únicamente si existe el derecho a expresarse, sino que tan cómodo o seguro se siente un ciudadano al ejercerlo. Hay diversas encuestas acerca de ello. México es uno de los países con mayor concentración mediática en el mundo, una situación que pone muy difícil a los medios pequeños de abrirse paso o a veces de existir. Claro que las nuevas vías, plataformas y diferentes redes sociales han democratizado el flujo de la información. De acuerdo con la organización Reporteros Sin Fronteras, México se posicionó como el país más peligroso para periodistas, superando a Ucrania y Siria, de acuerdo con la Clasificación Mundial de la Libertad de Prensa 2026. Este año señaló que la violencia letal contra la prensa en territorio mexicano ha alcanzado otros niveles. La organización advierte que el deterioro estructural está dominado por la violencia del crimen organizado y otras ineficiencias. La UNESCO menciona que esta es una fecha para recordar que los gobiernos deben respetar sus compromisos con la libertad de palabra, de información y de expresión. El derecho a la libertad de expresión es fundamental para ejercer otros derechos, como la libertad de asociación, el derecho a que formemos sociedades, sindicatos, que implica la posibilidad de participar en manifestaciones pacíficas o en reuniones públicas, pero sobre todo, la posibilidad de ser sociedades más informadas y capaces de, con esa información, generar mejores decisiones.
14: Amigos Hidalgo en la Hora Nacional, como siempre es un gusto acompañarlos, Juan Carlos García al micrófono, en este espacio donde siempre estamos llevando información importante generada en nuestro estado de Hidalgo. Y el día de hoy, 7 de junio, celebrando el Día de la Libre Expresión, un acontecimiento fundamentado en el artículo 6 y 7 de la Constitución Política de los Estados Unidos Mexicanos y también, bueno, pues basado en el artículo 16 de la Declaración de los Derechos Universales de los Derechos Humanos, tenemos el gusto de saludar y que nos acompañe en esta cabina de radio un periodista, un reportero hidalguense que ha tenido una gran trayectoria y que de verdad creo que es una voz autorizada para hablar acerca del tema. Y nada más, antes de presentarlo, me gustaría decir un poquito de lo que ha sido su trayectoria. Asistente de la fuente policiaca en el diario Ovaciones en la Ciudad de México en el año de 1990, corrector en el diario El Nacional también de allá de la Ciudad de México de 1991 a 1992, reportero y conductor en Radio Chapultepec de 1992 a 1993, reportero en el diario El Visor, aquí en la capital del estado, de 1993 a 1998, así como reportero de Radio y Televisión de Hidalgo de 1994 a 1995, reportero del diario Cambio 21 en Pachuca de 1998 al año 2000, corresponsal en Hidalgo de la Agencia Mexicana de Noticias Notimex de 1998 al año 2003, reportero del diario Síntesis del año 2000 al año 2001, coordinador de comunicación social de la Secretaría de Educación Educación Pública en el Estado del año 2001 al año 2003, reportero del diario Milenio aquí en Hidalgo del 2003 al 2005, además director editorial del semanario Visto Bueno del 2005 al 2008, conductor del programa radiofónico Visto Bueno del 2005 al 2008, director editorial del diario La Crónica de Hoy en Hidalgo del año 2009 al 2025, director y conductor del programa Vocal de Radios del año 2012 hasta la actualidad. Además tiene el Premio Estatal de Periodismo de 1997 en el género de crónica, Premio Estatal de Periodismo en el año 2002 con el género reportaje, y además tiene publicaciones como Yo Juá del año 2014 y Bajo el Perfil de Juárez 2.0 en el año 2020. Es un gusto de saludar al periodista, reportero y escritor Andrés Torres Aguirre en esta cabina de radio. Mi querido Andrés, bienvenido, muy buenas noches.
15: Qué gusto saludarte, Juan Carlos, muy buenas noches a todo el auditorio de La Hora Nacional. Gracias por recibirme, gracias por invitarme.
14: Pues hay que hablar de esta gran trayectoria, y eso creo que te hace una voz que tiene que hablar de sobre esta libre expresión. A lo largo de todos estos años, mi querido Andrés, ¿cómo ha sido cuando empiezas en esta parte del periodismo? ¿Cómo enfrentabas esa libre expresión o censura que se podía haber dado en ese momento? ¿Y cómo ha ido cambiando a lo largo de los años?
15: Bueno, yo empecé mi carrera en los medios impresos, todavía siendo estudiante, y en aquellos años, recuerdo yo, había un enorme debate precisamente porque se hablaba de, eran tiempos de cambio, eran finales de los 90s, finales de los 80s, y bueno, estaban estos grandes cambios que se daban en todo el mundo, había caído el muro de Berlín, se estaba dando la perestroika, y en México pues había una situación cambiante. Empezaban los temas del Tratado de Libre Comercio, empezaba una mayor apertura por parte del gobierno mexicano hacia los temas de una economía más globalizada, y a muchos pues no les parecía que de entrada, por ejemplo, se abrieran a caso del oficio periodístico a las nuevas tecnologías. A mí me tocó trabajar en redacciones todavía muy grandes, donde pues todo el mundo usaba máquina de escribir, las computadoras eran algo que empezaba, teníamos un área, recuerdo en el Nacional, un área de captura, así le decían. Uh-huh. Y bueno, pues esto lo menciono porque también tiene que ver con un proceso de adaptación, que fue el tema de la censura, cómo los medios de comunicación también se fueron adaptando a las nuevas tecnologías, y los gobiernos se fueron adaptando también pues a los requerimientos de una sociedad que estaba en cambio, ¿no? Recordemos que siempre, y es algo que sabemos todos, los medios de comunicación pues son el reflejo de la sociedad, ¿no? Ahí se vierte todo. Y entonces, bueno, pues había una sociedad en México, en ese momento estaba entrando una nueva era, por así decirlo. Y bueno, pues estaban rompiendo muchos hitos en materia de comunicación, en materia de periodismo. En aquellos años dejó la televisión Jacob Zabludowski, ¿no? Que para uh-huh. muchos ha sido un parteaguas, ¿no? En temas informativos. Y bueno, pues yo te podría decir, respondiendo estrictamente la pregunta que tú me haces, la información se produce, se trabaja, incluso se maquila, como si tú quieras decirlo así, de acuerdo a líneas editoriales, de acuerdo a intereses, de acuerdo a circunstancias, diría Ortega y Gasset, a tiempos y circunstancias. Y bueno, yo lo que te puedo decir es que en toda esa trayectoria que tú me haces favor de mencionar al principio de tu participación, yo siempre he visto esta lucha, o siempre he visto esta polémica, que te digan, no digas, o sea, que te censuren, ¿no? Y yo lo quise decir, lo dije, y asumir las consecuencias.
14: Las consecuencias, ¿no? Que también es parte importante, ¿no?, de los periodistas, ¿no? Ajá. Tienes que asumir precisamente, pues eso es lo que te hace un hombre,
15: es la responsabilidad, ¿no? No es lo que te hace ser profesional. Hay que ser responsable de lo que uno publica, de lo que uno dice, de lo que uno firma, ¿no? Entonces, el tema de la censura, yo te diría que en algunos momentos es hasta subjetivo. Que la censura es hasta donde tú quieras, uh-huh. ¿no? Se ha hablado, yo te puedo hablar de, no sé, de tiempos de López Portillo, ¿no? Cuando la productora importadora de papel era dominada, controlada por el gobierno federal. Y entonces aquellos diarios, aquellos periódicos que no se ceñían a la línea oficial, pues simple y llanamente no ya no eran abastecidos de papel, ¿no? Y ya no tenían,
16: ya tenían tiraje, ¿no? Porque hay que recordar que antes, hoy día
15: todo era papel, hoy tenemos las redes.
16: Las redes, ¿no? Y los diarios digitales, pero anteriormente.
15: Exactamente.
16: Solamente era papel.
15: Siempre se ha podido luchar contra la censura y contra estas, pues, ideas contrarias, ¿no? Porque también yo te diría muy claramente que se manejan muchos intereses en los medios de comunicación. Eso es innegable. Quien no lo sepa, pues no entiende los medios.
16: O quien
15: medios,
16: no lo acepte.
15: O quien no lo acepte, pues no entiende los medios, ¿no? Yo estoy de este lado cuando escucho que la gente en la calle, en el taxi, en el restaurante, en el café, dice, es que todos los medios de comunicación, es que los periódicos, es que la tele no dice la verdad. Sí siento un gancho al hígado porque mi pensamiento inmediato es, no tienes idea de lo que hay que pasar, de lo que hay que luchar, lo que hay que padecer, para que tú veas ese producto terminado y lo catalogues o lo enjuicies tan ligeramente, ¿no? No, es que todas esas cosas son mentiras, es que no dicen la verdad. Pues yo no sé si sea valioso o no, pero ahí hay un esfuerzo enorme informativo. Y bueno, pues yo defiendo mi parcela, ¿no? Yo defiendo
16: claro
15: a los compañeros y al periodismo, ¿no?
16: Ahora, mi querido Andrés, uh-huh, el hecho de que tú hayas comenzado como asistente de la fuente policíaca te da otro panorama, porque la información que se va vertiendo ahí, pues, es muy diferente a la que al día a día tenemos, ¿no? Y también, digo, pues tuviste en ese entonces seguramente muchos maestros de los monstruos que eran periodistas y reporteros, a los cuales le aprendiste y que trabajaban de una forma diferente. Pero finalmente la escuela que tuviste también es más importante de lo que hoy día eres como profesional.
15: Aprendes de todo, aprendes lo bueno y lo malo. He tenido la fortuna de estar en muchos medios desde muy pequeño, desde muy chico. Y sí, como dices, ¿no? Pude ver trabajar a grandes, grandes periodistas de México. Estuve cerca de alguna vez de Rashabot, tuve la fortuna de conocer a Fernando Marcos, tuve la fortuna de trabajar con Alejandro Ábrego, tuve la fortuna de trabajar con Jorge Rocha Valencia, tuve la fortuna de estar cerca del Matarili, tuve también la fortuna de ver trabajar ahí cerca de mí a gente muy valiosa, Pablo Iriar, a mucha, mucha gente que trabajaba diariamente en la prensa escrita. Yo empecé en prensa escrita, en el Ovaciones, en el Nacional, y bueno, pues era una clase, era un verdaderamente una cátedra, yo no diría una cátedra todos los días en el trabajo, en las redacciones, en el área de corrección, en el área de formación, porque de verdad, Juan Carlos, eran eruditos, gente que discutía hora y media por una conjugación verbal, por un tema de dónde iba, si iba punto y coma o iba coma, ¿no? Gente que preparaba la información, que era cuidadosa, que era meticulosa en temas que para muchos hoy no tienen ninguna validez o ninguna importancia, como temas de acentuación, como temas de puntuación, o como en la economía del lenguaje, ¿no? Que hoy vemos en los periódicos, desde mi perspectiva, pues mucho espacio desperdiciado y mucha tinta desperdiciada. En las redes sociales, bueno, ves unas cosas que dices, bueno, pues es que no conocen el lenguaje, ¿no? Nunca tuvieron una educación, una preparación mínima para manejar el lenguaje. Por lo tanto, pues sus noticias, sus despachos, su información que presentan, pues es muy confusa, es poco precisa, porque no conocen temas tan importantes como el manejo del lenguaje. Y solo te hablo de un aspecto, de todo lo que se ve en la producción de un medio, ¿no? Hoy, bueno, pues cualquiera abre una página en redes sociales
16: y ahí es donde quería llegar, ¿no? En esta parte de la libre expresión, estas nuevas tecnologías como las redes sociales, esas nuevas formas de comunicación hacia la gente y estas ventanas tan grandes, tan inmensas, ¿se ha distorsionado esa libre expresión? Porque realmente, en este sentido de decir somos libres de expresar lo que queremos, pues finalmente se descompone esta parte donde, pues, una, ¿qué tanta veracidad tiene, no? ¿Cuál es tu respaldo de investigación que mencionabas hace un rato, que el periodista, pues, se basa en la comprobación de los hechos, ¿no? Pero pues aquí todos somos libres de repente decir una publicación, puedes afectar a alguien, puedes señalar a alguien, pero finalmente, pues, dices, ¿quién te dijo? Por ahí escuché, ¿no?
15: Mira, es un asunto que ha generado una enorme discusión. Primero, a los medios de comunicación, digamos, tradicionales, a los últimos años, pues han sufrido un embate de desprestigio muy grande, ¿no? Yo no sé si es el discurso de la modernidad, de los nuevos tiempos, no lo sé. No censuro, no critico y al contrario defiendo que hoy a través de los medios de comunicación, sobre todo las redes sociales, exista la posibilidad de que todo el mundo opine, de que todo el mundo con un celular en la mano, con una tablet, con un dispositivo electrónico, pueda ser un reportero en vía pública, en la calle. Pero el asunto es que el periodismo, ese sí tiene un formato. Todos podemos reportar, todos podemos decir, ay, miren, se cayó un puente, ah, miren, aquí hay un choque, ah, miren, a fulanito le están pegando en la calle. Eso es un reporte, eso es un video, una información que sube a las redes, que tenga estructura.
17: Ya es diferente.
15: Es diferente. Porque tú ves videos y se hacen súper virales, pero nunca dicen en tal calle, a tal hora, en tal colón, en tal ciudad, en tal país. O sea, tú nada más ves a dos personas ahí agarrándose a trompadas, ¿no? Y después ya vienen las aclaraciones. Ah, lo que sucedió en tal lugar, ¿no? Entonces, el tema para convertirse en periodismo, digamos, en una nota informativa, quizás en una crónica, en un asunto más, digamos, formal, bueno, pues es que contenga estos datos que dan contexto y que permiten a quien ve el video en TikTok o en Instagram, o a quienes ve la foto, o a quien revisa estas redes, bueno, pues tener estos elementos que le permitan formarse una opinión un poco más informada de lo que está presentando solamente en este caso una foto o un video. Eso por una parte. Yo voy a defender, y entiendo el alcance de mis palabras, pero voy a defender el exceso. Yo siempre preferiré que en aras de la libertad caigamos en el libertinaje, que tengamos temas de censura, que tengamos temas de no vayas a decir si no estás seguro, no es que por qué lo soltaste si todavía no era momento. No. Información es información. La información está en la calle, la información está en todos lados. Prefiero mil veces que la información salte a las redes, o sea, surge a los medios, como sea, pero que surja, a que se detenga, ya sea en aras de, no, porque mira, puedes generar una o una cuestión ahí social.
17: O aguántate a salir.
15: O déjanos tantito a ver, checar si eran bien o no era bien.
17: Hace un momento mencionabas que esta parte del periodismo pues es un reflejo de la sociedad, ¿no? En
15: sí,
17: esa
15: claro.
17: Parte de la expresión. Y ahorita mencionabas lo que sucede en redes sociales. Y entonces, en esta parte de, no sé si llamarlo libertad o libertinaje, de que subes sin un contexto, sin un formato, sin algo ya bien establecido, es el reflejo de una sociedad. O sea,
15: hoy vivimos en una sociedad ya no minuto a minuto, segundo a segundo. La información es segundo a segundo. O sea, hay tantas cosas que están sucediendo en una sociedad como la nuestra que podemos perfectamente alimentar un hilo informativo segundo a segundo. ¿Cómo? Pues efectivamente siguiendo la dinámica de la sociedad. Bien sencillo, párate en la calle, ¿no? Choca un carro, hay un asalto, una circunstancia ahí de unos vendedores ambulantes, servicios, y así te vas. Entonces, creo que hoy la información es verdaderamente una avalancha, es una cascada tan grande, porque a esa misma velocidad estamos viviendo, a esa velocidad estamos todos los días consumiendo información, consumiéndolo todo. Malo porque, bueno, pues no queda tiempo para la investigación, no queda tiempo para contextualizar, no queda tiempo para profundizar un poco en los temas y que quizás algunas cosas sí valen la pena revisarse. Bueno, pues es que son los tiempos que estamos viviendo, ¿no?
17: Entonces podríamos, mi querido Andrés, cerrar con, digamos, que en este 2026 la libertad de expresión simplemente se ha acomodado a las nuevas exigencias de una sociedad.
15: Yo creo que por la libertad de expresión hay que luchar, y se lucha todos los días. ¿Cómo? Trabajando. Si tú eres un periodista, o te autonombras periodista, o te autonombras reportero, o gente de medios, hoy también, el 7 de junio, Día de la Libertad de Expresión, era más bien la fiesta del periodismo impreso. Después surgió el Día del Comunicólogo, el Día del Camarógrafo, el Día de la Radio, el Día de la Tele, en específico, en particular, pues. Y bueno, se ha ido abriendo el abanico en cuanto tanto a celebraciones como a sectores. Pero digamos que en general, la libertad de expresión, desde la perspectiva de alguien que ha trabajado desde los años 90, o si tú quieres, desde mis años de estudiante en los años 80, en medios impresos, en la radio, en la tele y en las redes sociales, yo te diría que por la libertad de expresión se lucha también todos los días. Si tú tienes una nota, un reportaje, una entrevista, y llegas al cuello de botella de un editor, de un dueño de un diario, de un empresario inversionista en un medio de comunicación, donde te digan eso no, bueno, pues ahí tienes una disyuntiva, ¿no? En otros años, pues solo podías agarrar tus cosas e irte a buscar trabajo a otro diario, ¿no? Era muy difícil que pudieras abrir tu propio medio. Te estoy hablando apenas hace 26 años, pues eso te significaba algo más que complicado. Pero en este 2026 no hay un dique que pueda detener la enorme vorágine, la avalancha, el maremoto que significa la información. No existe un dique que pueda detenerlo. Y yo te lo digo, quien hable hoy de censura quiere decir que no sabe cómo funcionan los medios, ¿no? Es como el agua, va a buscar por sí, dónde, va a reconocer y se va a ir, ¿no? Es muy difícil hoy en día, yo creo, que pueda existir, a menos que quiera ser víctima, ¿no? A menos de que tú digas, ah, no, entonces ya no lo dijo. Ah, bueno, entonces sí lo escondo. ¿No? Bueno, lo voy a guardar abajo de mi cama y ahí se queda.
16: Muy bien, perfecto. Andrés Torres Aguirre, reportero, periodista y escritor hidalguense, te doy las gracias por haber compartido con nosotros unos minutos en Hidalgo en la Hora Nacional, mi querido Andrés.
15: Mi querido Juan Carlos, te agradezco mucho, muy buenas noches a todo el auditorio, gracias por esta invitación y bueno, síganos a todos los reporteros, a los periodistas, toda la gente de medios, y sea el público y sea el auditorio quien elija qué es lo que quiere ver, qué es lo que quiere oír, a quién quiere seguir, a quién le quiere creer. La oferta es muy amplia. Afortunadamente hoy, esa es, yo creo que una de las cosas que tenemos que celebrar este 7 de junio, Día de Libertad de Expresión, Día de la Prensa, también se le decía, ¿no? Día de la Prensa Libre. Eso, que hoy hay miles y miles de opciones para estar informado.
16: Perfecto, muy bien. Pues ahí está. Nosotros continuamos aquí a través de Hidalgo en la Hora Nacional.
18: En la actualidad, la comunicación se maneja a través de un modelo de democratización y descentralización, donde cualquier persona tiene el poder de ser emisor gracias al Internet y las redes sociales. Sin embargo, esto ha generado profundos debates sobre los límites de este derecho humano fundamental. La democratización y descentralización de la comunicación significa que el poder de informar ya no pertenece exclusivamente a unos pocos, como la televisión o la prensa tradicional. Hoy, gracias a Internet y las redes sociales, cualquier persona puede crear, opinar y difundir información, convirtiendo a todos y todas en emisores y receptores a la vez. Antes, un grupo reducido de empresas y canales decidía qué noticias veías y qué temas eran importantes. Ahora, la información es accesible para todos y todas en cualquier momento. Tú tienes el control y puedes elegir qué consumir, expresar tus propias ideas y crear tus propios espacios como blogs o canales de video. Antes, la comunicación funcionaba de arriba hacia abajo. Una estación central enviaba el mensaje a miles de personas pasivas. Ahora, la información fluye en todas las direcciones. No hay un jefe único. Las ideas viajan de persona a persona y de comunidad a comunidad a nivel global. ¿En qué se traduce esto en tu día a día? Acceso inmediato. Plataformas que permiten a cualquier persona compartir conocimiento, tutoriales y opiniones al instante. Participación activa. Redes que han transformado a los ciudadanos en reporteros críticos en tiempo real. Y comunidades globales. Foros que fomentan el debate descentralizado, donde los usuarios crean y moderan sus propios espacios de interés sin intermediarios corporativos. Aunque esto representa una gran libertad, el principal reto de este modelo actual es que, al no existir filtros profesionales, también facilita la creación de desinformación y requiere que verifiques tus fuentes. Y esto nos lleva a la libertad de expresión, que es un derecho humano fundamental que abarca la facultad de buscar, recibir y difundir informaciones e ideas de toda índole sin importar fronteras. Esto incluye manifestar opiniones políticas, científicas, morales o religiosas, ya sea de forma oral, escrita, artística, digital o por cualquier otro medio de elección. La libertad de expresión no es un derecho absoluto. Tiene límites claros para proteger a terceros y mantener el orden social. En la actualidad, la libertad de expresión se maneja principalmente a través del entorno digital y las redes sociales. Aunque estas plataformas democratizan la comunicación y permiten el flujo rápido de ideas, también han generado nuevos retos como la desinformación masiva, los discursos de odio y el aumento de la autocensura. Lejos de ser una contradicción, la responsabilidad es el marco que hace posible la libertad. El propósito de la libertad de expresión es buscar la verdad y construir un debate público sano. No generar caos y destruir reputaciones, ejercerla con responsabilidad significa contrastar datos, verificar fuentes y medir el impacto social de nuestras palabras antes de emitirlas. La libertad de expresión es el derecho que tienes a pensar como quieras, decir lo que piensas y buscar información sin que nadie te castigue por ello. Es el poder de alzar la voz y estar informado para construir un mundo más justo y libre.
19: Y en el marco de la conmemoración de su natalicio, dedicamos este espacio a Carlos Chávez, pilar de la música de concierto en nuestro país. Recordamos hoy al célebre fundador de la Orquesta Sinfónica de México, cuya batuta inauguró el Palacio de Bellas Artes con la emblemática Sinfonía India. Acompáñenos a homenajear su invaluable legado.

0: llegamos al final de nuestro programa. Les agradecemos por habernos acompañado y los esperamos la próxima semana, aquí en Hidalgo en la Hora Nacional. Que pasen una excelente noche.
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6: Son las 11:02.
7: Temperatura 25 grados centígrados.

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4: Son las

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3: Revista del Consumidor Radio. ¿Sabías que un mal uso de tu rastrillo desechable no solo acorta su vida útil, sino que también favorece la aparición de bacterias? Cuidar tu piel empieza desde saber elegir el producto correcto en el supermercado.
4: Además, si viajas a alguna de las sedes de la Copa Mundial 2026, te compartimos las mejores opciones para mantenerte conectado. De esto y más platicamos hoy. Quédate en Revista del Consumidor Radio.
5: Revista del Consumidor.
3: Los rastrillos desechables son herramientas de afeitado que tienen como objetivo ofrecer una opción práctica, higiénica y económica para el cuidado personal. Este tipo de productos son de uso limitado, ya que dependiendo de su calidad, pueden durar de 5 a 10 afeitadas.
4: Su bajo costo los vuelve ideales para viajes o uso ocasional. Además, su distribución es amplia, pues se encuentran en supermercados, farmacias o tiendas de conveniencia. Están fabricados principalmente de plástico, lo que puede facilitar su manejo. Cuentan con un mango, un cabezal con navajas preinstaladas de acero inoxidable y una banda lubricante.
3: En el mercado podemos encontrar modelos para mujer y para hombre, y aunque la tecnología es similar, cada tipo de rastrillo se segmenta por género para adaptar su forma y banda lubricante a diferentes zonas del cuerpo. Esta segmentación responde a las necesidades prácticas y estrategias de marketing, que suelen reflejarse en los precios, ya que los productos de mujer son más caros que los de hombre.
4: Para ayudarte a elegir mejor, el Laboratorio Nacional de Protección al Consumidor puso a prueba la resistencia y desempeño de 26 modelos distintos, 13 modelos para mujer y 13 para hombre. Se realizaron distintas pruebas para comprobar que los empaques incluyeran la información comercial en español de acuerdo con las normas oficiales mexicanas. También se revisó a detalle el estado de las navajas, analizando el estado original del filo y que estuvieran libres de oxidación o cualquier daño.
3: También se determinó la carga máxima de los mangos antes de romperse. En este caso se convocó a un panel de personas consumidoras que calificaron aspectos como la efectividad en el afeitado, la experiencia de uso y el cuidado y protección que brindan a la piel.
4: En el caso de los rastrillos para mujer, los resultados fueron los siguientes. Todos los modelos analizados presentaron su información comercial correctamente. El modelo de la marca Chedraui presentó imperfecciones en las hojas, navajas. Tres modelos de Gillette, dos de Equate, Chic, Envisage y Big obtuvieron la excelencia en la prueba de cuidado y protección de la piel. Los productos que calificaron con excelencia al promediar todas las pruebas fueron Big, Envisage, Chic y tres modelos de la marca Gillette. Recuerda que la calidad puede ser la misma, pero el precio no. Por ejemplo, el paquete de Chic cuesta 161 pesos y trae cuatro piezas. Estarías pagando 40 pesos por rastrillo. Por su parte, el paquete Gillette Venus Extra Suave cuesta 154 pesos, pero al traer menos piezas, cada rastrillo te cuesta 77 pesos, casi el doble. Por eso es importante que compares los precios y desempeño de cada producto.
3: Ahora, en el caso de los rastrillos para hombre, se encontró que todos los modelos presentaron correctamente su información comercial. Tres modelos presentan imperfecciones en las navajas, Chedraui y dos de la marca Daycare. Cuatro modelos calificaron con excelencia en la prueba de cuidado y protección en la piel, tres de la marca Gillette y uno de la marca Envisage. Es importante evaluar el desempeño y el costo por unidad antes de elegir. Por ejemplo, en el paquete Envisage, calificado con excelencia, cuesta 40 70 pesos y contiene dos piezas, estarías pagando 20 pesos por rastrillo. Por su parte, el paquete Big de cuatro piezas cuesta 107 pesos, lo que eleva el costo a 27 pesos por cada pieza.
4: Usa tu presupuesto de manera inteligente. Presta atención a las recomendaciones de compra y uso. Compra tus rastrillos en comercios establecidos y revisa que el empaque esté en buenas condiciones. Guarda tu comprobante en caso de que necesites realizar algún cambio por defectos de fábrica. No compartas el rastrillo con otras personas, aunque sean de tu propia familia. Cámbialo cuando notes que necesitas hacer más presión para rasurar adecuadamente.
3: Usa gel o crema para afeitar. De esta forma tu piel sufrirá menos. Usa crema sin fragancia o aloe vera para cuidar tu piel después de afeitarte. Déjalo secar después de utilizarlo. La humedad puede dañar las navajas. Guárdalo en un lugar limpio y sin humedad después de usarlo.
4: Tu elección va más allá de la marca. Se trata de calidad, precio y sobre todo responsabilidad. Al terminar la vida útil de tu rastrillo, no olvides desecharlo de forma segura. Envuélvelo en material resistente o colócalo dentro de un envase vacío para evitar que las hojas queden expuestas. No olvides que la información es tu mejor aliada para consumir de manera responsable.
5: Consumidor.
3: Boletos digitales, mapas, transportes, pagos y hospedaje dependen del acceso a datos móviles. Pero, ¿sabes cómo mantener la conexión al cambiar de ciudad o país sin agotar el saldo, pagar cargos inesperados o perder tu número? Para controlar el uso de tus datos móviles y evitar gastos excesivos en tu celular, tienes que saber qué es lo que estás usando.
4: Si cruzas la frontera y quieres seguir conectado, el servicio de roaming permite que tu número funcione fuera de México, ya que al momento de pisar suelo extranjero, tu celular se conecta a la red de otro operador para que no dejes de postear ni de llamar.
3: Es importante que tomes en cuenta que las tarifas internacionales suelen ser más elevadas, dependiendo de tu plan, operador y país que visites. El cobro puede ser por cada minuto, mensaje o megabyte que uses.
4: Si el roaming no es para ti, sigue estas recomendaciones. Primero, revisa si tu plan ya lo incluye. Y si no es así, desactiva la opción en tu configuración, porque al cruzar la frontera, el equipo podría conectarse automáticamente y generar cargos imprevistos.
3: También verifica cuál es tu línea predeterminada para llamadas y datos. Así evitarás activaciones por error y costos adicionales. Viaja con información y evita sorpresas con la cuenta.
4: Ahora hablemos de las eSIM, un chip digital que se descarga mediante un código QR o una aplicación.
3: Este puede incluir llamadas y mensajes o solo datos. Su ventaja es que te permite conservar el número habitual, ya que los dispositivos pueden manejar dos líneas simultáneamente, la física y la digital.
4: Para viajes internacionales, muchas personas optan por una eSIM regional que les brinda datos móviles y simultáneamente mantiene la línea original exclusivamente para llamadas importantes o emergencias.
3: Presta atención, sigue estos tres pasos clave. Primero, verifica qué incluye exactamente el servicio. Segundo, revisa a detalle los términos y condiciones. Y tercero, confirma quién es el proveedor y bajo qué esquema opera.
4: Toma en cuenta que no todas las eSIM cumplen con los mismos requisitos regulatorios que los operadores tradicionales. Por eso, antes de pagar, lo mejor es informarte bien.
3: Por ello, te traemos una guía rápida para que sepas si debes usar roaming o una eSIM. En caso de que uses roaming antes del viaje, verifica si tu plan incluye Estados Unidos y Canadá. Confirma si se activa de manera automática y revisa muy bien los límites de uso y las tarifas adicionales. Ya cuando estés en tu destino, activa el roaming solo si lo necesitas. Monitorea constantemente tu consumo desde la app de tu operador. Y cuando por fin regreses a casa, desactiva el roaming si ya no lo vas a usar. Y revisa cuidadosamente tu factura.
4: En cambio, si eliges la opción de la eSIM, toma en cuenta lo siguiente. Antes de empacar tus maletas, verifica la compatibilidad y confirma que tu equipo esté desbloqueado. Compara planes regionales para Estados Unidos, México y y Canadá. Descarga y activa la eSIM antes de salir de viaje. Durante tu estancia, configura la eSIM como tu línea principal de datos. Desactiva el roaming en tu línea principal y monitorea el consumo de datos en el plan que contrataste. Y al volver a tu hogar, elimina la eSIM temporal si solo era para el viaje y verifica que tu línea principal vuelva a ser la predeterminada.
3: Una estrategia que puede funcionarte es mantener tu línea física activa para cualquier emergencia y utilizar una eSIM regional para el consumo intensivo de datos.
4: Recuerda que la conectividad la vas a necesitar para todo, desde mostrar tu boleto digital hasta encontrar a tus acompañantes. Lo mejor es conocer todas las variantes, porque solo tú puedes decidir qué opción se adapta más a tus necesidades.
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6: Son las 11:46.

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4: Claro, es algo bien interesante y ahí es en donde ciertas políticas públicas actualmente en México están tratando de incidir en cómo la industria alimentaria pues ha utilizado o ha hecho uso de este tipo de estrategias para que pues el consumidor esté satisfecho y que siga consumiendo, ¿no? Pero por otro lado, pues tenemos la preocupación de cómo esto afecta a la salud de la población y en especial algo que me parece muy interesante que se ha estado tratando de hacer son las estrategias en cuanto a incidir en cambios en los grupos que son más vulnerables, como las infancias, con esta anulación con la que nosotros crecimos, que eran todas estas caricaturas en los alimentos que se consideran alimentos pues ultra procesados con una gran cantidad de azúcares, ¿no? Y pues actualmente eso es algo que se está haciendo a nivel nacional y que se hace en algunos espacios a nivel internacional, pero en particular pues hay muchas diferencias, ¿no? Muchas diferencias en consumo que me parece que también son más que del mercado, también cosas muy culturales que muchas veces no es tan fácil, ¿no? No es tan fácil como una medida de salud pública, simplemente eso, cuando haya años, ¿no? De ciertos aprendizajes, en este caso conductas alimentarias que son muy fuertes en nuestra cultura mexicana.
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1: Son las 11:53.

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3: Temperatura, 25 grados centígrados.
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6: Hay proyectos que nacen desde una idea y otros que nacen desde la necesidad de acompañar, de escuchar y sanar. Espacios que se construyen con empatía, sensibilidad y la convicción de que cuidar nuestra salud emocional también es una forma de transformar nuestra vida. Sean todas y todos bienvenidos a Raíces de Éxito, un espacio donde reconocemos y compartimos las historias de mujeres emprendedoras que desde distintos caminos están dejando huella en su comunidad. Agradecemos a quienes nos escuchan a través de Suma Radio Tulancingo en el 91.1 FM.

0: Soto, mexicana originaria de Tulancingo de Bravo, Hidalgo, psicóloga egresada de la Universidad Autónoma del Estado de Hidalgo y fundadora de Aurora Mental, un espacio dedicado a la atención psicológica, a la psicoeducación y el acompañamiento emocional desde una perspectiva humana y empática. Inició su trayectoria profesional brindando atención psicológica a población estudiantil dentro de la UAEH, fortaleciendo posteriormente su experiencia en instituciones enfocadas en el acompañamiento a personas que han vivido situaciones de violencia y en espacios especializados en salud mental. En 2024, introdujo en Tulancingo talleres terapéuticos inspirados en la técnica japonesa Kintsugi, integrando el arte como herramienta de resignificación emocional y crecimiento personal. Gracias a este trabajo, obtuvo el segundo lugar en los Premios de la Juventud 2025 con su proyecto Arte que Transforma. Actualmente dirige Aurora Mental, donde ofrece atención psicológica, talleres terapéuticos y experiencias de acompañamiento emocional, promoviendo la salud mental, la empatía y el bienestar integral como herramientas de transformación personal y social. Ella es Mariana Soto y hoy nos comparte su historia en Raíces de Éxito.
1: Como acabamos de escuchar, hoy nos acompaña una mujer que ha hecho de su profesión una forma de acompañar, de escuchar y ayudar a otras personas a reconstruirse desde adentro. Una historia que combina preparación, sensibilidad y una visión muy humana de la salud mental, integrando además herramientas creativas que permiten sanar desde nuevas perspectivas. Pero detrás del consultorio, de los talleres y del trabajo profesional, también hay una mujer joven que ha sabido convertir su vocación en un proyecto con propósito. Mariana, bienvenida a Raíces de Éxito, gracias por acompañarnos en este espacio.
2: Hola, hola, muchas gracias por la bienvenida. Un gusto, Erika, y un gusto a todos los que nos están escuchando el día de hoy.
1: Esperemos que sea una muy bonita emisión y que disfrutes también de compartirnos tu historia, porque ese es el propósito de este programa. Y queremos iniciar con que nos platiques quién es Mariana más allá de su profesión. ¿Tú cómo te describes?
2: Híjoles, yo me describo como una persona que no se da por vencida nunca, que es súper empática, que dentro de sus valores principales siempre está la justicia, el que todo sea pues más igualitario, el que todos puedan también tener acceso a aquello que muchas veces no se puede desde la economía, desde la comunidad, desde muchísimas otras cosas. Y que obviamente también me gusta como la parte de estar como en la comunidad social, familiar. También me considero una persona muy habladora, muy simpática, y me gusta hablar de lo que más me gusta, ¿no? Que es mi profesión.
1: Vamos a preguntarte, ¿por qué decidiste estudiar psicología? ¿Hubo algún momento, alguna experiencia que dijeras, este es mi camino, es lo que yo quiero?
2: Creo que todo esto lo vamos a remontar a la secundaria, ¿no? Cuando somos unos adolescentes. Y dentro de esto, pues yo veía ahí una frecuente comunidad estudiantil donde sufría, pues, depresión, ansiedad o situaciones vulnerables en su salud mental, y que incluso de la mano te puedo decir que yo también estuve dentro de esta sociedad. La diferencia fue que yo sí di como mi primer grito de ayuda. Lastimosamente, pues a donde asistimos no nos ayudaron del todo por la parte económica, ¿no? Pues uno tiene que asistir a instancias gubernamentales donde el costo es un tanto más accesible. Pero realmente tal vez no empaté con la psicóloga o no sé qué pasó, que bueno, obviamente seguí con esta parte. Y de ahí dije, no, pues mi propósito va a ser el que yo pueda como ayudar a adolescentes, adultos que tengan, ¿no?, un problema como en algún momento yo lo tuve.
1: Sí, ser esa persona que tú necesitaste en algún momento.
2: Sí, justo.
1: Oye, qué bonito saber eso, y más porque conoces lo que pueden pasar otras personas y que lo que pueden llegar a necesitar. Y entonces, qué bonito que ahora lo estés haciendo, pero no nos vamos a adelantar mucho. Queremos saber, y quienes hemos tenido oportunidad de acudir a algún tipo de consulta, pues sabemos que ustedes se quedan con los problemas de nosotros, ¿no? De quienes acudimos. ¿Cómo haces para cuidar tu salud mental?
2: Ok, parte de todo eso, pues obviamente, es decir, yo a mi propio psicólogo, psicóloga. Incluso te puedo decir que estoy con un psiquiatra. Y obviamente tener como algunas actividades de autocuidado, ¿no? El descanso entre sesiones también. Te diría ejercicio, pero la verdad no hago ejercicio. No, pero sí, ciertas actividades como ciertos hobbies, pasar tiempo con la familia, pasar tiempo con los amigos, o incluso yo tengo una comunidad de psicólogos que por lo menos dentro de WhatsApp nos comunicamos y estamos de todo México, hasta yo

0: porque todo el mundo, la verdad desconozco si es todo el mundo, pero perdón, por lo menos de todo México, sí, ¿no? Y entonces ahí es como, ay, ¿qué creen que me pasó? Y ahí empezamos a platicar un poquito también.
1: Debe ser interesante todas las pláticas y anécdotas que comparten entre ustedes, incluso el desahogarse, ¿no?
0: Sí, ¿no? A veces te ayuda bastante, a lo mejor a veces no tienes la respuesta que querías, ¿no? Pero sí te pone a reflexionar y es como, oh, sí, tienes razón, está bien, ¿no? Y ya te vas así.
1: Oye, ¿qué has aprendido de ti misma a través de tu trabajo como psicóloga?
0: Híjoles, muchísimas cosas, ¿no? Desde que tengo que reforzar también ciertos valores como la empatía, como la solidaridad, pero también creo que he aprendido a saber y definir quién soy, a no repetir ciertas cosas, a darme cuenta que a veces tengo ciertas conductas que no son tan apropiadas y que es algo que yo tengo que trabajar en terapia, ¿no? Y que no tengo que hacer como esta transferencia al paciente. Entonces creo que dentro de todo eso sí me ayuda bastante. De hecho, cada una de las sesiones que doy con mis pacientes, porque es como, a mí me está pasando igual.
1: Ahora sí, vamos a esta parte que también inspira muchísimo. Comenzaste tu trayectoria, como ya nos estás platicando, dentro del ámbito universitario y después en espacios muy importantes como la Fundación NAO. ¿Cómo recuerdas esos primeros pasos dentro de esta práctica clínica?
0: Ok, pues mis primeros acercamientos fue justo, ¿no? En la universidad y donde yo hacía yo mis prácticas y mi servicio, en el ICSU, ¿no? Yo empecé ahí en la parte clínica individual a cada una de la comunidad estudiantil, pero termina mi servicio social y mis prácticas profesionales y obviamente me adentro en la parte pues profesional ya en la vida real y no tanto como alguien que está en su servicio social, ¿no? Entonces ahí pues entro, más que nada busco en redes sociales alguna fundación porque siempre fue como de querer ayudar, ¿no? Siempre. Entonces me encuentro con una fundación en Tulancingo llamada Fundación NAO y entonces yo les mando un mensajito por Instagram y les digo, ay, pues soy egresada, estoy en proceso de titulación y me dicen, no, pues tráenos tu currículum, ¿no? Yo lo llevo y me dicen, no, pues cuando tú quieras empezar, ¿no? Obviamente pues ya traía un año de experiencia y mientras yo hacía yo trámites dentro de la universidad para poder sacar mi título, pues yo daba que ciertas pláticas o algunas atenciones, me especialicé incluso en violencia sexual, que es como su rama, y de ahí pues empecé también a buscar mi propio camino, ¿no? Me gustaba, sí me gustaba, pero no sé, sentía yo que podía ayudar más como persona, como profesional, y no solo quedarme ahí. No había muchas propuestas que yo brindaba, había muchas cosas que realmente sí la mayoría fueron escuchadas, pero que siento que la atención para mí se quedaba cortita. O sea, siento que yo podía hacer más por ese paciente, pero dentro de las fundaciones o instituciones, pues siempre hay una limitante. Entonces, más con este tema de violencia sexual, pues era, ahora te toca el ámbito legal, ¿no? Y era, pues yo no soy abogada, ¿no? Entonces, ¿ahora cómo lo sobrellevamos o cómo lo llevamos? Entonces, es como, pues sí, ya es chamba del abogado, ¿no? Y era como de, no, ¿y ahora qué hago? ¿No? ¿Cómo le hago? ¿No? Yo quiero ayudar más, ¿no? Entonces, como que esa era mi limitante también y era que yo lo entendiera también.
1: ¿Y no era como ir acompañando con el abogado, sino que tú tenías que soltar al paciente ya en ese momento?
0: Muchas de las ocasiones era acompañado, pero yo no tenía contacto con el abogado. Okay. Entonces pues, yo no sabía yo ni qué o que me orientara o así. Y la que se acercaba al abogado y la que sabía como todo el caso era la directora. Entonces esa era como la situación principalmente.
1: Como que te ibas acercando poco a poco a lo que querías, pero no te llenaba por completo.
0: Exactamente.
1: Ok, ¿cómo descubriste que el arte podía convertirse en una herramienta terapéutica tan poderosa?
0: Pues yo veía yo... Te voy a ser muy sincera, era yo esta persona que está en el TikTok, en el Instagram, no viendo. Y de repente me llamó la atención justo dentro de la terapia psicológica infantil, pues que dibujan, que entonces dije, ¿y por qué nosotros los adultos no podemos dibujar o expresarnos de esta manera también? Y entonces, dentro de todo eso, pues yo vi una técnica que se llama Kintsugi. Esta técnica, pues ya hacían talleres, pero no en nuestra región, no en Hidalgo, no, principalmente en ciudades grandes como Ciudad de México, Guadalajara, y entonces me adentré muchísimo más, investigué muchísimo más y me di cuenta que el arte sí puede incluso expresar lo que tú no sabes cómo expresar con palabras, ¿no? Así como lo hacen los niños. Entonces, como adulto a veces somos tan creativos, pero a la vez no sabemos ni qué dibujar o qué forma darle, pero sale algo bonito, ¿no? Entonces de ahí, pues dije, creo que puedo hacer esto aquí en Tulancingo, ¿no? Y de ahí, en octubre del 2023 sale el primer taller artístico terapéutico en Tulancingo.
1: Ok, ¿y cómo te fue en esos primeros talleres?
0: Híjoles, me fue muy bien. O sea, la verdad, yo no esperaba la gran población porque así como el arte puede ser esa expresión, pues también puede ser individual. Entonces yo no quería que fueran las 50 asistentes, ¿no? Uh-huh. Quisiera que fuera un poquito más íntimo. Y en la primera edición tuvimos 15 asistentes. Quise donde, pues obviamente sí se fue personalizando poco a poco, pero pues no era lo mismo 15 a 50 ir uno por uno, ¿no? Sí. Entonces solo era como una guía, era una guía grupal y ya después ya podías como ir individualmente de acuerdo a lo que ellos, cada uno necesitaba.
1: Sí, aparte no debe ser fácil expresarlo en un grupo, ¿no?
0: Claro.
1: Oye, ¿cómo fue para ti tomar la decisión de abrir Aurora Mental? Porque vemos que ibas buscando poco a poco, pero dijiste ahora sí, ya me voy a enfocar más en lo que yo quiero.
0: Híjoles, ¿cómo se abre todo esto? Bueno, creo que empieza desde los talleres y yo decía yo, no, pues yo lo presentaba como la psicóloga, ¿no? La psicóloga lo está haciendo. Uh-huh. Pero yo decía yo, pues todos los consultorios tienen un nombre, ¿no? No solo es como el consultorio de. Dije, pues no, porque el consultorio no solo lo formo yo, lo forman los pacientes, los asistentes de cada taller. Y entonces ahí me vi buscando y dije, ¿cómo será? ¿Qué será? ¿No? O sea, buscando el nombre. Uh-huh. Y entonces dije, ¿sabes qué? Pues le voy a poner un nombre al consultorio como tal. Y sí, ya es como el nombre completo, ¿no? Consultorio Psicológico Aurora Mental por la psicóloga Mariana.
1: Ok.
0: ¿No? Entonces de ahí es donde viene, porque pues le digo, no solo es mi espacio, también es de todos los demás.
1: Está muy interesante todo lo que nos estás platicando, Mariana, y pues muy seguramente estabas en esa búsqueda de tener algo que fuera hecho a tu manera para ayudar a las demás personas. Y no se despeguen porque Mariana nos va a platicar acerca de este emprendimiento y de esa toma de decisión de abrir su propio consultorio. Regresamos aquí a Raíces de Éxito.
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2: Son las 12 con 28 minutos. 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
1: Estamos de vuelta aquí en Raíces de Éxito con Mariana Soto. Ella nos está platicando acerca de la psicología y la importancia de que nosotros acudamos a alguna sesión. Y pues bueno, Mariana estaba en búsqueda de construir algo propio, algo muy hecho a su medida, a su forma para ayudar a las demás personas. ¿Qué significado tiene para ti ese nombre y qué representa este espacio?
0: ¿Qué significa? Como te digo, la unión de todos los que están ahí o todos los que estamos ahí. ¿Qué representa? Pues sobre todo como esos valores, ese trabajo individual, profesional, que siempre estuve buscando.
1: Ok, porque ahora sí, viviste a lo largo de varios años, buscaste cómo empatizar con la gente y pues ahora Aurora Mental seguramente ya tiene todo lo que tú buscabas. Y pues recientemente integraste atención infantil. ¿Qué significa para ti poder ampliar este acompañamiento ahora a niñas, niños y familias también?
0: ¿Qué significa? Que podemos ser más, que podemos construir más y que podemos ayudar a más personas, ¿no? Como te mencionaba anteriormente, mi propósito desde que yo era pequeña, desde la secundaria, era ayudar a personas de secundaria, ¿no?
1: Okay.
0: Pero no es lo mismo atender adultos, adultos jóvenes, que a niños o adolescentes, porque también implica, pues, a los papás, ¿no? Y que sí es una tarea bien difícil. Entonces, pues sí, estuve como en busca también de una persona que atendiera en la parte infantil, porque realmente yo no me especializo en el área infantil, solo adultos, adultos jóvenes, y adolescentes a partir de los 12 años. Menor, pues no, porque ya me es un poquito más complicado trabajar con los papás, más que nada. Entonces, esta chica que pues justo se integró hace 2 semanas más o menos, y que apenas lo estamos, o sea, apenas estoy haciendo el espacio, lo estoy pintando, todo eso, para que sea un espacio ideal para los pequeñitos.
1: Ok, Aurora Mental, ¿cuánto tiempo tiene ella contigo?
0: Híjoles, como tal, en lo individual, el propio consultorio se inauguró en diciembre del año pasado. Pero como tal, Aurora Mental, pues les digo, yo empezó desde el primer taller, ¿no? En octubre del 2023. Y aunque tuvimos un espacio en donde no estuvimos como dando muchos talleres o muchas cosas que eran Aurora Mental, pues sigue siendo, ¿no?, esta parte, porque de alguna forma ahí se fue construyendo.
1: Ok, ¿y en este consultorio también dan la terapia Kintsugi o cómo llevan a cabo estas terapias?
0: Ok, en la parte de la arte terapia son talleres aparte del consultorio.
1: Ok.
0: ¿Vale? Sí, muchos se llevan dentro del consultorio, pero por ejemplo, si ya llegan más asistentes, ya se dentro de nuestro edificio, dentro del edificio más bien donde estamos, ahí hay un estudio donde nos los proporcionan las mismas dueños del edificio para poder hacer un taller más grande, como fue el caso de nuestro último evento, que fue Petit Atelier. Uh-huh. Fueron 6 estaciones artísticas terapéuticas y cada una de las personas podía ir a tomar los talleres que quisiera libremente.
1: Ok. Y a lo largo de estos años has tenido muchas experiencias. ¿Recuerdas alguna que te haya marcado, que te haya hecho sentir orgullosa o de alguna otra manera?
0: Creo que, y te lo voy a contar así, la última fue este último evento, ¿no? Porque a pesar de que, pues, fue pequeño, no te voy a decir, eran las 8,000 personas nuevamente, pero sí fue un evento grande, un evento que organicé por mucho tiempo y que pude ir como juntando ciertas piezas, y era como la unión de todo, todo lo que llevamos hecho era esa unión. Entonces, al verlo y ver que la gente lo disfrutaba y al ver que la gente pues le gustaba y le gustó, y que incluso nos decían, no, pues otra edición, no, pues lázate otro, pues yo decía, yo no sé, lo voy a pensar, ¿no? Porque fue muchas situaciones y hasta hablarlo me pone nerviosa de la emoción que tuve.
1: Oye, es que yo siempre lo he dicho, la salud mental creo que es más importante que la salud física, porque si no tienes una buena estabilidad o fuerzas para luchar por una enfermedad, si no tienes esa buena salud mental, pues no van a salir esas ganas de querer salir adelante. Entonces, esta emisión espero que ayude a muchas personas a saber que sí, todos necesitamos en algún momento ayuda psicológica, y que pues si así lo desean, pues se puedan acercar a Aurora Mental. Están escuchando a Mariana de viva voz, toda esa empatía que ella tiene para con todas las personas, y esperemos que si ustedes así lo deciden, pues la busquen. Y más adelante le vamos a pedir que nos comparta sus redes sociales para que sea más fácil encontrarla. Y cuando miras todo lo que has construido hasta ahora, ¿de qué logro te sientes más orgullosa?
0: De poder abrir el consultorio individualmente, porque anteriormente pues trabajamos en la fundación, trabajé en el centro de especialidades psicológicas aquí en Tulancingo, luego estuve compartiendo con una nutrióloga, y entonces dije, pues ya nos toca. Entonces lo abrí y justo, ¿no? Fue como de, híjoles, este espacio es mío. Y a pesar de que primero no, te voy a decir, incluso se lo decía yo a la psicóloga y a la psiquiatra, me acuerdo perfectamente. Decía, es que siento que este espacio todavía no es mío, no sé por qué. Y entonces lo pinté, lo garabateé, le moví, todo. Y entras y es como de todos los consultores que hay en el edificio blancos, ¿no? Y el mío es el único que está así como pintado de manchitas, de todo, ¿no? Entonces le digo, ahora sí, este espacio es mío. O sea, y siempre me dicen, ¿y tú lo pintaste? Y yo, sí, yo lo pinté. Yo lo acomodé, yo lo adorné, yo todo eso. Sí, yo fui. Entonces, eso, o sea, el poder hacer y deshacer con mi espacio, se siente bien padre.
1: No es para menos, me imagino que sí. A lo largo de estos años, ¿has tenido algún reto que hayas enfrentado y que digas, creo que no era lo que yo quería?
0: Creo que muchas cosas no me han salido como yo quería, ¿verdad? Pero creo que siempre le veo ese lado positivo, ese lado bueno, y decir, bueno, a ver, a lo mejor no fue esto lo que yo esperaba, pero a lo mejor fue más, o a lo mejor esto me está enseñando a poder hacerlo mejor, ¿no? Aprender. Y de eso también siempre les hablo dentro del consultorio, porque no es que me dicen, es que tú lo ves todo positivo. Digo, no es que lo vea positivo, es que, a ver, si cometí un error, si cometí una falta, pues no pasa nada, rectifico, veo, aprendo y intento que no vuelva a pasar. Y creo que eso ha sido lo que siempre me ha hecho avanzar.
1: Justo, creo que de eso se trata la vida, de sí equivocarnos, sí fallar y de todo aprender para ser mejores y no volver a cometerlos. Oye, ahora llegamos a una sección muy especial de Raíces de Éxito. Vamos con Semillas para el cambio.
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1: Porque a veces una sola reflexión, una experiencia compartida o una palabra a tiempo puede sembrar algo importante en alguien más. Y hoy queremos aprovechar tu experiencia para dejarle algo valioso a quienes nos escuchan. Para quienes aún sienten miedo o resistencia de buscar ayuda psicológica, pues tú, ¿qué les dirías? Porque en este caso no es como en las otras emisiones de pues ese miedo a emprender, sino ahora vamos a enfocarnos más en tu emprendimiento y queremos que les digas a esas personas que aún tienen miedo de buscar ayuda psicológica, pues algún consejo.
0: Ok. Pues yo entiendo que dentro de muchas comunidades aún era las personas que van al psicólogo están locas. Y realmente no, creo que todos necesitamos con quien hablar en algún momento que sea esta perspectiva neutral que dicen por ahí, a lo mejor con un desconocido, pues sí, soy un desconocido, le digo, pero por lo menos tenemos que tener ese match en poder coincidir, porque muchas veces si yo hablo con un familiar me va a decir su opinión desde el cariño, desde el odio, desde, ¿no? Y un profesional, pues siempre tenemos que ser muy neutrales. Entonces, a todos aquellos que tienen miedo de ir por primera vez al psicólogo, les puedo decir que no pasa nada. Yo también tuve miedo, yo también estuve en esa posición y aún así, a veces hasta tengo miedo de ir al psicólogo, ¿no? Pero no pasa absolutamente nada, ¿no? El psicólogo simplemente te está ayudando a poder orientarte, a poder tener herramientas para enfrentar de mejor manera tus retos de la vida. Un psicólogo te va a ayudar a escucharte cuando a veces pues, no tienes a quién, a tomarte de la mano si es necesario para cruzar la calle, ¿no? ¿Por qué? Porque muchas de las ocasiones solo vamos, por ejemplo, ¿no? Al médico cuando ya estamos enfermos. No, estamos muy mal. Y vamos al psicólogo, igual cuando el doctor nos referencia al psicólogo, ¿no? Ya estás muy mal y ya es parte de lo mental, ¿no? Porque esperar ese punto, ¿no? Si a lo mejor dices, bueno, no tengo la economía o no tengo el tiempo, ok, ¿por qué no me abro un espacio por lo menos cada 20 días, 15 días para ir a platicar de X o Y situación con un profesional que me pueda orientar y que me pueda dar esas herramientas para ya verlo de manera diferente o poderlo procesar o arreglar de manera diferente?
1: Ok, y como joven emprendedora, ¿qué has aprendido sobre construir un proyecto con propósito?
0: He aprendido que sí se puede, que si tú lo sueñas y tienes esa meta, no importa cuánto tiempo te tome, no importa qué es lo que te tome, pero que si es algo que deseas con el corazón, se va a hacer realidad. Es algo que desde muy pequeñita yo me lo decía, mi propósito siempre va a ser ayudar a las personas y mira, aquí estoy.
1: ¿Lo estás haciendo?
0: Lo estoy haciendo.
1: Oye, te adelantaste ya mi pregunta final porque estamos llegando ya al cierre de esta emisión, porque siempre les hago esa pregunta. ¿Qué le dirías a la Mariana que recién comenzaba este camino?
0: Pues que sí se puede, ¿no? Y que independientemente de querer ayudar, te ayudaste a ti, ¿no? Y que sobre todo pudiste salir de muchas situaciones, de muchas circunstancias que no lo veías posible y que independientemente de eso puedes también ayudar desde la parte empática, desde la parte bonita, desde el decir, yo también estuve de ese lado y sé que puedes salir. Sé que te van a hacer la misma pregunta que tú te hacías algún día, ¿no? De algún día voy a estar bien y hoy te lo puedo decir, sí. Puedes estar bien y puedes estar cumpliendo tus metas, tus sueños y aquello que siempre has querido y has deseado con tu corazoncito.
1: Tu historia nos deja muy grandes enseñanzas es la historia de una mujer que ha decidido hacer de su profesión una forma de acompañar, de escuchar y de transformar vidas. La historia de Mariana nos recuerda que la salud mental merece atención, empatía y espacios seguros donde podamos reconstruirnos con mucha paciencia y humanidad. También nos enseña que emprender puede ser mucho más que crear un espacio, puede ser crear un lugar donde otros encuentren apoyo, alivio y esperanza. Si tú que nos escuchas estás atravesando un proceso difícil o simplemente necesitas reconectar contigo, quizá hoy esta conversación también era una invitación a mirar hacia adentro con más amor y más cuidado. Gracias, Mariana, por compartir tu historia con nosotros y por sembrar bienestar en tantas personas.
0: No, muchas gracias a ustedes por la invitación, fue un gusto.
1: Gracias por acompañarnos en una emisión más de Raíces de Éxito. Te esperamos la próxima semana con más historias que inspiran, más mujeres que transforman y más raíces que siguen creciendo. Al micrófono se despide Erika Guevara, gracias en controles de grabación a Salvador Avilés y nos escuchamos muy pronto.
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2: Son las 12 con 41 minutos.

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4: Son las 12 con 54 minutos.

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1: Es la 1:03.
2: Temperatura 25 grados centígrados.
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Estamos arrancando un viaje más de Cocodrilo a Bordo. Gracias por estar con nosotros. Qué gusto poder saludarles nuevamente en este transporte. Que lleguen muy puntuales a la cita. Tocamos el claxon y con ello pues llegamos por todas y todos ustedes para poder emprender el viaje a través de la música, de los recuerdos y de la añoranza de los años 50 y 60, específicamente del rock and roll en español. Ese gran movimiento que marcó pues no solamente a una generación, me parece que el movimiento del rock and roll cambió la forma de ver y entender la vida de los jóvenes. Me parece que cambió también radicalmente la forma de expresarse, los diferentes medios, y también por supuesto abrió una puerta que ya jamás se cerró, donde entraron un montón de géneros, donde entraron un montón de expresiones y también un montón de movimientos, ¿no? De alguna manera muchos van ligados a esta parte, aunque pues obviamente en su origen y en la música que aquí tocamos pues tiene que ver con el rock and roll. Lo que pasó después y todo lo que en lo que se pudo haber convertido, pues la verdad es que ya es un trabajo hecho por las juventudes de aquellos años, por grandes figuras y sobre todo por mentes libres, por pensamientos pues quizá adelantados a esa época, pero que estaban considerando mucho algunos factores que al día de hoy ya nos parecen tan comunes, pero que en ese momento pues no lo eran, ¿eh? No, la realidad es que la vida era muy muy distinta, además que evidentemente no había tecnología, no había muchas cosas que nos permitieran pues tener esta cercanía que al día de hoy tenemos y que, por ejemplo, esa cercanía nos permite decirle bienvenidos a los auditorios de Actopan, de San Bartolo, de Huejutla, de Zimapán, de Tulancingo y de Pachuca, que todos ellos forman parte del Sistema Universitario de Medios Autónomos y que próximamente vamos a estar también transmitiendo para toda la región de Huichapan y los municipios aledaños. Así que esas son las tecnologías y las grandes bondades que en ese entonces no se tenían, que hoy las tenemos, las disfrutamos, y por eso a veces no se valora tanto lo que significa o el trabajo que se hacía por aquellos años en la música. Bueno, su conductor David Herrera les da la más cordial de las bienvenidas, junto con un tema que había quedado pendiente del viaje pasado. Estamos refiriendo Un Sueño Azul, esto en la interpretación de los Rockin' Devils, que fue con lo que nos arrancamos en este recorrido el día de hoy, y que ya tenemos mucho más música pendiente para poder programar, para poder compartir con todas y todos los que decidan viajar con nosotros. Siempre les recordamos también que pueden ser parte de estos viajes a través de los distintos modos de comunicación de cada una de las emisoras, y también algo que hacemos siempre y que lo voy a hacer en este momento es agradecer a todas nuestras compañeras y a todos nuestros compañeros operadores que con su trabajo nos permiten llegar a estas regiones que ya mencionamos, a la señal de Suma Radio a nivel estatal, y que finalmente si alguien también tiene la oportunidad de compartir el contenido, nos escuchó y se lo quiere llevar, o simplemente quiere mandar un saludo a alguien que no esté en estas regiones, pues también la magia del streaming nos permite llegar hasta donde ustedes quieran. La app Suma UAEH también ahí está disponible, pueden sintonizar las 6 emisoras del Sistema Universitario de Medios Autónomos, el canal de televisión, y además tiene su apartado de noticias. Siempre es importante estar bien informado. Ahora vámonos con música, y lo que va a llegar a continuación es la banda favorita de este cocodrilo. No sé si la favorita, es que entre más conozco otras también digo, no, esta también está como entre mis favoritas, pero bueno, quienes en origen eran muy favoritos eran los Sapson, son los Sapson y han sido los Sapson. El tema que vamos a escuchar a continuación lleva por nombre muy romántico Anoche Me Enamoré. Después, otra banda que también fue un descubrimiento de estos viajes del cocodrilo, nos referimos a La Fresa Ácida, mucho más del movimiento hacia finales de los años 60, con el tema Amarra un Listón Amarillo. Y después vamos a escuchar también a unos, pues no sé si favoritos, pero al menos sí uno de los que están presentes muy seguido porque tienen mucha música y porque trabajaron muchísimo para llegar a ese reconocimiento. Estamos hablando de los hermanos Carrión y un tema pues muy bueno, con mucho ritmo. Creo que es lo que más me gusta, más allá de la letra, sino la forma en que pudieron combinar todo ello para que sonara así. Estamos hablando del Adiós, Adiós Amor. Así que si están listos, vámonos. Esto es Cocodrilo a Bordo y nos arrancamos con la música.

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3: Es la 1:21.
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Johnny Dynamo fue quien interpretó Eloísa para poner nuevamente la música de los años 50 y 60 en nuestros radios, en nuestros dispositivos. No sé, es difícil ahora saber en qué nos están escuchando. Por supuesto, si van en el automóvil, pues en el propio estéreo, pero también ya sabemos todas las bondades tecnológicas que ahora tienen muchos vehículos. Sabemos que en las casas, pues también ya se tienen algunos otros dispositivos, pero al final la radio es un medio de comunicación maravilloso que esperemos que lo estén disfrutando y que también le enseñen a las nuevas generaciones a vivir esta magia de la radio. Sí, la canción que ustedes quieran la pueden escuchar en cualquier plataforma, pero siempre será especial si suena en la radio. Al menos a mí me pasa que tenemos alcance, pues sí, cualquier canción la podemos escuchar, pero de repente cuando sintonizamos la radio y escuchamos algo que nos gusta, nos quedamos, queremos conocer más y por supuesto quien está atrás del micrófono nos encanta que nos platique. Así que espero que esa magia también la compartan con las nuevas generaciones. Nos vamos a ir con música, y ya que estamos a unos días de la celebración del Mundial que se va a estar jugando en Estados Unidos, en Canadá, y pues algunos partidos en nuestro país, en la Ciudad de México, en Guadalajara y en Monterrey, pues me recordó a esta canción de los Ramblers que lleva por nombre El Rock del Mundial del 62. Háganle cuentas, calcúlenle, y sobre todo pues también hay que darle ese reconocimiento como uno de los temas pioneros del Mundial. Ya lo que presentan hoy en día es muy distinto, ya ni son originarios del país, ya ni tiene nada que ver con las raíces, pero lo que hicieron los Ramblers en aquel año con esta canción me parece fabuloso. Y seguramente porque viene el Mundial y porque va a haber muchas quejas de algunas personas que no les gusta tanto el deporte, nos vamos a ir con los Cuatro Brillantes y el tema El Partido de Fútbol.

Pues esto fue el tema de los cuatro brillantes y el partido de fútbol, además de los Ramblers con el rock del mundial. Tocando la frontera entre mayo y junio, pues nos vamos a enfocar seguramente mucho a lo que estará pasando en próximos días, que es el desarrollo del mundial. Así que si les gusta el fútbol, disfrútenlo. Si no les gusta el fútbol, disfruten el lado cultural que también nos regalan estos eventos. Y si no les gusta nada de eso, pues sigan escuchando Cocodrilo a Bordo, que acá no hablaremos tanto del fútbol y nos vamos a enfocar, como siempre, en la música y en los años 50 y 60. Vámonos con más. Con esto estaremos llegando al semáforo que nos va a detener por unos instantes, pero que después seguiremos con nuestro viaje. Viene Maite Gaos y, bueno, podríamos decir que esta canción la pudieran dedicar a quienes les guste el fútbol y sepan que los van a perder como un mes o que las van a perder como un mes. Esto se llama Vete con ella, la Copa del Mundo. Y en un momento estamos de regreso en Cocodrilo a Bordo.

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2: Es la 1:35.
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Sandro y los de Fuego nos pusieron nuevamente el cocodrilo en marcha con el tema El dinero no puede comprarme amor, pero sí boletos para el mundial, ¿no? Bueno, perdón, es que hablábamos hace ratito del mundial, me quedé pensando y aunque esté en nuestro país, pues para muchos es inalcanzable. El dinero no puede comprarme amor y a veces ni boletos del mundial, ¿eh? Porque también estaba bien difícil para obtenerlo. Bueno, con eso estamos regresando, espero que también les haya gustado. Es una muy buena versión en español de este tema del Cuarteto de Liverpool. Por ahí hace unos días un buen amigo me decía, no, ¿cómo es posible? No, ni comparar las versiones de The Beatles con lo que se hacía en español. Y sí, tiene razón, tiene mucha razón en el sentido de que, pues, obviamente lo que hizo una de las bandas más importantes en la historia de la música como es The Beatles, pues no se podría comparar con lo que hacían en otros países y sobre todo cuando tomaban la inspiración, por decirlo de alguna manera, y pues las convertían a su lengua. Pero, aunque estoy algo de acuerdo, también hay que reconocer que eran los primeros intentos, los primeros esfuerzos por emular y que a diferencia de lo que hoy podemos encontrar en la industria musical, que ya hay demasiados recursos, me parece que los pioneros de este movimiento sí buscaban esa parte, ¿eh? Dar difusión, y un ejemplo de ello pues es la relación César Costa Polanca, ¿no? Que empezó con una demanda por andar plagiando los temas, y al entender todo lo que estaba pasando, incluso la difusión que se le dio en países de habla hispana a los temas originales de Paul, pues acabaron siendo grandes amigos estos dos. Pero bueno, es verdad, no se comparan los temas, pero hay está la versión en español, al menos de este dinero, el dinero no puede comprarme amor. Vámonos con más música, ahora llega Enrique Guzmán con un tema muy movido y pues también con una buena dedicatoria para quien ustedes gusten. Oye niña, los Blue Jets nos acompañan con Dulces a mi nena y finalmente el bloque lo van a estar cerrando los OVNIs con La última vez.

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3: Es la 1:51.
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Los Rebeldes del Rock y La Hiedra Venenosa fue lo que nos acompañó en este bloque musical. Ahora es momento ya casi de despedirnos. Antes tenemos todavía música que compartir. Y bueno, dentro de la selección de estos temas encontramos los dos que siguen y de alguna manera me pareció que tenían algo que ver, y es precisamente quizá el origen de estas canciones, que no nacen en el rock ni con los grupos que los vamos a escuchar. Nacen tiempo atrás y con movimientos muy distintos, pero que al final son muy populares. Creo que estas dos canciones pueden ser muy reconocidas en cualquiera de sus versiones y en cualquiera de los géneros donde se interpreten, porque además no solamente ni en sus géneros originales ni en rock o en algún otro lo podemos marcar, hay canciones que se adaptan a diferentes estilos. Estamos hablando de Esta Tarde Vi Llover, del maestro Armando Manzanero, esto en la interpretación de la banda Los Boing, y después vamos a escuchar a Los Jokers con un tema que lleva por nombre ¿Quién Será? Vámonos con música y en un instante estamos de regreso.

¿A poco no están buenos estos temas? Y además esta versión de los Jokers, bueno, desde la original está bien bailable, está bien buena, y la forma de interpretar esta tarde vi llover, que por ahí también hay una versión mucho más reciente, años 90, me parece que en ska, que también le ponen un sentimiento tremendo. No recuerdo cuál es la banda, pero la verdad es que siempre escuchar esta tarde vi llover desde su versión original hasta los diferentes covers, pues nos hacen tener un buen recuerdo. Y además, pues sigue estando la época de lluvias, y a veces sí es bonito ver llover, a veces no tanto porque llueve mucho. Hay que cuidar el planeta para que eso no pase. No nos quejemos de las inundaciones, mejor actuemos para que estas no nos afecten o no afecten los entornos donde vivimos. Bueno, nos vamos a despedir ya. El cocodrilo está llegando a su destino, ya son pocos minutos los que nos quedan para decirles hasta la próxima. Y la banda que nos va a acompañar en este último lapso de recorrido será precisamente Los Cinco Latinos. El tema Eres Diferente. Está muy bonito, está muy dedicable, espero que les guste. Si no lo habían escuchado, disfrútenlo. Y por supuesto que también sigan en sintonía de las frecuencias de la Universidad Autónoma del Estado de Hidalgo a través de Suma Radio. Agradecemos a operadoras y a operadores que con su trabajo nos permiten llegar a las distintas regiones de nuestro estado de Hidalgo. Muchísimas gracias también a todo el auditorio que siempre está pendiente de los viajes del cocodrilo. Y por supuesto, recuerden que los esperamos la próxima semana a la misma hora y en la misma sintonía. Su conductor David Herrera se despide por el día de hoy, deseándoles una excelente semana y recordándoles que pronto, muy pronto, volveremos a encontrarnos en este pantano lleno de cocodrilos.

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3: Son las 2 con 5 minutos.
4: Temperatura 25 grados centígrados.

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2: Son las 2:22.

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1: Son las 2 con 39 minutos.
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4: ¿Qué tal, amigas y amigos? Aquí estamos iniciando el primer programa de este mes, el mes de junio. Y bueno, esto es el Top 5 Huasteco. Estoy contento de estar con ustedes en estas emisiones habituales de el Top 5 Huasteco, saludando con todo el gusto del mundo y agradeciendo su compañía a través de esta frecuencia. Recuerden, soy su servidor amigo Jesús El Chuy Santos y les estaré acompañando con las mejores interpretaciones de la música huasteca que ustedes, gracias a sus votos, y las estarán disfrutando en esta próxima media hora. Pero antes de irnos a las 5 canciones más sonadas, vamos directo con la sección de Trovadores y Huapangueros.
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Con esta sección daremos un pequeño recorrido por la historia musical de uno de los tríos que dieron auge al son huasteco en Veracruz, México y también en gran parte del mundo. Por ello les presentamos el tema Las Poblanitas con los Camalotes de Pánuco, Veracruz.

El trío Camalote se formó en el año de 1947. Llegaron a ser el trío de huapangos veracruzanos más arraigados y con más prestigio en la zona huasteca. El significado de camalote es una variedad del zacate que se encuentra en las presas y sobre todo en el río Támesis. En la actualidad este nombre lo lleva a un ejido del municipio de Pánuco, Veracruz, del cual fueron originarios estos famosos músicos. El grupo se encontraba integrado por Joel Monroy en el violín, Lucio Villeda Palacios en la guitarra quinta huapanguera y Artemio Villeda Marín como trovador, repentista y jarandero. Posteriormente se integraron Genaro Martínez Alonso en el violín y Macario González. Desde sus inicios han improvisado versos, lo mismo para quinceañeras que para mandatarios, ya sea de México o otros países. Don Artemio Villeda fue considerado una leyenda y sigue siendo una leyenda dentro de la trova en la huasteca veracruzana. Actualmente el trío Camalote se está renovando con integrantes más jóvenes.

0: Estamos iniciando nuestro conteo con este tema musical que fue propuesta la semana pasada y la cual se fusiona el talento de dos tríos, dando como resultado este bonito huapango, composición de Edgar Calixto Flores y José Navi Aguilar Vázquez. El tema se titula La Seña y ellos son el trío Temple Huasteco a dueto con Los Descarados, quienes ingresan y se colocan en el lugar número 5 de nuestro conteo.
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0: cuarta posición.
1: Otra canción que está ingresando a las filas de este programa es esta historia que fue lanzada originalmente por La Revolución de Emiliano Zapata en 1979, que por cierto, así se llama el grupo, Revolución de Emiliano Zapata. Y después fue lanzada con Pedro Fernández en 1994, y de ahí se derivaron muchas versiones, no solo de géneros diferentes, sino también de intérpretes. Entre ellos están estos chavos que ya estamos escuchando de fondo, y ellos son el trío Jilgueros de González, quienes ingresan y los escuchamos con el tema Mi Forma de Sentir, que se coloca en esta emisión como la cuarta posición de nuestro conteo.
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0: tercer lugar.
1: Una canción que avanza dos peldaños es la historia que escucharemos a continuación, que describe ese momento amargo en el que descubres y deseas dar a conocer que el amor se esfuma, en donde en algunas de las dos partes aún continúa ese sentimiento latente y ahí se deriva esa difícil situación. Ellos son el trío Herencia Guapanguera, dueto con Caliches, con el tema que lleva por título Pequeño Amor, ocupando nuestro tercer lugar de esta semana.
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4: Son las 2:55.
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5: Otra canción que logra avanzar es esta historia en la que el amar a quien resulta ser tan importante para ti, resulta ser tan bonito a pesar de que existe una ruptura. Es algo de lo cual arrepentirse resultaría ser difícil, pues nos quedamos con lo mejor de ese amor. Ellos son los Martyrs, a dueto con Eduardo Aquino, con este tema titulado No me arrepiento de este amor, historia con la que avanzan y ocupan la segunda posición de esta semana.
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0: Hay canciones que son muy bonitas, historias que nos podrían agradar, gustar e inclusive que desearíamos apoyarlas. Y lo puedes hacer después de conocerlas en la siguiente sección.
1: ¿Quiénes desean ser parte de la competencia por un lugar en el Top 5 Huasteco? Hoy presentamos a tres talentosos artistas que buscan unirse a los 5 mejores de la música huasteca. Nuestros tres contendientes de hoy son...
0: La gotita que cayó del cielo, trío innegable voz.

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1: Las damas que no desean dejar este peldaño son a quienes escucharemos a continuación con una historia en la que el amor suele ser algo interesante. Si no me creen, escuchen a estas tres señoritas. Ellas son el trío Mujeres Tamaulipecas con el tema titulado El Mil Amores, que hoy ocupa el tan peleado primer lugar de nuestro conteo, siendo la segunda ocasión Las Indiscutibles. Número 1. Y déjala venir, Huasteco.
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0: Es así como llegamos al final de este programa, el Top 5 Huasteco, disfrutando del talento de Karina, Eréndira y Aurora, conocidas por todos y por todas como trío Mujeres Tamaulipecas, y este tema musical titulado El Mil Amores. Agradecemos a todos su sintonía y los invitamos a que emitan su voto, ya sea vía WhatsApp, mensajes de texto o llamadas telefónicas a los números de esta estación de donde nos escuchas en este momento. O puedes buscar la publicación de El Top 5 Huasteco en la página de Facebook de Radio UAH San Bartolo. Me despido de ustedes agradeciendo como siempre la producción de este espacio a René Martínez y Jesús El Chuy Santos. Asimismo, los agradecimientos para quienes hacen posible esta transmisión en las diferentes estaciones pertenecientes al Sistema Universitario de Medios Autónomos que transmiten el Top 5 Huasteco. Cuídense mucho, pórtense muy bien y que les vaya aún mejor.
1: Eso es todo por hoy en los 5 mejores de la Huasteca. Tenemos una cita la próxima semana para disfrutar de los artistas y conocer nuevos talentos de la música huasteca. ¡Hasta la próxima!
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3: Son las 3:04.
4: Temperatura 25 grados centígrados.

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6: Son las 3:25.

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1: Son las 3 con 35 minutos.

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6: Son las 3 con 54 minutos.

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3: Son las 4 con 2 minutos.
4: Temperatura 25 grados centígrados.

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4: Son las 4:19.

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1: Son las 4:34.

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3: Son las 4:50.

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1: Son las 5:03.
2: Temperatura 25 grados centígrados.

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3: Son las 5:21.

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1: Son las 5:34.

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1: 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Son las 5 con 51 minutos.

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1: Son las 6:08.
2: Temperatura 25 grados centígrados.

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2: Son las 6:16.

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5: Son las 6:32.

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4: Son las 6:45.

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3: Son las 7 con 2 minutos.
4: Temperatura 25 grados centígrados.
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Silencio, que es un cliente. Hola, Alfred. Sí, la instalación en el Batimóvil te cuesta $800. Sí, masiva. Y si soy Wi-Fi man, macho, vivo de esto. Preguntale a Flash. Le anda joya, rapidísimo. No, menos no. Aparte, ya te dije que en el Batimóvil es complicado, por eso la diferencia de guita. Ah, ya sé, Hulk, está con bronca, se puso verde. Lo que pasa es que el gordo... Aprieta más las teclas, es eso. Bueno, escúchame, hagamos una cosa. Te cobro 750, que es lo mismo que le cobré a las tortugas ninjas si era todo en un sótano apestoso, mugriendo. ¿Agendamos? Perfecto, sería para el 16 de mayo del 2045. No, no tengo otro día. No, no tengo otro año. Perfecto. Entre las 8 y las 22 horas. No, no tengo otro horario. Perfecto, Alfred. Te mando un wifi abrazo. Yo soy...

0: Hola, hola, ¿cómo estás aquí, Lisly? Son ya las 7:09 y estamos muy contentos de estar junto a ti a través de Suma Radio en el 99.7, 99.5, 102.1 y 91.1 de tu FM en diferentes regiones, en Pachuca, en Huejutla, en San Bartolo, Tutotepec, en Zimapán, en Actopan y en Tulancingo, y también nos sintonizan en toda América Latina a través de Radio Ilse. Yo soy Betty Barrón, en controles de transmisión se encuentra Víctor Sony. Juntos vamos a estar contigo por los próximos minutos. ¿Y qué tal, Paqui Lisly? ¿Qué tal tu fin de semana? ¿Cómo la pasaste? ¿Qué hiciste? Cuéntanoslo todo. Recuerda que te puedes comunicar con nosotros a través de nuestro mensajero de texto vía WhatsApp, el 771-142-6712. Te lo voy a repetir, 771-142-6712, y a través de él nos puedes enviar pues mensajitos de texto o mensajes de voz, y aquí vamos a estar muy contentos de recibir tus mensajes. Mientras tú lo haces, yo quiero saludar a quienes ya están en comunicación con nosotros. Hola.
1: Hola, Betty, buenos días.
0: Hola, ¿cómo estás?
1: Soy Emily, ¿me podrías poner la canción del oso carpintero? Gracias.
0: Emily Isli, primera te mando un abracito y segunda ya te está buscando Sony tu canción, ¿te parece? Para que escuchemos el oso carpintero desde ahorita, 7:11. Hola, buenos días, yo soy la mamá de Ángela y de Greta y quiero mandarles un saludo y desearles muchísimo éxito en esta semana, y a Ángela, que hoy tiene un examen de matemáticas. Hija, yo sé que te va a ir súper bien. ¿Sabes qué, Angie? Todos te mandamos la mejor de las vibras, estamos contigo todos los paquis y nos vienes a contar mañana qué tal, ¿eh? Hola, Betty, buenos días, ¿cómo estás? Yo soy mami de Alessia y quiero pedirte, por favor, que le digas que la amo con el corazón. Hoy es su último homenaje de preescolar e inicia su semana cumpleañera, así que recuerde que la amamos y que estamos muy orgullosos de ella y de la maravillosa niña que es. Hoy va disfrazada de Jessie y mamá de Forky porque bailarán en el homenaje. Y también saludos a todos sus compañeros de Presco del 3B que también escuchan esta estación. Muchas gracias. Gracias a ustedes y por supuesto que le mandamos a Alessia la mejor de las vibras. Lo vas a hacer bien bonito, mi amor. Y disfruta muchísimo este tu último homenaje en preescolar.

0: 7:13 minutos. Y oigan, esta mañana quiero saludar. Hola.
1: Papá, Gilis, please.
0: ¿Cómo estás?
1: Quiero la canción del soldado de Faldón. Y te quería decir que hoy es el cumpleaños de mi hermanita. Adiós.
0: Wow, le mandamos abrazos. ¿Cómo se llama tu hermanita? Para ponerle unas mañanitas. Ah, bueno, Kaori. Debe de ser que hoy es cumpleaños de Kao. Oigan, sí, vamos a poner unas velitas, pero ¿sabes una cosa? Es tocaya de otra pequeña a la que queremos celebrar en esta mañana, y es que le queremos mandar un abrazo grande, gigantesco, lleno de mucho cariño para Sixela, que está cumpliendo también 7 años, de parte de Guille, su abuelita, que la ama inmensamente. Y Six, sé que vas a pasar un cumpleaños bien bonito, deseamos que así sea. Y sabes, todos aquellos que sabemos de ti y de lo maravillosa niña que eres, también lo celebramos desde aquí, así que bueno, te mandamos abrazos a Querétaro. Y aprovechando, bueno, pues también celebramos a Kao. Kao, ten un cumpleaños bien bonito, que te cuiden muchísimo tus papás, también Caleb, que te llenen de mucho cariño, y te mandamos un abrazo, así que estas velitas las soplamos para ustedes.

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0: Deseamos que pasen un cumpleaños bien bonito y feliz, feliz cumpleaños tanto para Kaori como para Sixela, que la pasen increíble y les mandamos muchos, pero muchos, muchos abrazos. Oigan, son las 7:15, vamos a hacer un breve corte, pero en unos instantes estamos de regreso junto a ti.
1: Maki, Risky va contigo.
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3: Son las 7:15.

0: 7:17. Y hola.
1: Hola, Betty, buenos días.
0: Hola, ¿cómo estás?
1: Soy Adilis Klee.
0: Hola,
1: ¿me podrías poner la canción de Todo Mundo Está Feliz, por favor? Gracias. Le mando muchos besitos y muchos abrazos. Bye.
0: Gracias, muchos besitos.
1: Saludos
0: y muchos abrazos
1: a todos
0: para
1: en
0: ti.
1: La cabina.
0: Gracias, bonita. Muchas gracias por los saluditos. Y también te mandamos muchos saludos a ti. Hola, ¿le puedes poner un gallito a Jerome, por favor? Muchas gracias. ¿Cómo que todavía no te despiertas, Jerome? Te voy a poner este gallito para que nos despertemos juntos todos los Paquilis.

0: Espero que les ayude a despertar nuestro gallito, porque ya son las 7:19, para que no se nos vaya a hacer tarde. Hola.
1: Hola, Betty, ¿me puedes poner la canción que se llama Que si los vas a brindar o no? Te mando muchos besitos, adiós.
0: Mi cielo, pero ¿cómo se llama?
1: Mulan, adiós.

0: para saber de qué canción quieres. ¿Te parece, Aurora Isli? Pero ahorita te la busco. Te mando un besito y a tus hermanitos también les mando muchos abracitos y besitos. Hola.
1: Hola, Vicky. Soy nueva. Me llamo Vladimir.
0: Hola, yo soy Vladimir. ¿Cómo estás? ¿Cómo estás, Vladi? Qué bueno que eres primero en mandarnos mensajito. Por eso, el primer paquilisli de este día, para darle la bienvenida, te vamos a poner tu canción.

0: Vladi, pues bienvenido a los Paquilistlis, espero que te guste este espacio, que lo disfrutes muchísimo y que nos mandes mensajitos para contarnos un poquito más sobre ti. Hola.
1: Hola, Betty.
0: Hola.
1: Soy Alicistlis.
0: ¿Cómo estás?
1: Quisiera que me pusieras, por favor, Drácula Caníbula de 31 minutos. Gracias, que tengas bonito día.
0: Gracias, bonita. También ten un hermoso día y disfruta muchísimo, pero muchísimo, Alilisli. Abracito. Hola, buenos días, Betty. ¿Me puedes poner la canción de mi vecino Totoro, por favor? Y saludos a todos los Paquis. Muchas gracias, Yohebet. Te mando abrazos también para ti. Gracias por los saluditos para los Paquis. 7:21. Hola, Betty. Yo soy Melody. ¿Me puedes poner la canción de Caminito de la Escuela, por favor? Y muchísimas gracias a ti, Melody, por ser Paquilisli. Feliz inicio de semana. Hola, Betty. Betty, yo soy mamá de César David. ¿Podrían ponerle la canción de Ravenger de Minecraft? Ya que apenas se recupera de la gripa, por favor, y un abrazo enorme. Bueno, primero le mandamos un abracito para que se sienta mejor. Todos los Paquis nos unimos a mandarle la mejor de las vibras y que eso haga que se sienta mucho mejor. Y ahorita le vamos a buscar su canción para que esté de lo mejor. 7:22. Buenos días, Betty. Por favor, saludos a Monselisli y a Lucelisli, que ya van camino a la escuela acompañadas de su abuelita y bisabuela, escuchándote. ¡Ay, qué bonito! Bueno, primero quiero saludar a abuelita y a bisabuelita. Segunda, a Monse y a Lucelisli, también les quiero mandar un abrazo gigante y desearles un extraordinario lunes, que su semana sea increíble. 7:22. Hola, Betty, yo soy Lila. ¿Me puedes poner la canción de Rin Rin Raja de 31 minutos? Claro que sí, te la buscamos enseguida, ¿te parece?
2: Hola, Paquilistli.
0: Hola.
2: Soy Camilistli. ¿Le puedes mandar saludos a Jimenistli y a Milistli? Gracias.
0: Claro que sí.
2: Y me pone la canción de Mi Muñeca Me Habló. Adiós.
0: Ahorita te la buscamos.
2: Hola, Paquilistli. Soy Prichilistli.
0: Hola,
2: Prichilistli. ¿Me puedes mandar saludos a Sofilistli y a Matulistli? Por favor. Y me pones la canción de Baila Sin Cesar de 31 minutos, por favor. Gracias, adiós.
0: Abracitos, que tengan hoy un día bien hermoso, tanto Cami como tú, Frichilisli, y que se la pasen genial en este lunes. Hola, Betty, buenos días. ¿Podrías felicitar a Mirandisli? Hoy cumple 9 años, dile que la amamos con todo el corazón, mamá y papá y su hermanito Eidanisli, y queremos desearle un maravilloso día y que se la pase muy feliz. Claro que sí, le vamos a poner en unos instantes unas mañanitas para celebrar a Mirandisli, aprovechando que también Kao y que Sixela tiene en cumpleaños. Bueno, pues ahorita les ponemos unas mañanitas. Antes,
3: Miranda,
0: un audio. Hola, Miri.
3: Te amo. Felicidades. Adiós.
4: Feliz cumpleaños. Un abrazo. Besos. Te quiero.
5: Felicidades, Miranda Istli. Te mando un abrazo. Que Dios te bendiga siempre.
0: Abracitos para Miranda Istli y estas mañanitas son para nuestras cumpleañeras. Estas son

0: 7:25, hola.
1: Hola, Betty.
0: Hola.
1: ¿Qué crees? ¿Qué pasa? Gané el primer lugar en uno de colocadores.
0: ¿Cómo
1: pero
0: crees?
1: Es que en el segundo de soccer nos hicieron trampa, que porque éramos muy buenos.
0: Que porque eras muy buenos, ¿cómo crees?
1: Me gané un montón de premios junto a mi compañero Damián.
0: Eso.
1: Nos ganamos como 7 cosas cada uno.
0: Ajá. Oye, qué bonito. Bueno, primero, muchas felicidades, de verdad, Eric. Espero que lo hayas disfrutado muchísimo, que hayas disfrutado bastante junto con tu amigo y que sepan que ese esfuerzo, pues, valió la pena, ¿sale? Yo sé que a veces no salen las cosas como quisiera mucho, entonces, bueno, nos vamos a relajar porque además lo hicimos súper, súper, súper, súper bien y me encanta que hayas ganado y te mando un abrazo. Gracias por compartirlo con los Paquis. 7:26. Hola, buenos días, Paquis. Un saludo para las cuatitas, Kiara y Kaori, que ya van camino a la escuela. Y si les puedes poner la canción de Caballo de Palo, es una canción que a papá le gusta mucho. Saludos desde Huejutla. Ay, tiene, no sé... No, ni siquiera me acuerdo si en algún momento lo hemos puesto. Tal vez una vez, que creo que a todos nos sacó como la nostalgia de los años pasados. Pero tiene mucho que no la ponemos, así que creo que sería una buena opción para saludar a las gemelitas y a su papi. También esta mañana quiero saludar a Jacobixli.
1: Hola, soy Jacobixli. ¿Me puedes poner la canción de Chocolate con Almendras y le puedes mandar un saludo a mi papá? Gracias.
0: Claro, le mandamos abrazos, que tengas hoy un día bien hermoso.
2: Soy Vladi, ¿me puedes poner la canción de Believer en Miau?
0: Claro, te la buscamos enseguida, Vladi. Nos dice desde hoy, soy Vladimir Isai, Vladimir Lisli. Luego sí se me traba el Lisli. Pero ya son 7:27, vámonos con música, vuelvo junto a ti en unos instantes.

0: canción, qué canción. Hola.
1: Hola, Pokélex Clis.
0: Hola.
1: Soy Loca Pia.
0: ¿Cómo estás?
1: El viernes hice un baile de Billie Jean.
0: Ajá.
1: Y me fue súper bien. Les mando una foto.
0: No te pases, te ves increíble. Te prometo que es una extraordinaria foto porque además te ves padrísimo. Y muchas felicidades. Sé que además disfrutas muchísimo a Michael Jackson. Y por supuesto que seguro que fue extraordinario para ti bailar Billie Jean. Te mando un abrazo, Leo Capi. También esta mañana, hola.
2: Hola, buenos días, Betty. Oye, mi mami se siente un poquito mal día de hoy, pero me va a llevar mi papi a la escuela.
0: Okay.
2: Pero como él no sabe que yo pido canciones en los Pokélex Clis,
0: okay,
2: por favor, ¿puedes poner la de Enrique y Ana, disco chino, por favor?
0: Ah, ok, ajá.
2: Gracias, buen día, que te la pases súper bien. Soy Lili Skli.
0: Oye, Lili Skli, bueno, le vamos a mandar un apapachito a mami para que se sienta mejor, porque ella también es Paquilisli. Vamos a darle la bienvenida a tu papá, que no sabía de los Paquilislis, pero que ahora sabe que aquí andamos y que todas las mañanas nos pueden escuchar. Entonces, bienvenido a los Paquilisli. Y a ti, Lili, te mandamos todo nuestro cariño, la mejor de las vibras para este lunes. Y te vamos a buscar disco chino para que así mami se sienta mejor y aunque se haya quedado en casita, bueno, sepa que a través de Paquilisli y de esta canción pueden estar juntas.
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0: No te vayas, solo vamos a un breve corte. En un momento te seguimos acompañando con más de Paquilistli.
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14: Son las 7 con 34 minutos.
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0: 7:36 y quiero saludar en esta mañana. Hola.
1: Este ya es mi quinto primer lugar y por mi esfuerzo mis papás me regalaron una tele grande. Y nos dieron una participación, ¿cómo se llama? Para un torneo en Hong Kong, solo que dijeron que no se podía porque era muy caro.
0: Bueno, pero te mandamos un abrazo y nuestra felicitación, de verdad, de parte de todos los Pequis. Te mandamos siempre la mejor de las vibras. Qué bueno que lo hiciste, increíble. 7:37, hola.
2: ¿Cómo estás? Soy Mayali Turillo.
0: Hola.
2: La canción de Chocolate con Almendras para mi perrito que se llama Chiquilín. Gracias, adiós, saludos.
0: Maya, te mando un abrazo, espero que tengas hoy un día bien bonito y le mandamos abrazos también a Chiquilín, que también disfruten juntos este lunes y el inicio de esta semana, ¿sale? Abrazos, también nos dicen con Jerem, gracias por el gallito, solo para avisarte que Jerem ya estaba despierto, ya hasta acabó de desayunar, eso, qué bueno que ya estés activo y qué bonito que podamos acompañarte en tu mañana. También nos dicen, ay, qué bueno que nos dicen, la canción es de Mulan, se llama Nos Vas a Brindar Honor, gracias. Ah, ok, ya la está buscando Sony Listley, muchas gracias. Yo recorriendo en mi mente, porque la verdad es que es una de las películas que en su momento veía muchísimo con una de mis sobrinas, que era Iyu, y que le fascinaba Mulan, entonces nos aprendimos canciones y diálogos y todo, porque la vimos como 200,000 ocasiones, así que bueno, en mi mente era como de después de esto pasaba tal y tal y tal y tal y tal y tal, pero entonces aquí está su canción.

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3: Qué bonito fue irme a unos años atrás y acordarme de cómo disfrutaba las tardes, días y mucho tiempo junto a Miyu, que veíamos una y otra vez Mulan. También, hola.
4: Hola, Paquilistri, ¿cómo estás? Buenos días. Hoy desayuné.
3: Uy, qué rico, a ver.
4: De forma de oso, con plátano y Nutella. Hijo. ¿Me puedes poner la canción de Chocolate con Almendras? Gracias a Dios. Que tengas un bonito día.
3: Hot cakes con plátano y Nutella. Si te pasaste esta hora de la mañana, no seas eso. Porque, ay no, o sea, así, babita colgando. Babita colgando, porque qué rico. Pero bueno, muy buen provecho, Jime. Abrazos también. Sofi y Santi, ¿cómo están?
5: Hola, Betty.
3: Hola.
5: ¿Cómo estás?
3: Súper, ¿y tú?
5: Quiero pedir la canción de... la del pulpo cocinero, por favor. Gracias. Le mando un saludo a Maya. Bye, que tengas un bonito día.
3: Gracias, princesa, también ten un bonito día. Y ahorita te buscamos tu canción, ¿va?
6: Hola, hola, soy Mario Lisle. ¿Me puedes
3: hola,
6: poner
3: Mario
6: la
3: Lisle.
6: Marranito, gracias.
3: Claro, te la buscamos enseguida y te mandamos abrazos hasta Actopan. A todos nuestros paquis de Actopan también les mandamos muchos abrazos y espero que tengan hoy un día bien hermoso. También esta mañana, hola, ¿cómo estás? Hola, ¿cómo estás? Yo muy bien, ¿y tú? Yo estoy medio nerviosa porque hoy me toca examen. Soy Arise. Arise, tranquila, confía en ti, sabemos que puedes, así que solo confía en ti, en lo que has aprendido, ¿sale? Te deseamos de verdad todos los paquis lo mejor, confía en ti, nosotros confiamos en ti, sabemos que lo vas a hacer muy bien, solo recuerda aquello que has aprendido, solamente eso, y entonces los nervios se van a ir, ¿va? Te mando un besito y un abrazo y mañana nos vienes a contar qué tal te fue en el examen, ¿va? Abracitos. También en esta mañana nos dicen, hola Betty, yo soy Jessy, ¿me podrías poner la canción Baila sin cesar de 31 minutos por fin? ¡Feliz lunes, Betty! Muchas gracias también, feliz lunes.
7: Hola, Paqui.
3: Hola.
7: Me compró una, bueno, compró una tele nueva a mi papá y está enorme.
3: ¿Cómo crees?
7: Es más grande que la otra que teníamos.
3: Oye, entonces ahora nos vas a recomendar pelis,
7: ¿eh? ¿Puedes poner la canción de ABC de Jackson 5? Gracias, Paqui. Mando saludos a Capi y a Lesita, que hoy es su cumpleaños. Bye.
3: Ay, muchas felicidades.
7: Felo Ramírez.
3: Leo. Bueno, dos cosas. La primera es que ahora ya nos vas a poder recomendar algunas películas para que así disfrutemos, ¿eh? En nuestra sección de película. Lo segundo es que le mandamos abrazos a Leo, Capi y a tu amiga y que pasen un cumpleaños muy, muy, muy padre. Que se diviertan mucho los tres, ¿va? Te mando un besito y un abrazo, Leo.
8: Hola. Buenos días, Betty. ¿Cómo estás?
3: Muy bien, ¿y tú?
8: Buenos días. ¿Me puedes poner la canción de Chocolate con Almendras, porfa, no?
3: Claro, te la buscamos. Tenemos al pulpo cocinero mientras tanto y en unos instantes vuelvo junto a ti.
9: Y para el amarrete y fondo.

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1: Son las 7:44.

0: 7:47. Hola.
1: Días.
0: Días.
1: Y voy camino a la escuela. Ya pasé por tu trabajo.
0: Ay.
1: Por la radio.
0: Ajá. Y qué bonito.
1: Te quiero mandar saludos a Camille Scri y a Freddy Scri. Por favor, adiós. Es un buen día.
0: Gracias, Jimé.
1: Bueno, puedes poner la canción de Úchelas, porfa. Adiós, Odino. La de... Marroncito.
0: La de Marranito, Marranito. Muy bien, Jimé. Oye, te mandamos abrazos. También le mandamos abrazos a Cami y a Freddy Lishly. Y, oye, un día pasa a visitarnos. Pásanos a visitar. Si pasas por aquí, siempre, pasa a visitarnos. Nos va a dar mucho gusto verte, conocerte y saludarte, ¿va? Abrazos. Hola, Betty, buenos días. Deseándote te encuentras bien. ¿Me ayudas a mandarle un saludo a mi hija Renata? El sábado participó en un concurso de inglés. No clasificó. Y la ama mucho, mami Nancy. Muchas gracias. Bueno, pero participó y eso está bien bonito. Porque, ¿qué pasa? A ver, yo sí quiero abordar esto. Digo, ya que estamos aquí y podemos echar chismecillo en lo que llegas a la escuela. Es que yo sí creo que en muchas ocasiones las veces que no logramos lo que queremos nos permite saber que, bueno, dos cosas. La primera es que a veces la vida es así y se da de esa forma porque quizá no vimos algo que podríamos intentar o que podríamos sumarle algún esfuerzo. Entonces es simplemente una oportunidad para que en algún punto digamos, ah, bueno, ok, me faltó tal vez estudiar esta parte, me preguntaron sobre aquello que yo no visualicé que me podían preguntar, o simplemente me ganaron los nervios y tengo que trabajar un poco en ello. Entonces, creo que también son oportunidades para ver aquellas cosas que nos hace falta poner atención y desarrollarlas. A veces nos puede poner tristes, nos puede dar como cierto sentimiento de derrota el hecho de que no logremos algo. Sin embargo, lo que creo más importante es que eso nos está ayudando a crecer. Y si siempre nos saliera todo bien, si siempre nos dieran un premio hasta por de consolación, nunca nos harían dimensionar cuánto nos hace falta por aprender o por desarrollar. Entonces, creo que a veces los errores o que las cosas no nos salgan como queremos, nos permite eso, el crecimiento, el intentar otras opciones, el aprender de las demás personas, el incluso admirarle a alguien más que sepa hacer las cosas y que a lo mejor ese primer lugar te enseñó en este momento que algo te estaba a ti haciendo falta y entonces te va a permitir crecer. Entonces, para eso hay segundos lugares, terceros lugares o los demás lugares, para que entonces podamos incluso ver a otras personas que lograron hacer algo que nosotros no habíamos visto y que nos dimensionen cuánto podríamos crecer aprendiéndoles. Entonces, solo quería decirlo porque en ocasiones hay muchas ocasiones en las que podemos estar celebrando un primer lugar o una supermarca de desempeño sobresaliente del sobresaliente sobre el sobresaliente, pero también creo que las cosas que a veces no salen como nosotros queremos o las ocasiones en las que obtenemos el segundo, el tercero, el cuarto, el quinto lugar no se valoran tanto cuando sí tendría que ser porque hubo ahí un esfuerzo, porque hubo una dedicación, porque hubo la concentración. Y hay un crecimiento que habrá posterior para cuando nos vuelva a tocar enfrentarnos a esa u otra prueba. Entonces, solo quería decirlo, a veces no es tan importante los lugares de primero, el ultra mega uno, sino el esfuerzo y el empeño que le pones, la dedicación que hubo, el apoyo que te brindó tu familia y también lo mucho que puedes aprender de las experiencias. Entonces, solo quería decirlo y eso, abrazarte y apapacharte. Así que bueno, te mando un besito y un abrazo, ¿sale? Oigan, ya me extendí aquí en el discurso, pero son 7:52, que no se les haga tarde. Quiero saludar a que nos dicen, hola Betty, yo soy Jessy, ¿me podrías poner Baile sin cesar de 31 minutos, por fin? Y gracias. Qué bueno que la disfrutaste. Hola.
2: Hola, Betty. Buenos días. Soy Anandiscli.
0: ¿Cómo estás, Anandiscli?
2: Ya tenía mucho que no te mandaba mensaje. Pero sí. ¿Me podrías poner la canción de Peach, ya no es tan inocente, por favor? Gracias.
0: Oye, tiene mucho tiempo que no ponemos Peach. Entonces creo que podemos poner esta canción. Y hola.
3: Hola. Hola, Paquilisqui. Yo soy Rodrigo, pero es que me gusta como son Paquilisqui. Creo que así son Paquilisqui.
0: Sí.
3: Mejor que me digan Rodrilisqui.
0: Rodrilisqui, me parece muy bien.
3: Ya mañana lo seguimos hablando más que, bueno, hoy tengo que decir mis honores a la bandera. Entonces, bueno, otro día ya. Y bueno, nos vemos. Bye.
0: Ay, bueno, Rodri Lisley, primera, me encanta que estés en los Paqui Lisley y que además es un Paqui bien comprometido. Eso me gusta mucho. Trae a más Paquis contigo y eso nos va a poner felices. Y lo segundo es que yo te quiero desear en esta mañana un extraordinario lunes, que lo disfrutes muchísimo, y quiero agradecerte por ser Paqui siempre, ¿sale? Así que Rodri Lisley, desde ahora no habrá otro nombre que te pueda poner que no sea Rodri Lisley. 7:53 minutos, vámonos con música, pero vuelvo junto a ti en unos instantes.

0: 7:58. Hola.
1: Hola, Betty, ¿cómo estás?
0: Muy bien, ¿y
1: me
0: tú?
1: ¿Puedes poner la canción de ABCD de Kids for Kids? Voy a la escuela. En la mañana es el cumple. Hay dos cumpleaños de mi abuelita Lucy, de Ricardo, el compañerito de mi hermana Grecia. Le mando muchos besitos y abrazos. Gracias, bye.
0: Eso, mucha fiesta, Emilia. Diviértete y disfruta muchísimo, ¿eh? Y además les mandamos mucha felicidad. Hola, Vale, ¿cómo estás?
2: Hola, Paquilili. Soy Valentín Iscli.
0: ¿Cómo estás?
2: Hoy quiero mandar un saludo.
0: Ajá.
2: Un saludo a mi papá que me quiere mucho. A mis compañeros de cuarto. Y de la escuela. ¿Y me podrías poner la canción de...
0: ¿Cuál será?
2: Paquita Sudadera, por favor.
0: Me gusta para terminar.
2: Soy de la escuela Plan de Guadalupe. Bye.
0: Valentín Isli, te mando abrazos. Y oye, me gusta como para que terminemos el paqui con taquitos de suadero. Que tengas un bonito día, ¿vale? Y gracias a todos los paquis por estar con nosotros el día de hoy, por dejarnos acompañarles. No se olviden, nos escuchamos el día de mañana aquí en Paquili.

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12: Son las 8:02.
13: Temperatura 25 grados centígrados.
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0: ¿Qué tal, amigas y amigos nuestros? ¿Cómo están ustedes? Muy buenos días. Les saludamos con el gusto de siempre en nombre de todas y todos quienes, gracias a usted, participamos en ese ejercicio de comunicación, en nombre de quienes laboramos orgullosamente para la Universidad Autónoma del Estado de Hidalgo. Son en este momento ya las 8:04, 8:04 de este día, lunes 8 de junio de 2026, y como siempre para nosotros es un extraordinario placer el poder agradecer a ustedes profundamente la gentil atención de su preferencia, agradecer al que nos acompañen, el que nos permitan acompañarles, agradecerles el que sean ustedes parte de nosotros y nos permitan ser parte de ustedes durante estas casi dos próximas horas en las que estaremos compartiendo información que usted quiere, merece y debe saber. Con el gusto siempre de saludarle y agradecerle el que nos acompañe una vez más, le anuncio como cada mañana que esta es la tercera llamada, tercera.
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2: Buenos días. En este inicio de semana, lunes 8 de junio, te compartimos los titulares de esta mañana. Gobierno federal presenta propuestas a CENTE y pide concluir protestas. Desde cada una de las emisoras de Suma Radio, te compartimos la información más relevante de la entidad hasta el momento. Desde la División de Extensión de la Cultura, te compartimos qué tiene preparada para ti la Universidad Autónoma del Estado de Hidalgo. Guillermo Almada regresa al fútbol mexicano para dirigir al América. Todo esto y mucho más en los próximos minutos. Iniciamos.
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0: Las 8:06, ya con 6 minutos, la información para ustedes la tiene un gran amigo y ya un gran compañero, y me refiero a Sergio Martínez. Mi querido Sergio, buenos días, estamos contigo, adelante.
5: Muy buenos días, Anar, con el gusto de saludarte. Como lo compartes, tenemos información desde la capital hidalguense y comenzamos hablando del sistema de transporte masivo de Pachuca, también conocido pues todavía como Tusobús, y es que cuenta con carriles de circulación exclusiva, diseñados en teoría para agilizar el traslado de miles de usuarios diariamente. Sin embargo, el tráfico en las horas pico y la falta de pericia vial lo han convertido en un constante flujo de automovilistas también para particulares que buscan un atajo, provocando accidentes recurrentes y retrasos en diferentes rutas. El equipo de Suma Noticias acudió a una de las zonas más concurridas de invasión de carril de este transporte. Frida Morales y Eric Vadillo nos comparten el reporte, vamos a escucharlo.
6: Automovilistas invaden el carril confinado para el Tusobús, luego de que en pasados días el gobierno estatal anunciara el nuevo sistema de transporte metropolitano aquí en la capital hidalguense, y el gobernador Julio Menchaca precisamente mencionó que las multas por invasión a este carril van de los 2.500 hasta los 3.500 pesos, es decir, de 20 a 30 unidades de medida y actualización. En ese sentido, igual lo que observamos en el tiempo que llevamos aquí, que fue más de media hora, fueron más de 30 vehículos los que invadieron este carril confinado justamente más adelante del Estadio Hidalgo. Esta es una zona que suele ser invadida, ya que los automovilistas vienen de la central de autobuses o de central de abastos, bajan y pues inmediatamente se tienen que incorporar al carril central, ya que no existe como que un rango mayor para que puedan pues incorporarse. Sin embargo, también hay otro factor, el exceso de velocidad con el que vienen algunos automovilistas viniendo precisamente del centro con rumbo al sur de la capital hidalguense. ¿Qué otra cosa podemos observar? Quienes más invaden son los taxistas. Así que si tú invades estos espacios, recuerda que los municipios de Pachuca, Zempoala y Mineral de la Reforma ya trabajan en sus reglamentos de tránsito para homologar precisamente estas multas por invasión al carril del Tusobús.
5: Gracias, Frida. Como lo comparte ya el equipo de Suma Noticias, es un tema constante, y es que pues el costo económico de las multas cuando los operativos pues llegan a infraccionar a más de uno que toman esta vía, que la han vuelto una vía rápida. Nos encontramos todavía mucha resistencia de los conductores a respetar este reglamento, y sigue siendo un desafío diario en los bulevares principales de la ciudad. También habría que preguntarnos cuánta es la viabilidad de pues el cerramiento de este carril en particular. Cada vez nos encontramos con más espacios en la capital hidalguense que tienen justamente estas restricciones. Sin embargo, en altas en altos espacios, en altas frecuencias, pues sí vemos cómo se llegan a hacer esos cuellos de botella precisamente en la zona sur, como lo mencionaba Frida, así como en otros espacios de la capital, justamente donde la última opción, pero no la más importante, tendría que ser pues buscar alguna vía en especial. Y avanzamos con más, y Anuar, para todo el auditorio también compartimos que habrá patrullas ambientales para vigilar la verificación vehicular en Pachuca, y es que la calidad del aire en la zona metropolitana se ha convertido en un tema de salud pública prioritario. Y ante los bajos índices de cumplimiento en la verificación vehicular obligatoria y el notable incremento de unidades que emiten contaminantes de forma visible, las políticas ambientales pues han tenido que transitar de la concientización a la supervisión estricta en las calles. La Semarnat confirmó que las patrullas ambientales entrarán en operación de manera inminente en Pachuca y municipios conurbados. Estas unidades móviles de diseño exclusivo estarán equipadas con tecnología de punta, incluyendo, según lo que se ha comentado, sensores de medición de gases y sistemas de vinculación en tiempo real con las bases de datos de los centros de verificación del estado. Esto buscando con este proceso de expansión de la infraestructura de verificación vehicular en nuestra entidad. La Semarnat prevé la apertura de nuevos verificentros también en municipios como Tepeapulco, Atotonilco el Grande, Ixmiquilpan y Zimapán, con el objetivo de ampliar la cobertura y facilitar el acceso al servicio para más conductores. Las multas por no cumplir con la normativa ambiental o por circular emitiendo humo serán severas. Y las patrullas contarán con el apoyo de grúas para retirar la circulación a los vehículos que violen esta ley. Con estas medidas, el gobierno estatal estaría buscando abatir el rezago en los centros de verificación y también enviar un mensaje contundente. El cuidado del aire, justamente en la Vía Airosa, ya no sería opcional. Sin embargo, hablar de que está surgiendo un cuerpo policiaco específicamente para el tema ambiental, pues sí nos estaría hablando de que en nuestra entidad nos hace falta un sentido de autorregulación. Durante años la verificación ha sido más bien un tema económico que algo que busque cuidar nuestro medio ambiente y también nuestra salud. Y el hecho de que ahora las autoridades tengan que recurrir a patrullas, detener e infraccionar, pues sí nos habla de que nuestra comunidad desafortunadamente no tiene las prioridades bien ajustadas. Buscamos más la comodidad o quizás el ahorro de tiempo para ir a hacer esos trámites, por encima del aire que respiran nuestros propios hijos, vecinos, amigos, familia. Las patrullas ambientales evidencian que desafortunadamente en nuestra cultura urbana el respeto al entorno muchas veces entra por el bolsillo y no por la conciencia, Anuar.
0: Lamentablemente así es, y no dudemos cómo va el tiempo caminando, mi querido Sergio, que el día de mañana todo esto de las patrullas ambientales no solamente sea una cuestión que se pueda conocer y reconocer en la capital y la zona metropolitana. Algunos municipios, me refiero a Tula, me refiero a Tulancingo, también pronto, no tengo la menor duda, pronto también estarán hablando de programas como el No y No Circula.
5: Así es, Anuar, hablar de esta situación también es necesario mencionar, en el día a día nos encontramos muchos vehículos que en teoría no estarían pasando por las verificaciones, vehículos de carga, incluso los mismos Tusobús, que ahora ya tienen otro nombre por supuesto, pero nos encontramos con unidades que hacen bastantes emisiones y que más allá de los vehículos tipo sedán que van en el día a día y que sí están haciendo esas regulaciones, pues habría que ver cuáles son esas otras unidades que también tendrían que pasar por estos filtros que serían ahora incluso más estrictos.
0: Así es, pues muchísimas gracias por la información, mi querido Sergio, estaremos platicando de esto más adelante.
5: Por supuesto que sí, gracias. Anuar, un saludo para ti, para todo el equipo de Suma Radio Tulancingo, así como también para el auditorio. Nos escuchamos en una próxima emisión.
0: Gracias Sergio Martínez, muchísimas gracias. A las 8 de la mañana ya con 12 minutos, vámonos directamente hasta la Huasteca Hidalguense. Carla Tovar y la información.
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0: Con el gusto de saludarte, Carlita. Buenos días, adelante.
7: Hola, ¿qué tal, Anuar? Con el gusto de saludarte a la producción de Suma Noticias Radio, a nuestra audiencia, por supuesto, a nuestras compañeras y compañeros de Suma Radio en este inicio de semana. Comenzamos con la información más importante y la que se ha generado en las últimas horas y minutos en esta parte del estado de Hidalgo, en la Huasteca. Y déjame comentarte que a 7 meses del colapso de la rampa de acceso al puente sobre el río Garcés, ocurrido en octubre del año pasado, pues las afectaciones a la movilidad en el municipio de Xochitlán pues continúan agraviándose debido pues también a las recientes lluvias que se han estado registrando en esta parte, en esta región del estado. mientras apenas comenzaban estos trabajos para atender el daño en la estructura principal, pues la creciente del río destruyó el vado provisional al que había sido habilitado para mantener la comunicación terrestre entre la cabecera municipal y al menos 4 comunidades. También a través de un video que fue difundido a través de las redes sociales, pues también se observa el momento en que la fuerza de la corriente arrasa con el paso temporal, dejando nuevamente interrumpida la circulación vehicular y pues con esto también afectando el traslado tanto de habitantes como de mercancías y también de servicios en la zona de la Huasteca Hidalguense, además de toda la gente que se tiene que trasladar para iniciar con sus actividades laborales o académicas. El colapso también de la rampa del puente, que se registró hace 7 meses, pues mantuvo durante este tiempo también esa limitada conectividad entre una de las principales vías de comunicación de este municipio, que también colinda con el estado vecino de Veracruz. Pese a la importancia estratégica en esta infraestructura, pues los trabajos de rehabilitación comenzaron apenas en estos primeros días de junio, cuando pues ya se encuentra en curso la temporada de ciclones, de lluvias, y que bueno, esto está afectando los trabajos. Esta situación evidentemente está generando preocupación entre los habitantes de la región, quienes están enfrentando nuevamente las dificultades para trasladarse y acceder a los servicios básicos. Y aquí la

0: afectaciones en este municipio y principalmente en este puente, que es muy importante para la comunicación entre comunidades, así como entre el estado de Hidalgo y también de Veracruz. Esta es la información más relevante de la región, Anuar. Regresamos contigo a cabinas y que tengan un excelente día.
1: Que lo sea también para ustedes, Carlita. Muchísimas gracias. Muy buenos días. Continuamos.
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1: Con el gusto de saludarte, Ricardo. Ricardo García,
4: desde Anuar, en esta Valle mañana, del muchas gracias por la oportunidad de compartir lo que ha estado aconteciendo en esta parte del estado, particularmente en Actopan, y es que el pasado fin de semana el municipio presentó oficialmente la Feria de la Barbacoa 2026, una de las celebraciones más representativas de Hidalgo y del Valle del Mezquital, que se llevará a cabo además del 3 al 12 de julio en el marco del 480 aniversario de la fundación de la ciudad. Esta feria tendrá como sede principal la unidad deportiva municipal, donde se estarán desarrollando los espectáculos artísticos y diversas actividades para las y los asistentes. Se confirmó, parte importantísima, el regreso del tradicional concurso de la barbacoa, que volverá a realizarse en el centro de Actopan y que busca reconocer la calidad y tradición de quienes han convertido este platillo en uno de los principales símbolos gastronómicos de Hidalgo. Para esta edición 2026 se contará también con una cartelera integrada por los Yonix, Espinosa Paz, Napoleón, Gloria Trevi, Inspector, Los Invasores de Nuevo León y El Trono de México. La programación también contempla la participación de trío Aurora Hidalguense, Sonido Cóndor y los Masca Brothers. Las autoridades municipales señalan e insisten en que la feria busca fortalecer la actividad turística, comercial y cultural del municipio, y justo Actopan, recordemos, tiene mayor reconocimiento gastronómico en el estado gracias a la tradición de la barbacoa. Algunos comentarios al respecto. Como oportunidad de la edición 2025, solo se oportuna el rama económica superior a los 54 millones de pesos, una cifra que en su momento refleja la capacidad del evento para atraer visitantes y generar actividad económica a restaurantes, comercio, hoteles, diversos servicios vinculados al turismo. Hay que decirlo, si sí, pues de aproximadamente 54 millones de pesos la edición 2025, pero la inversión fue de 22 millones de pesos, de los cuales más de 12 millones se destinaron a la contratación de artistas, cifras que incluso superaron algunos montos que en su momento estaban programadas para rubros de obra pública, lo que da lugar pues a un amplio debate público sobre las prioridades presupuestales del municipio. Y más allá de la discusión sobre los montos invertidos, también diversos sectores cuestionaron en su momento aspectos relacionados con la transparencia de algunos contratos, la difusión de la información financiera y la rendición de cuentas sobre la organización del evento. Por ello, uno de los principales retos en esta edición será demostrar que es posible mantener una feria con capacidad de atraer turismo y generar derrama económica, pero también garantizar al mismo tiempo claridad en el manejo de los recursos públicos. La edición 2026, como decíamos, buscará encontrar entonces un equilibrio entre espectáculo, promoción turística e identidad regional, esperando que todo salga de la mejor manera. Y es que, si me lo permites, Anuar, para ir cerrando con esta información, justo hablando de materia de obra pública, el lunes pasado les hablábamos pues de estas labores que se estaban realizando en el municipio, Desasolve, en algunas partes de Actopan, y hoy agradecemos a quienes se comunican con nosotros a través de nuestro número para reportar que justo ese dinero que habrá de invertirse y que podría encontrarse cercano a la edición 2025, a los 22 millones de inversión, podría utilizarse para reparar zonas de la ciudad como lo son estas calles de Solidaridad y el entorno que se encuentra alrededor de la central de autobuses de Actopan, porque les decíamos, esta mañana nos llega un mensaje donde nuevamente hacen el llamado a las autoridades, sobre todo para personas con alguna discapacidad o adultos.

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1: Con el gusto de saludarte, David Herrera. Adelante, por favor, buenos días.
2: Hola, Anuar, muy buen día. Qué gusto poder saludarte, saludar al auditorio que nos acompaña, como todas las mañanas a través de Suma Noticias Radio, pues el día de hoy compartiéndote información desde nuestra región acá en el estado de Hidalgo. Te platicamos a todo el auditorio que precisamente ya quedaron establecidas las fechas en las que se va a estar celebrando la Feria de Nopala 2026. Esta se llevará a cabo del próximo 18 de julio al 22 del mismo mes y contará con venta de artesanías, degustación de gastronomía, música y algunas otras actividades. Aunque aún no se han dado a conocer, la cartelera de las agrupaciones musicales ya se lanzó la convocatoria para los artesanos locales que gusten exhibir sus productos. La recepción de documentos para los artesanos foráneos inicia el 24 de junio y para los locales el 17 del mismo mes. Entre los documentos requeridos por las autoridades municipales están el pago de derechos de venta de este año, también copia del INE, la solicitud de participación y un comprobante de domicilio. Además, para quienes vendan alimentos, se solicita la copia de la credencial vigente de la COFEPRIS, y para quienes vendan bebidas alcohólicas, como pues el tradicional carnaval, se pedirá la licencia comercial municipal vigente. En estas mismas fechas, también cabe mencionar, se va a estar realizando la Feria de la Fruta, esto en el municipio de Tecozautla. Sin embargo, esta será más larga, pues concluirá hasta el 26 de julio. Así que, Anuar, sin duda alguna se aproximan fechas pues de fiesta para esta región de nuestro estado de Hidalgo. Hay que recordar, en su momento, la Feria del Calvario, la Feria Chiquita, la Feria de San Mateo, son espacios que se realizan dentro de el municipio de Huichapan. Sin embargo, además de las ferias patronales que tenemos en diversas comunidades de esta región, pues también hay un par de eventos importantes, en este caso los que les acabamos de compartir. Por un lado, el de Nopala, será muy importante también ir conociendo cuáles son las medidas. Por supuesto, también conocer cuál será las atracciones más allá de lo que conocemos cada año en las distintas ferias. Por supuesto, la presencia de artesanos, muy importante fortalecer esta parte de nuestras comunidades, la gastronomía y todo lo que tiene que ver con ello. Y del otro lado, pues la Feria de la Fruta en Tecozautla, que también en su momento ya les estaremos dando todos los detalles. Anuar, sin duda alguna, este tipo de eventos también fortalecen pues el sentido de pertenencia y todo el desarrollo económico de la propia región. Pues vayan preparando los planes, y por supuesto que ya tienen algunas fechas para que consideren en sus próximas visitas, pues una a Nopala y a Tecozautla. Anuar, con esta información nos estaríamos despidiendo, agradeciéndote el espacio y por supuesto que deseándoles un gran saludo a todo nuestro auditorio.
1: Los agradecidos seremos siempre nosotros, mi querido director, muchísimas gracias. Adelante con más información.
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1: Alejandro Mendoza, buenos días. Adelante con la información, por favor, adelante.
3: Anuar, muy buen día, te saludo con mucho gusto en esta mañana lluviosa en la región Otomí Tepegua. Y vamos con la información, y es que el pasado viernes se suscitó un incidente con una pipa repartidora de gas LP a un costado de las instalaciones de esta estación de Suma Radio San Bartolo, cuando alrededor de las 2:45 de la tarde, una pipa color azul se incorporó a la calle principal y de repente, el gas se le estaba escapando. El operador afortunadamente se dio cuenta a tiempo y detuvo la unidad. Posteriormente, policías que se encontraban a una cuadra acudieron para auxiliar y dispersar a la gente que en ese momento se encontraba cerca. Cerraron las calles mientras personal de protección civil y operadores de la pipa lograron controlar la fuga. Afortunadamente no pasó a mayores, únicamente el susto para las personas que se encontraban cerca y dueños de algunos negocios que huyeron de inmediato. Minutos más tarde, el ayuntamiento municipal emitió un comunicado donde mencionaba: la Dirección de Seguridad Pública Municipal, en coordinación con Protección Civil, informa a la ciudadanía que derivado del incidente registrado sobre la calle Juárez, donde una pipa de gas

0: LP presentó una fuga. La situación fue atendida de manera inmediata por los cuerpos de emergencia. Gracias a la pronta intervención de las autoridades, no existe riesgo alguno para la población. Y bueno, ante ello nos preguntamos con qué periodicidad las empresas verifican las condiciones de sus pipas repartidoras, porque pues hay algunas que se nota que están en muy malas condiciones. Y bueno, pues ante ello reconocer a la Policía Municipal y a Protección Civil que actuaron de inmediato ante este incidente. En más información, se informa a la población que el tramo carretero Peña Blanca El Nante del municipio de Tenango de Doria permanece cerrado a la circulación, y esto debido al derrumbe registrado en esta zona, que se ha mantenido activo durante ya varios meses. Continúan las lluvias y las condiciones no permiten realizar trabajos de retiro de material de manera segura, por lo que no habrá paso vehicular hasta nuevo aviso. Y con ello se exhorta a la ciudadanía a evitar transitar por el área afectada, respetar los señalamientos y mantenerse atenta a la información emitida por las autoridades y por Protección Civil Municipal. Y de acuerdo con los pronósticos meteorológicos, se prevén lluvias durante los próximos días, por lo que existe riesgo de nuevos desprendimientos de tierra y caída de material en caminos y carreteras de la región. Ante cualquier emergencia, se invita a comunicarse al 911 o al 771-346-3384 para que pues se pueda asistir a quien pues tenga alguna algún reporte. Ya para finalizar con la información, Anuar, comentar que personal de Protección Civil y Seguridad Pública Municipal de Huehuetla se mantienen en constante atención y monitoreo ante las lluvias que continúan presentándose en la región. Pues las crecidas de ríos y arroyos pues se han mantenido, y por ello se invita a la población a mantenerse muy pendientes y evitar cruzarlos. Se exhorta a automovilistas a conducir con precaución, reducir la velocidad y extremar cuidados al transitar los puntos donde suelen formarse arroyos o corrientes de agua. Y bueno, pues siguen las lluvias y nosotros nos mantendremos muy pendientes de lo que pueda surgir en las próximas horas. Es cuanto con la información. Les envío un cordial saludo desde la región Otomí Tepegua.
1: Estaremos atentos a esa información, Alejandro. Muchísimas gracias, Alejandro Mendoza.
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1: Fidel García, buenos días, te escuchamos.
3: Buenos días, Anuar, con el gusto de saludarte en esta mañana y desearles buen inicio de semana a todos los compañeros y compañeras de Suma Radio en cada una de las estaciones en el estado. Déjame comentarte de un lamentable suceso en este fin de semana en la región del Valle del Mezquital. Durante la noche del sábado 6 de junio, una unidad privada que transportaba a turistas al Parque Grutas de Tulantongo se quedó sin freno, situación que provocó que el conductor perdiera el control y se impactara con otro vehículo, lo que generó un saldo de 4 fallecidos y 7 heridos hasta el día de ayer, domingo 7 de junio. Según informes previos de autoridades, de este accidente ocurrió debido a que la combi que llevaba a los pasajeros se quedó sin freno, lo que ocasionó que perdiera el control y se impactara contra un microbús del parque turístico a la altura de la taquilla del lugar conocido como Paraíso, con dirección hacia la gruta. Los primeros informes de Protección Civil indicaron que al lugar de los hechos arribó a un primer momento personal de primeros auxilios desde el Centro Turístico Grutas de Tulantongo para brindar atención a los afectados. En ese momento participaron cuerpos de seguridad y paramédicos del parque. Después, los heridos fueron trasladados por ambulancia al hospital de la región del Valle del Mezquital. En otra información, Anuar, déjame comentarte que el municipio de La Misión invita a participar en el corredor gastronómico y artesanal del primer Festival de Chile Rallado 2026. El ayuntamiento del municipio de La Misión pues sí lanzó esta convocatoria para participar en el corredor gastronómico, artesanal y productos de la región, actividad que formará parte del primer festival. El área de cultura y turismo y el comité organizador invita pues a artesanos, productores y emprendedores de la Misión y municipios cercanos a sumarse a este espacio de exhibición y de comercialización. El corredor se desarrollará los días 19 y 20 de junio. El primer día, las actividades se llevarán a cabo a partir del mediodía hasta las 9 de la noche, mientras que el segundo día, el horario será de 8 de la mañana a 9 de la noche. Déjame comentarte y a nuestra audiencia, sobre todo, que podrán participar personas mayores de 18 años que se dedican sobre todo a elaborar la venta de artesanías, manualidades o productos de la región, y los interesados pues deberán presentar pues una identificación oficial vigente y entregar su cédula de inscripción, ya sea de manera física o digital, antes del próximo 10 de junio. Y es que las inscripciones estarán abiertas a partir del día 5 hasta 10 de junio en un horario de 8 de la mañana a 3 de la tarde en las oficinas de la Contraloría Municipal. Además, aquí vamos a facilitarles un número telefónico para que puedan obtener más información al 771-102-9732. Repito, 771-102-9732. Con este evento, el ayuntamiento pues busca fortalecer la economía local e impulsar también el talento artesanal. Es parte de la información generada en esta parte del estado para nuestro auditorio en esta mañana, deseándoles a cada uno de ustedes que tengan un excelente inicio de semana. Regreso contigo, Anuar, hasta la capital del estado.
1: Gracias, Fidel, que lo sea también para ustedes allá precisamente en la Sierra Gorda del estado de Hidalgo. Las 8 de la mañana con 31 minutos, una pausa después de la misma. Amigas y amigos, estaremos regresando con una charla con Norma Baños Hernández, encabeza la planilla roja y es parte del proceso de elección del Comité Ejecutivo del Sindicato Único de Trabajadores y Empleados de la Universidad Autónoma del Estado de Hidalgo para el periodo 2026-2030. Regresamos.
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8: Son las 8:34.
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0: Son en este momento ya, amigas y amigos, a las 8:36, prácticamente 8:36, y vamos a dar inicio a esta conversación que decíamos a ustedes, tenemos programada para esta mañana con Norma Baños Hernández. Ella encabeza la planilla roja y es parte del proceso de elección del Comité Ejecutivo del Sindicato Único de Trabajadores y Empleados de la Universidad Autónoma del Estado de Hidalgo para el periodo 2026-2030. Y vamos a iniciar precisamente esta conversación con lo siguiente. Antes que nada, bienvenida, gracias por acompañarnos. Y para recordarle a usted, amiga, si a menos nosotros tenemos 25 minutos para la realización de esta conversación. Háblenos sobre el conocimiento que tiene usted de la Universidad Autónoma del Estado de Hidalgo y háblenos, por supuesto, también del conocimiento que tiene del Sindicato Único de Trabajadores y Empleados de la Universidad Autónoma del Estado de Hidalgo. Bienvenida nuevamente, buenos días.
1: Buenos días a toda la a todo el público en general, en especial a mis compañeros administrativos, administrativas y a toda la comunidad universitaria. Gracias, Anuar, por permitirnos este espacio. Creo que es de suma importancia para nosotros hoy que estamos en un proceso muy importante para nuestro sindicato. Es la, pues ahora sí que la nueva elección que tendremos para los comités para el Comité Ejecutivo 2026-2030. La verdad es de que me da un orgullo estar nuevamente participando y esperamos contar con todos nuestros compañeros administrativos. Este 15 de junio son las votaciones y exactamente serían en el Poliforum de 9 a 5 de la tarde, lo cual quiero hacer la invitación a todos mis compañeros para que ese día estuvieran ahí presentes. Voy a empezar a la pregunta que me hace.
0: Gracias.
1: Yo creo que nuestra universidad, pues como bien es cierto, sus antecedentes se remontan del año 1869, cuando se funda el Instituto Literario y de Escuela de Artes y Oficios. Posteriormente, en 1890, pasa a ser el Instituto de Ciencias Científico y Literario. Y en 1948 se obtiene la autonomía y se convierte en el Instituto Científico y Literario, el ICLA. A partir de 1961 se crea oficialmente la Universidad Autónoma del Estado de Hidalgo mediante el decreto número 23. Esto creo que todos tenemos conocimiento. Y respecto al sindicato, pues es una organización que representa a las y los trabajadores administrativos de nuestra universidad. A partir de 1975, se tiene como antecedente la Asociación de Trabajadores de la Universidad. A partir del 7 de diciembre de 1979, es formalmente SUTEUACH, Sindicato Único de Trabajadores y Empleados de la Universidad Autónoma del Estado de Hidalgo, donde hemos contado con 10 secretarios generales. Nuestro primer secretario, Anastasio Palafox, Guadalupe Díaz, Dionisio García, Federico Escalona, José Alfredo López, Gregorio Guadalupe, Florencio Flores, Jaime Galindo. Y orgullosamente, la primera mujer electa en este 2022-26, Norma Baños Hernández.
0: Muy bien. Si me permite, vamos a pasar a lo siguiente, el perfil de liderazgo. ¿Qué experiencia le dejó en la gestión de conflictos laborales dentro de la Universidad Autónoma del Estado de Hidalgo que respalda su perfil y de qué manera su trayectoria le garantiza a la base trabajadora que no habrá subordinación frente a las autoridades universitarias?
1: Gracias. Pues hace 4 años creo que el gremio administrativo me otorgó la confianza mediante un proceso democrático para representarlos y yo hoy puedo decirles que cuento con la experiencia, el conocimiento y la fortaleza para seguir haciéndolo. Durante este periodo hemos enfrentado situaciones complejas que van desde el hostigamiento laboral, conflictos en las áreas de trabajo, casos de injusticias hacia mis compañeras y compañeros administrativos. Siempre acudimos ante las autoridades con mucho respeto, pero también con esa firmeza de defender lo que considerábamos justo para nuestros trabajadores administrativos. Nuestra labor no ha sido, ha sido mediar, dialogar y buscar soluciones para mantener ambientes laborales sanos, apoyándonos en los estatutos sindicales, en el código de ética, en el código de conducta. Gracias a este trabajo, pues hemos logrado atender muchos casos laborales en conjunto, en combinación con la Secretaría de Trabajo y Conflictos del sindicato. Gracias a Dios, pues fueron resueltos favorablemente. La mejor garantía de que no existe subordinación es precisamente nuestro actuar. hemos sabido dialogar con las autoridades, pero también hemos defendido a los trabajadores cuando es necesario. Y lo seguiremos haciendo, indudablemente. No podemos hablar de una subordinación cuando siempre ha existido ese diálogo, esa confianza entre los trabajadores y su servidora para poderlo llevar. Entonces, creo que ahí, con toda esa confianza que nos antecede, creo que los trabajadores me conocen y saben que somos, pues, de trabajo y saber defender los derechos laborales.
0: Muy bien, muchas gracias. Hablando de esa base trabajadora, si se recorre como lo están haciendo ya, pero si recorremos hoy los distintos campos, institutos y áreas de intendencia o administración de nuestra universidad, ¿cuáles son las que usted considera son las tres demandas más urgentes y desatendidas que ha detectado de viva voz en los trabajadores y que le han expresado a usted?
1: Yo creo que han sido atendidas. Sin embargo, también es muy cierto que no todo queda cerrado como se debería de ser. Hay mucho trabajo todavía por hacer y mucho trabajo que se puede lograr hacer. Las cargas de trabajo, este ha sido un tema un poco complicado. Esto ha sido un tema prioritario y que debemos de atender, porque durante muchos años, pues, mis compañeros también han tenido responsabilidades que exceden a las funciones que les tienen que ser otorgadas. Logramos visualizar esta situación ante las autoridades e incluso formó parte de esas mesas de negociación para que en algún momento podamos garantizar que los acuerdos que se plasmaron ahí se lleven a cabo. Entonces, creo que es muy importante que demos un seguimiento a todas estas situaciones, más que nada porque quedaron plasmadas en una revisión contractual. La segunda, yo diría que es la falta del personal en diversas áreas. Cuando mis compañeros se van de jubilados o se van de retiros o definitivamente deciden renunciar, quedan esos espacios vacíos, esos espacios donde, pues, obviamente hace falta ese personal. Seguiremos trabajando en conjunto con la dirección de administración para poder detectar esos espacios y de esa manera identificar las necesidades que hay en cada área. Así fortaleceríamos las solicitudes también que tenemos de contrataciones. Entonces sería algo muy bueno. Y yo creo que la tercera es la mejora salarial. Si es muy cierto, hoy contamos con nuevos tabuladores progresivos, resultado de muchísimo trabajo y mucha gestión que se hizo durante varios tiempo. Sin embargo, este proceso yo diría que apenas empieza. Nuestro objetivo es dar seguimiento junto con la Dirección de Administración de Personal. Ella nos tiene que plantear cuáles van a ser los lineamientos que vamos a seguir para que nuestros compañeros puedan avanzar de categoría en categoría. Una vez tenemos que lograr que los compañeros con estos tabuladores progresivos, su prioridad sea seguir preparándose académicamente y tener cursos, certificaciones con valores curriculares. De esta manera, cuando la dirección de personal nos presente los lineamientos, nosotros como administrativos ya estaremos preparados para entonces abocarnos al seguimiento de las recategorizaciones y el avance que tendremos en nuestros tabuladores progresivos. Si bien es cierto, los salarios es muy importante y con esto se puede garantizar una mejora salarial. Yo creo que estamos en una institución de educación y por ende, pues, nos debemos de preparar día con día todos los trabajadores.
0: El plan de trabajo y la viabilidad de las propuestas plasmadas en su plan de trabajo que ha estado compartiendo con compañeras y compañeros del sindicato, los agremiados a este, ¿cuál es la acción? Una, la más ambiciosa que usted se compromete a cumplir junto con su comité, si fuesen electos, por supuesto, en sus primeros 100 días de gestión, y cómo se financiará o sustentará legalmente.
1: Bueno, pues quiero decirle que en esta gestión que hemos venido teniendo, las finanzas han sido muy sanas, transparentes, de tal manera que una de las primeras acciones sería incrementar el monto de los préstamos emergentes. Es una parte que venimos así como que teniendo y una parte muy importante para el trabajador. En ocasiones nos encontramos en situaciones muy complejas y que nadie nos tiende la mano. Entonces el sindicato ha dado esas aperturas y seguirá dando la apertura para que hoy, con esta situación económica realmente sustentada ya, fuerte que tenemos ahorita en nuestro sindicato, sindicato, pues vamos, empezaremos dando los préstamos emergentes a 8,000 pesos a los trabajadores. Yo creo que nunca se había dado en ningún sindicato, lo vamos a lograr y lo vamos a hacer, y yo creo que esto nos va a permitir contar con un recurso más amplio para fortalecer este apoyo de que no se había tenido anteriormente. También iniciaremos con las pláticas necesarias con el CDAI para la creación de una aplicación que tenemos en mente, donde nuestro contrato colectivo de trabajo estará plasmado en esta plataforma, y va a facilitar los trámites sindicales de las compañeras y de los compañeros administrativos que lo requieran. Esta herramienta nos va a permitir realizar trámites de manera más rápida, acceder a información en tiempos reales cuando por cuestiones de tiempo a mis compañeros administrativos pues no se les permita de repente salir a hacer algún trámite, pero estaremos ahí presentes en la plataforma también, para que a los que puedan ir a sindicato estaremos ahí presentes, si no también los podríamos atender en plataforma. Trabajaremos en la modificación de nuestros estatutos. Es urgente la modificación de esos estatutos. Cierto es que no nos da tiempo en 4 años terminar todos nuestros proyectos que tenemos a veces, pero en esta ocasión se cumplieron la mayor parte de los proyectos, y hoy tenemos que abocarnos a terminar los proyectos, pero también con esos nuevos proyectos nuevos, y los estatutos es algo importantísimo, es algo que nos rige como sindicato y tenemos que lograr hacerlo. Además, también iniciaremos con un programa de modernización de la infraestructura sindical. Comenzaremos por las renovaciones de los equipos de cómputo. La verdad es que pues nuestros equipos ya son obsoletos, y pues la verdad sí necesitamos equipos, necesitamos remodelar nuestras instalaciones también. Es algo que pretendemos hacer, es algo que hoy en día tenemos un poquito ya más de economía en nuestro sindicato, que nos va a permitir pues ahora sí tocar puertas y con de esta manera pues apoyarnos en conjunto para tener un sindicato más amplio, más digno para nuestros compañeros.
0: Hablando de compañeros, la fortaleza de la planilla, sabemos que un secretario o una secretaria general no operan solos. ¿Qué criterios ha utilizado usted para seleccionar a las personas que integran su planilla para las carteras clave, entre otras como la de trabajo y conflictos, la de finanzas? ¿Y cómo asegura que estén libres todas y todos ellos, si el voto les favorece, que estén libres de compromisos ajenos al bienestar sindical?
1: Híjoles, esta pregunta es muy buena. Yo creo que la integración de esta planilla fue una decisión muy importante para mí, demasiado. Yo creo que esta ocasión, base a las experiencias que tuve, creo que tomé la decisión de buscar compañeras y compañeros que compartieran valores universitarios conmigo. Eso es fundamental, los valores universitarios, la lealtad, la honestidad, la responsabilidad y el compromiso con el gremio. Buscamos mezclar la experiencia y la trayectoria de mis compañeros, pero también el ímpetu e innovación de la juventud. No hay que olvidar que en la base trabajadora está integrada desde intendentes hasta profesionistas, y se debe de tomar en cuenta a toda la base trabajadora para poder integrar a nuestras planillas. Debemos apoyarnos y debemos dar ese plus para que todos los trabajadores administrativos puedan participar, puedan conocer, puedan involucrarse sobre qué es un sindicato, y de esa manera fortalecernos la experiencia, la juventud, y hacer un buen equipo. Todas las carteras creo que son muy importantes, pero las carteras de trabajo y conflictos y la cartera de finanzas, yo creo que decidí mantener a las mismas personas que me han acompañado desde hace 4 años. Durante estos años creo que me di cuenta que son compañeros con experiencia ya comprobada y que han dado muchos resultados y cuentan con toda mi confianza, y ellos son trabajadores honestos que gracias a ellos hemos logrado un avance impresionante en nuestro sindicato. Más allá de los cargos, lo que nos une es un compromiso en común, los trabajadores administrativos y el fortalecimiento de nuestro sindicato, porque todos los compañeros que hoy me acompañarían son compañeros que saben de las necesidades del gremio, son trabajadores con trayectoria laboral, pero también son jóvenes que traen las ganas de dar lo mejor para todo el gremio. Yo diría que está conformada con personas de experiencia y de juventud también, comprometidas, pero resalto, son leales en el proyecto que el día de hoy les he presentado y que hemos trabajado en conjunto.
0: Hablando de las próximas revisiones del contrato colectivo de trabajo, ¿cuál sería su estrategia integral para defender el salario, los apoyos y las prestaciones frente a los topes presupuestales institucionales?
1: Bueno, si bien es cierto, todos sabemos que a nivel no solamente de nuestra universidad, sino a nivel nacional, los topes presupuestales están pues muy, muy austeros en el día de hoy. Yo creo que las revisiones contractuales que se deban de hacer deben de ser siempre firmes y con mucha responsabilidad las tenemos que hacer. Nuestra estrategia seguirá siendo el diálogo con las autoridades, gestiones responsables y la construcción de muchos acuerdos y, claro, dar resultados. Sabemos que las necesidades de los trabajadores deben de ser escuchadas y atendidas, pero también entendemos la responsabilidad institucional que implica hacer las negociaciones. Por eso, creo que seguiremos trabajando de la mano con las autoridades universitarias para encontrar soluciones que beneficien a los trabajadores y trabajadoras y fortalezcan a nuestra institución, porque no se trata nada más de pedir, sino también de ver que nuestra institución no decaiga. Hoy nuestra institución cuenta también con finanzas sanas y que a mí no me gustaría que en algún momento no, los trabajadores administrativos, por ambiciones que no pueden ser también exageradas, pues caigamos en que no tengamos para, la universidad no tuviera para salarios o para aguinaldos. Entonces, creo que deben de ser firmes y muy responsables esas negociaciones, pero sí a manera de ser beneficiado el trabajador de muchas maneras. La experiencia nos ha demostrado que el respeto, la comunicación y la voluntad de construir acuerdos genera mejores resultados tanto con la universidad como nosotros. Entonces yo creo que nos manejaríamos de esa manera nosotros.
0: Transparencia y rendición de cuentas, hablaba usted de finanzas. Históricamente la transparencia en el manejo de cuotas y recursos es una exigencia constante. ¿Qué mecanismos auditables y digitales, si fuera el caso, estaría usted implementando de inmediato para que cualquier agremiado conozca el estado financiero del sindicato?
1: Bueno, la transparencia ha sido una prioridad durante nuestra gestión, indudablemente. Actualmente contamos con una plataforma pública de transparencia que es evaluada constantemente y en la que hemos obtenido excelentes resultados. Seguiremos trabajando en ese sentido con transparencia, indudablemente. Además, la aplicación que desarrollaremos, la aplicación que yo comentaba, nos permitirá publicar información administrativa de manera más ágil y accesible para todos los agremiados. Nuestro compromiso es que cada trabajador tenga acceso oportuno a la información y pueda conocer con claridad cómo se administran los recursos de nuestro sindicato. Y, por supuesto, creo que seguiremos dando la rendición de cuentas de las cuotas sindicales, que es lo que nos marca el Centro Federal, cada 6 meses, porque debe de ser así. Nuestros compañeros administrativos deben de conocer en qué nos gastamos sus cuotas sindicales. Es una prioridad. Hoy hemos, en nuestra revisión contractual, se quedarán las cuotas sindicales de los trabajadores al 100% en sindicato. De esa misma manera, tendremos que tener esa confianza para lograr la transparencia.
0: Muy bien, gracias. Finalmente, estamos hablando, amigas y amigos, con Norma Baños Hernández, quien encabeza la planilla roja de cara precisamente al proceso de renovación del Comité Ejecutivo del Sindicato Único de Trabajadores y Empleados de la Universidad Autónoma del Estado de Hidalgo. Y de cara a esta jornada electoral, ¿por qué la base trabajadora del Sindicato Único de Trabajadores y Empleados de la Universidad Autónoma del Estado de Hidalgo debería elegir su proyecto y no el de quienes también están contendiendo por este privilegio, por este honor? ¿Cuál es el elemento diferenciador que Norma Baños Hernández puede decir que tiene sobre sus contendientes?
1: Creo que un elemento importantísimo es que yo puedo hablar con resultados, porque he dado buenos resultados a los agremiados, porque ellos han visto la transparencia con la que he trabajado. porque siempre les he hablado con la verdad, porque hemos trabajado frente a frente, nunca hemos traicionado, jamás he traicionado la confianza que me han otorgado mis compañeros, porque seguiremos estando presentes en cualquier situación que los trabajadores nos demanden. Porque somos gente de trabajo y porque nuestros valores universitarios están bien puestos. Pero hay algo más importante que puedo decirles, que no somos una planilla que apareció de la noche a la mañana. Somos un proyecto que ha trabajado, que ha dado resultados y que tiene experiencia. Es por eso que hoy pedimos a nuestro gremio que siga confiando en nosotros. La primera etapa fue la de transformación, la segunda será de consolidación, crecimiento y fortalecimiento de todo lo que podemos mejorar. Nuestro lema es muy claro: unidad, compromiso y resultados. Seguiremos avanzando contigo.
0: Bien, tenemos alrededor de 4 minutos y medio para concluir con esta conversación. Y yo le invitaría para que en este espacio usted dirija un mensaje a los agremiados, al sindicato que usted pretende liderar, que lo envíe a la ciudadanía, si quiere agregar algo, alguna de las respuestas que nos compartió, o si desea hacer alguna aclaración. Este es el momento. Adelante.
1: Muchísimas gracias. Pues más que nada, yo agradezco el espacio, el que ahorita estamos en tiempo de proselitismo. Todos mis compañeros administrativos, me gustaría que escuchen a todas las planillas que van, porque eso nos va a ayudar a ampliarnos, a saber qué realmente queremos como trabajadores administrativos y a quién queremos dejarle nuestros sindicatos, en qué manos queremos, si queremos retroceder, si queremos avanzar, si queremos lo que ellos requieran. Yo creo que es algo bueno que se va a hacer, que se está haciendo. Escuchen a las planillas, acérquense, si tienen dudas, pregunten también. Este 15 de junio son las votaciones de 9 a 5 de la tarde en el Poliforum Carlos Martínez Balboni. El permiso ya está dado por parte de nuestras autoridades universitarias, y que va a ser que ellos cuenten con su credencial de elector, con su credencial de la universidad vigente, para que puedan ir a ejercer su derecho a voto. Aquí todo es democrático. Realmente eso se tiene que ver. Aquí todos vamos a votar por quien queramos darle ese voto de confianza. Yo puedo decirles que hace 4 años que me dieron el voto de confianza. Agradezco a todos mis compañeros administrativos el que me dieron la confianza, pero también hoy di resultados. Y con esa misma firmeza que Norma Baños tuvo al presentar sus proyectos hace 4 años y hoy dar resultados, cuentas claras, cuentas transparentes, me da este estar aquí, esta petición de que se fije nuevamente en nosotros, que somos una planilla pues recta, trabajadora, con los valores universitarios transparentes y bien puestos. Dicen por ahí que tengamos que poner la camiseta. En cada cosa que ha pasado con nuestra universidad, hemos estado presentes en los triunfos, en las cosas difíciles. Como sindicato, hemos estado ahí. Con nuestro gremio administrativo, hemos estado de la mano. Hemos tenido esas puertas abiertas, esa comunicación directa. Nos hemos ido a todas las escuelas superiores. Hoy las escuelas superiores, puedo decirles que nos reciben con ese cariño que nunca se había recibido, porque realmente saben que estamos al pendiente de ellos. De esa misma manera, me he preocupado. Y quiero pues solicitarle a todos mis compañeros administrativos, esta soy yo, soy Norma Baños, soy transparente, soy trabajadora, y que me daría mucho gusto que su voto se inclinara hacia nuestra planilla roja. Hoy nuestro comité está conformado con gente nueva, gente de trabajo y gente de valores bien puestos también. Entonces creo que es algo que la gente busca, que seamos rectos, transparentes y que realmente trabajemos para ellos, para el bienestar de los trabajadores. Es cierto que hay mucho por hacer, es cierto que los proyectos no se terminan, porque es algo que no se puede lograr en 4 años. He estado al frente y no se logran esos 4 años. Debe de existir una continuidad para lograr realmente acabar con un proyecto que tenemos en puerta. Nuestros proyectos siguen, pero también existen nuevos proyectos. Hoy todo esto está sustentado realmente con nuestro trabajo que hemos dado, con nuestro trabajo, con todas las cosas. Yo solamente les pediría a los trabajadores que recuerden hace 4 años cómo estábamos y que hoy nos visualicen cómo Norma Baños ha estado presente, ha hecho y lo que he hecho y los resultados que le he dado.
0: Muy bien, pues muchísimas gracias, Norma Baños Hernández, quien encabeza la planilla roja para en el periodo 2026-2030 llevar a cabo, pues lo orientar los destinos, si el voto le favorece, de la Secretaría General del Sindicato Único de Trabajadores y Empleados de la Universidad Autónoma del Estado de Hidalgo. Muchísimas gracias y hasta pronto.
1: Gracias, voten planilla roja, por favor.
0: Gracias. Gracias. Roja, son ya las 9:00 a.m. con un minuto. Despedimos a Huejutla y regresamos en unos minutos más con este su espacio informativo de Suma Noticias Radio. Volvemos.
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8: Son las 9:02.
9: Temperatura 25 grados centígrados.
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0: Hola, ¿qué tal? Muy buenos días. Tengan todas y todos ustedes bienvenidas y bienvenidos. Estamos continuando con esta parte del espacio de noticias de Suma Radio Huejutla y en general Suma Noticias Radio. Gracias a quienes continúan desde temprana hora en esta frecuencia universitaria y a quienes damos la bienvenida en este ya lunes 5 de junio, una nueva semana para este sexto mes de este año 2026, esperando sea de mucho provecho para todas y todos ustedes. Un mes sin duda que nos trae bastantes noticias y por supuesto un fin de semana pues algo cambiante, sobre todo en el clima, y por fin se hicieron presentes las lluvias que ya se estaban pronosticando, pero sabemos así es el temporal también ya que inicia y principalmente pues ya que se hace presente en esta región de la Huasteca. Ahorita vamos a hablar más de ello al respecto. Antes, déjeme saludarle, presentarle a todo el equipo que forma parte de Suma Radio Huejutla, quienes hacen posible esta emisión en este día lunes. Al micrófono les saluda Natalia Martínez nuevamente, Federico Hernández en los controles de transmisión. Saludamos también a Antonio Leonel y al señor Amado Hernández en la supervisión de la señal, a Alia Fayad en los procesos administrativos y también agradecer el acompañamiento y apoyo de las y los jóvenes de servicio de la Escuela Superior de Huejutla. Es momento de continuar con la información. Vamos de una vez a hablar de lo que sucederá en las próximas horas para este día lunes en cuanto al pronóstico del estado del tiempo.
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0: En este día lunes 8 de junio, sin duda una mañana pues muy fresca a comparación de las mañanas de la semana pasada o incluso de días anteriores, debido a la llegada de las lluvias. Para este lunes, iniciando esta semana, tuvimos ya por la madrugada un descenso en la temperatura, se registró la mínima por la madrugada de 25 grados. Hasta el amanecer ya la temperatura registraba también la mínima de 24, teniendo únicamente un 50% de probabilidad de lloviznas. Y a las 9, a la hora que usted ya nos está escuchando, a las 9 de la mañana, la temperatura registra los 25 grados con una sensación térmica de 27, algo de bochorno, pero generalmente pues la humedad es lo que ocasiona esta sensación bochornosa, teniendo únicamente un 50% de probabilidad de lluvia. Continúan estas lluvias muy muy ligeras, pero pues prácticamente no ha dejado de caer agua literal del cielo, y sabemos de estas afectaciones pues que ya hubo en algunos puntos donde los ríos comienzan a crecer, así que hay que tener muchísima precaución ante los crecimientos de arroyos, de los ríos principalmente. De esto vamos a hablar en unos minutitos más, en donde están viéndose estas afectaciones. Más adelante, a partir del mediodía, la temperatura será de 28 grados con una sensación térmica de 31, con algunos claros de sol y una probabilidad únicamente de 40% de chubascos claros. Más adelante, la temperatura máxima, para que pues lo vaya tomando en cuenta, únicamente será de 30 grados y tendremos una sensación térmica de 36, sin duda varios grados menos que en días pasados. Hay que aprovechar este temporal de lluvia, sí, baja un poco la temperatura, pero al tener estas presencias de algunos claros de sol, pues evidentemente tendremos en momentos tardes bochornosas, y también pues hay que estar cuidando las situaciones en cuanto a las posibles caídas de lluvia constantes. Hay que tener las coladeras despejadas en casa, recoger la basura y también escombros si encuentra ovet que se encuentra pues ya derramado en las calles, y es esparcido algunos escombros, piedras, lodo, para que fluya completamente natural el agua por los drenes pluviales y no se vea afectado después por los encharcamientos en diversas colonias, que pues ya vemos en algunos puntos de la ciudad este panorama de los charcos, pues de los baches también que se esconden debajo del agua. Hay que tener mucho cuidado a la hora de manejar. Estará constante este panorama de las lluvias ligeras en lo que resta de este día, y si usted ya le echa un vistazo a su pronóstico, si tiene ahí su teléfono, tiene a lo mejor alguna aplicación para ver el pronóstico del resto de la semana, pues tendremos un panorama muy similar al día de hoy. Vamos a continuar ahora con información regional que ha sucedido en estas últimas horas. Vamos a escucharlo a continuación.
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Bien, comenzamos justamente con este tema. ¿Cómo han sido las diversas afectaciones en cuanto a la presencia de la lluvia? Que si bien iniciaron, usted recordará, desde el viernes, desde temprana hora, 6 de la mañana en punto prácticamente, el cielo ya estaba cubierto de nubes y esto fue lo que comenzó con este temporal de lluvias en esta región de la Huasteca. Entonces han sido lluvias pues constantes, no en todo el día entero, pero sí intermitentes, y pues esto ha generado que los ríos crezcan, pero también las afectaciones que se notan mucho, sobre todo en la cabecera municipal de Huejutla, es estos ya famosos apagones. Lamentablemente una situación que sigue constante. Tan solo el día de ayer, si ustedes pues viven estas colonias céntricas y también la colonia Capitán Antonio Reyes, mejor conocido Barrio Arriba, pues seguramente habrá sido víctima de este apagón que fue por varias horas y sin duda pues afecta a cientos de vecinos, cientos de personas que viven en estas colonias, también en otras que estuvieron viéndose afectadas, varias colonias de la cabecera municipal. Estos apagones que se han estado presentando desde el viernes, o bueno, sabemos desde la semana pasada, diversos puntos de la semana, pero particular desde la presencia de estas lluvias. Este fin de semana aumentaron también las probabilidades de lluvia, ya lo vimos el día de ayer, prácticamente desde en la tarde-noche fue esta lluvia constante y así ha surgido durante la madrugada esta lluvia, que al día de hoy pues ya se tranquilizó esta mañanita, pero continuará. Por eso las autoridades municipales mantienen el monitoreo permanente y están invitando también a la ciudadanía, a la población, a audiencia desde estos micrófonos a informarse únicamente a través de canales oficiales, reportar también todas las emergencias a las autoridades locales y están poniendo a disposición del municipio en un número telefónico por cualquier emergencia, es el 789-896-0212. Y en cuanto a las condiciones del viento, también sugieren asegurar las láminas, lonas, techumbres y objetos que puedan desprenderse, además de evitar permanecer cerca de árboles, postes, cables o estructuras inestables y conducir con precaución en carreteras y zonas abiertas. Y de acuerdo con los reportes de la Comisión Nacional de Agua, la CONAGUA, como le mencionaba, estas lluvias continuarán permanentes en estos días en la Sierra y Huasteca en general, Sierra Alta y Huasteca, así que hay que tomar muchísimas precauciones, sobre todo si va a salir a carretera.

Y cambiando un poco la información, en la localidad de Coahuilco, una de las más grandes, usted sabe, de este municipio de Huejutla, la SEDENA estará presente, ya que en próximos días estarán realizando una visita. Es más, ya es lunes 8 es el día de hoy. Estarán presente realizando una campaña de canje de armas. Esto como parte de acciones de prevención y construcción de entornos seguros. La Secretaría de la Defensa Nacional, a través del 84 Batallón de Infantería, estarán llevando a cabo esta campaña de canje de armas de fuego 2026 bajo el lema Sí al desarme, sí a la paz. Este lunes 8 de junio, a partir ya de las 9 de la mañana hasta el mediodía, estarán ubicados en la galera pública de la localidad de Coahuilco de Huejutla. Y durante esta campaña la población, pues voluntariamente, tiene que entregar armas de fuego a cambio de incentivos económicos. Y de acuerdo con el tabulador oficial establecido con este programa, además se estará desarrollando una actividad dirigida a las infancias mediante el intercambio de juguetes bélicos por juguetes lúdicos. Esto pues también hay que implementarlo, esta conciencia, desde los más pequeños, y también con el objetivo de promover una cultura de paz desde temprana edad. Por ello, autoridades militares destacan que estas acciones buscan contribuir a la reducción de riesgos asociados a la posesión de armas y poder fortalecer la seguridad y la convivencia pacífica en las comunidades. Así que si usted es vecino de Coahuilco o de la misma comunidad, pues piénselo mucho. Hay esta forma de obtener un beneficio a cambio de deshacerse de un arma. Créeme que pues donde existe un acto de violencia, pues genera aún más violencia. Entonces hay que participar en este canje de armas, Sí al desarme, Sí a la paz, implementado por la SEDENA, que estará hoy desde estos momentos 9 de la mañana hasta el mediodía en el centro de Coahuilco.

0: En más información, compartimos esta ficha de búsqueda. Antes de realizar una breve pausa, se está solicitando el apoyo para localizar a un hombre de nombre Renato Alonso Sánchez, de 42 años de edad, que se encuentra desaparecido desde el pasado 3 de junio de este año. La última vez que se supo de él se encontraba en Tepehuacán de Guerrero, y cualquier dato que permita encontrar o dar con su paradero es importante que usted se pueda comunicar al siguiente número, que es 800-912-1314. Este hombre, Renato Alonso Sánchez, de 42 años de edad, es de nacionalidad mexicana, tiene cabello corto y rapado, color negro, color ojos café claro, una estatura aproximada de unos 56 metros y complexión robusta. Traía un pantalón azul, camisa camuflajeada verde, gorra negra, zapatos y cinturón negros. Algunas de sus señas particulares es que tiene lunares en la espalda y en el hombro derecho, tatuajes en el pecho del lado izquierdo, los rostros de una niña y un niño, y en el brazo derecho un ave fénix y en el brazo izquierdo una imagen de la Santa Muerte. Estas son las señas de este hombre que se le vio por última vez en el municipio de Tepehuacán de Guerrero el 3 de junio, y es la ficha de búsqueda que emiten desde la Procuraduría General de Justicia del Estado de Hidalgo. Es momento de hacer una muy breve pausa. Regresamos con más información regional aquí a Suma Noticias Radio.
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6: Son las 9:19.
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Gracias por continuar con nosotros. Tenemos todavía más información de carácter regional. Ya son las 9 de la mañana con 19 minutos y continuamos con estas alertas ante los pronósticos de lluvias fuertes a muy fuertes que estarán incrementando de 50 a 75 milímetros en regiones del norte, de mililitros de regiones del norte de este estado, así como

que hace la gente al tratar de cruzar ríos, incluso arroyos, así que hay que prevenir esta situación. También asegurar objetos que puedan desprenderse y mantenerse informado por medios oficiales. En caso de emergencia, llamar al 911. Sobre todo en panoramas como lo que ya se está dando a conocer en el municipio de Xochiatipan, tan solo con las lluvias del día viernes, sábado, ya se ha dado a conocer sobre este crecimiento del río Garcés. Y usted recordará que pues ya hace 7 años colapsó el puente que comunica varias de las comunidades de este municipio de Xochiatipan, y prácticamente hasta ahora la única manera de cruzar este río, de pasar de extremo a extremo, pues es era por el vado, más bien, que se construyó, pero pues sabíamos que ante una lluvia intensa, y ya lo vimos en este fin de semana, pues prácticamente el agua vuelve a tomar su fuerza, su auge, su crecimiento de este río Garcés, que es grandísimo, y pues nuevamente se ha llevado este vado, este paso provisional, y ello agrava sin duda esta situación de comunicación y vialidad para las principales comunidades de este municipio de Xochiatipan. Pero a la par, pues ya se anuncia también los trabajos de construcción, de reconstrucción de este puente, pero justamente en estos momentos es algo complicado el panorama. Y es que mientras comienzan estos trabajos para atender este daño a la estructura principal, la creciente del río destruyó el vado provisional que se había habilitado. En al menos 4 comunidades son las que se ven principalmente afectadas, y a través de varios videos que se han estado difundiendo en redes sociales se observa el momento en el que la fuerza de esta corriente de agua del río Garcés arrastra este paso temporal, dejando nuevamente interrumpida la circulación vehicular y afectando el traslado de habitantes, también obviamente de mercancía, productos, pues la gente que constantemente tiene que salir de sus comunidades para algún servicio o también para salir a laborar. Y también esto se ve incomunicado, colapsado esta rampa del puente, y recientemente recordaremos hace 7 años la presencia del huracán Priscila, que fue lo que ocasionó este incremento también del río. Mantuvo por varios meses este cruce del vado, pero pues lamentablemente por las lluvias y por esta temporada de ciclones tropicales ya se vio nuevamente afectado este paso. La situación genera preocupación, obviamente, entre los habitantes de la región, quienes enfrentan nuevamente dificultades para trasladarse ante el acceso de servicios básicos en un contexto donde las lluvias continúan representando un riesgo para la infraestructura vial del municipio. Y por lo tanto, pues se sigue a la espera de pues ya poner a acción obras realmente que sean benéficas y que sean duraderas, sobre todo para esta zona del municipio de Xochiatipan. Sabemos otros puntos donde también se ven afectados por el crecimiento del río, como lo es en Huautla, y este mismo río, este cauce que llega principalmente a los límites con Veracruz, parte de la sierra, Benito Juárez y toda la zona de Chicontepec, hasta Jojocapa, donde también han compartido fotografías donde el río pues ya se ve bastante crecido y están constantemente alertas a lo que pudiera suceder. Recordar un río de tal cauce y con tanta fuerza pues puede desbordarse, y esto es lo que pues teme aún la población, porque las lluvias continúan, y así es como hasta ahora se ve el panorama. Siguen en alerta, temerosos por supuesto la población de un desbordamiento de sus ríos. Esperemos que pues se contengan esta situación del crecimiento de los ríos, pero sabemos que la situación de las lluvias van a continuar, entonces hay que extremar precauciones, y toda la población que se encuentre en zonas de riesgo, es importante buscar
pues

albergues o refugios temporales que estén habilitados por su municipio. Y vamos a compartir con ustedes nuevamente una ficha de búsqueda. Se ha emitido también por parte de la Procuraduría y por parte de la Comisión de Búsqueda de Personas del Estado de Hidalgo. La última vez que se vio al joven Rolando Javier Águila Soto fue el 31 de mayo en el municipio de Calnali, en la sierra, en Calnali. Él tiene actualmente 27 años, de nacionalidad mexicana, tez morena, complexión delgada, tiene cabello lacio y corto, color negro, color de ojos se desconoce y una estatura que pues también no hay un dato preciso. Como señas particulares, tiene un tatuaje en el antebrazo derecho con un nombre femenino y un tatuaje de antebrazo izquierdo con nombres femeninos y tatuaje de hombro izquierdo con la imagen de también de la Santa Muerte. Pues estas son las señas particulares. Se está buscando también al joven Rolando Javier Águila Soto, que se le vio por última vez el 31 de mayo en el municipio de Calnali.

y esta mañana se dio a conocer que existía un bloqueo en la carretera Tamazunchale-Huejutla, a la altura de la entrada de Pitágio, con la presencia de personas que también están obedeciendo a los trabajos de derrame y poda de árboles en las líneas de conducción eléctrica, así hay que tomar precauciones, calcular sus tiempos de traslado. Y menciona que pues ya está libre la circulación, hay que estar también monitoreando esta situación en varios puntos. También se ha visto esta afectación de los bloqueos debido a también algunas afectaciones en comunidades que exigen algún tipo de restablecimiento de energía eléctrica. Hay que tomarlo muy muy en cuenta. Así que hay que estar constantemente monitoreando las redes sociales, medios locales, para conocer sobre los distintos bloqueos. Si es que usted va a salir a carretera, antes de salir, pues hay que estar informado sobre cómo está el panorama, hacia dónde usted se dirige. Y es que este bloqueo de esta mañana, muy temprana hora, desde San Felipe hasta Mazunchale, a la altura de la entrada de Pitágio, los pobladores de diversas comunidades se concentraron para impedir el paso vehicular. De acuerdo a los primeros reportes que se dieron en primeras horas, habitantes de la zona se reunieron desde temprana hora para cerrar esta vialidad, generando afectaciones en ambos sentidos. Se recomendaba a la población a tomar precauciones, buscar vías alternas, y hasta el momento se desconocen las causas específicas que motivaron a este bloqueo. Así que hay que tomarlo muy en cuenta. Y también un posible bloqueo en el crucero de Macuxtepetla, han avisado, hay una concentración y podrían cerrar la carretera federal Álamo-Tamazunchale, así que si van a circular también por el crucero Álamo-Tamazunchale, a la altura de Macuxtepetla, se sigue informando a la población sobre esta situación. Es posible, no es todavía un hecho este bloqueo, se sigue actualizando la información. Le comento, hay que estar monitoreando estas vías de comunicación.

0: En más información regional, ya casi para cerrar este espacio de información regional en Suma Noticias Radio desde estas cabinas de Huejutla, pues está haciendo la invitación a participar a esta marcha de la diversidad que por primera vez se estará realizando en esta ciudad de Huejutla. Los tiempos han cambiado completamente y es oportuno ver la presencia también el movimiento y también la colectividad, la unión, la organización, sobre todo de colectivos en beneficio y en pro de sus derechos. Pues esta marcha, recordar, junio también se considera mes del orgullo. Entonces, esta invitación es para el próximo 20 de junio, se está dando aviso que estarán realizando esta marcha de la diversidad a partir de las 5 de la tarde, que estarán saliendo del Parque Ecológico bajo el mensaje Huejutla no cambia, se pone a la vanguardia, una actividad que busca promover la inclusión, el respeto, la visibilidad y la construcción de comunidad para las personas de la diversidad sexogenérica de la región de la Huasteca. Pues estaremos dando más detalles, esperemos contar con más información para ahondar más sobre los objetivos de esta marcha y sin duda pues sabemos el trasfondo de ello. Es una marcha que pues se realiza a nivel internacional, nacional y pues ahora a nivel local. Eso es ya también un gran avance. Esta información que comentamos hasta el momento de lo que ocurre en la región, vamos a ahondar más en el próximo espacio vespertino a partir de las 2 de la tarde. Mientras tanto, continúa en la frecuencia universitaria en este espacio de Suma Noticias Radio. Se despide Natalia Martínez al micrófono. Que tenga excelente día.
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5: Son las 9:34.
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9: Pepe Canales, con el gusto de saludarte, mi querido Pepe. Buenos días, adelante, por favor.
10: Anual, muy buenos días, es un gusto saludarte, saludar a toda la audiencia, a la producción de este espacio informativo y a todos mis compañeros y compañeras en cada una de las emisoras de Suma Radio. Comenzamos con la información deportiva y la verdad hay mucho que platicar, y uno de los temas que obviamente generó muchísima reacción fue lo sucedido nuevamente con Christian Eriksen, jugador de Dinamarca, que se desplomó una vez más en el campo. Sin embargo, pues hay actualización sobre este tema. Bueno, rápidamente ponerles en contexto: Christian Eriksen, junto con su selección, estaban disputando un juego amistoso contra Ucrania. Cabe decir que ambas selecciones pues no clasificaron al Mundial. Sin embargo, pues llevaron a cabo este encuentro. Por ahí del minuto 79, Christian Eriksen se desploma y a partir de ahí, pues bueno, el juego es suspendido. Y ya se espera que el jugador reciba el alta hospitalaria tras desplomarse, les decía, en el campo de juego. Esto de acuerdo con información que se ha dado a conocer este lunes, información brindada por el médico de la selección danesa. Eriksen, de 34 años, pareció llevarse la mano al pecho antes de caer al suelo en este encuentro del domingo. Hablé con Christian esta mañana y se encuentra bien, declaró el médico del equipo, Morten Boesen, en un comunicado publicado en las redes sociales de la federación. Está con su familia y de buen ánimo. Se espera que reciba el alta pronto y pueda regresar a casa. Estamos cuidando bien a los jugadores y al personal y mantenemos un contacto constante con ellos, agregó el médico. El mismo comunicado se publicó también en las historias de Instagram del propio Eriksen. La actualización de Boesen se produjo tras una declaración anterior realizada el domingo, después del incidente, en la que afirmaba que Eriksen estuvo inconsciente brevemente, pero recuperó el conocimiento muy rápido. El mediocampista había sufrido un paro cardíaco y tuvo que ser reanimado sobre el terreno de juego durante el partido de la Eurocopa de 2020 que enfrentó a Dinamarca con Finlandia en Copenhague en junio de 2021. Posteriormente, a Eriksen se le implantó un dispositivo cardíaco especial conocido como desfibrilador automático implantable, y tras desvincularse de Inter pudo retomar su carrera profesional en el Brentford de la Premier League en febrero de 2022, apenas 8 meses después de ese desplome ante Finlandia. Pues bueno, pues ahí está lo relacionado con este futbolista. Vamos a ver qué pasa, ¿no?, con su carrera. Pues como lo escucharon, después de aquel paro cardíaco, regresó y ahora le sucede esto en este encuentro amistoso. Vayamos ahora al tenis, ya que hubo definición en Roland Garros, y en el caso de la rama femenil, El título se lo lleva Mirra Andreeva, quien gana este certamen por primera vez, y además la tenista rusa se convierte en la campeona más joven de París en más de 3 décadas. Es una joven de 19 años que demostró una habilidad superior, ganó 6-3 y 6-2 en tan solo 1 hora y 20 minutos a su rival, dominó por completo este encuentro. Del lado de los varones, el tenista alemán Alexander Zverev se consagra campeón sobre el italiano Flavio Cobolli por parciales de 6-1, 4-6, 6-4, 7-6 y 6-1 en un partido que duró casi 4 horas y media allá en París. Esta consagración posiciona a Zverev como el tercer mejor tenista del ranking ATP, detrás de Jannik Sinner y Carlos Alcaraz, mientras que el italiano quedó en el puesto 14. Dejamos el tenis y rápidamente a la Fórmula 1, ya que se desarrolló el Gran Premio de Mónaco, donde Kimi Antonelli reforzó su dominio en el campeonato al adjudicarse la victoria de este Gran Premio. El joven de Mercedes controló la carrera por las calles de Monte Carlo para asegurarse otro tanto de puntos, en combinación con una tarde difícil para su compañero de equipo George Russell. Ahora Antonelli aumenta su ventaja al frente de la clasificación de pilotos a 66 puntos. Ferrari pues consigue un buen resultado, Lewis Hamilton termina en el segundo lugar, mientras que el tercer puesto fue para Isaac Hadjar, el piloto de Red Bull, terminó en esta posición en Mónaco y asciende al octavo puesto del campeonato. Checo Pérez había conseguido un punto al terminar en la posición número 10, sin embargo, un par de horas después del final de la carrera se decide una sanción de 10 segundos sobre el tiempo de carrera del tapatío, por lo que finalmente pierde este punto que había logrado luego de una caótica carrera allá en Mónaco. A pesar de ello, Checo Pérez pues destaca que tuvieron una carrera importante allá. Y ya para cerrar con la información deportiva, Anuar, les comparto rápidamente la actividad de hoy. Juego número 3 entre los Knicks y los Spurs de San Antonio. Es la final de la NBA y los Knicks pues ya tienen ventaja de 2-0. Vamos a ver si puede meterse a la pelea San Antonio esta noche. Y finalmente un partido amistoso importante en México, España contra Perú en Puebla. El partido estará arrancando a las 8:00 p.m. este lunes. Anuar, con eso es como termino mi participación en esta mañana, deseándoles un excelente lunes.
9: Muchísimas gracias, gracias por la información. Les mandamos también un gran abrazo, mi querido Pepe, y estaremos escuchándonos muy pronto. Gracias.
10: Pepe, hasta pronto,
9: Canales.
10: Anuar.
9: Gracias, hasta pronto, Pepe Canales y la información deportiva. Otro gran amigo y compañero también de Suma TV nos comparte información para enriquecer los contenidos de Suma Noticias Radio. Él es Darío Rivera y nos va a platicar de una importante actividad que se llevó a cabo ayer en la capital del estado de Hidalgo, Pachuca. Mi querido Darío, un gran abrazo, buenos días. Platícanos de qué va, por favor.
11: Hola, ¿qué tal, Anuar? Excelente día, recuperando un poco la voz después de que el día de ayer gritamos ni más ni menos que la cantidad de 7 goles en este encuentro de leyendas entre históricos mexicanos contra emblemáticos sudafricanos, en un partido que tuvo una reedición de aquel 2010, de la inauguración del certamen más importante del planeta Tierra, el primero que se llevó de hecho a cabo en tierras africanas entre México y Sudáfrica. El marcador, como ya te lo anticipaba, 5-2 a favor de los mexicanos. Los tantos fueron a cargo de Óscar Murillo, quien en una, no sé cómo llamarlo, Anuar, ¿cómo lo dirías? En un tanto de flashback de aquel 2010, recordemos que el empate del 1-1 fue a cargo de Rafa Márquez, un defensa. Bueno, en esta ocasión el 1-0 que puso en ventaja a los mexicanos fue de Óscar Murillo, otro defensa, seguidas las anotaciones de Luis Ángel Landín, doblete de Pablo Barrera, y también el chico maravilla Luis Ángel Landín cerró la quinteta de goles mexicanos, mientras que por el bando de los sudafricanos, ni más ni menos que Chabalal, aquel jugador que nos descalabraría con un tanto, que nos puso en agónicos minutos, justamente en el minuto 54 en aquel Mundial del 2010, marcaría en esta ocasión el 5-1 y finalmente también los sudafricanos irían con 2 tantos en el marcador. Todo esto son actividades previas al inicio del certamen más importante de selecciones en el planeta Tierra, que está ya únicamente a 3 días de distancia, será el próximo jueves 11 de junio, y con ello también te comento que las actividades posteriormente fueron trasladadas al Parque Cultural Hidalguense, donde parte de las leyendas del combinado sudafricano tuvieron una convivencia con fanáticos. Pero si me lo permites, Anuar, un momento que queda para la posteridad, fue que durante el protocolo de inicio del partido, el ministro de Deportes de Sudáfrica, Mr. Mackenzie, dijo pedir disculpas a los mexicanos por el resultado que se va a dar el próximo jueves en el partido inaugural, dando a entender que los sudafricanos se van a llevar los primeros 3 puntos de ese certamen y le van a bollar la fiesta a los mexicanos, situación que, bueno, ya vimos con el marcador del día de ayer, que esperemos una premonición para el próximo jueves.
9: Muy bien, pues estaremos atentos ya, como bien señalas, faltan solamente unos días y muchas personas, pienso que esta semana le estarán dedicando en gran parte a ver, a checar, a revisar posibilidades de dónde podrán disfrutar de ese partido inaugural.
11: Así es, Anuar, comentarte que, bueno, prácticamente ya se está listando todos los detalles finales del Coloso de Santa Úrsula, un mundial, como lo bien lo decíamos, histórico, 48 selecciones, donde México inaugurará, y bien, es una cuestión ya típica de que México debute en los mundiales con selecciones, justamente compartiendo grupos con selecciones anfitrionas, y bueno, esta vez no va a ser la excepción cuando México albergue el que será el primer mundial que se desarrolle en 3 sedes, 2030 replicará el formato entre Portugal, España y Marruecos, pero bueno, México, Canadá y Estados Unidos ya abrieron la pauta para que se haga el mundial en diferentes ciudades y sobre todo también para que inauguren 48 selecciones el formato.
9: Muy bien, pues muchísimas gracias por la información, mi querido Darío, y qué bueno que disfrutaste y celebraste el partido, y la mejor noticia es que esa garganta está francamente en recuperación. Un abrazo grande, Darío, buen regreso a Suma TV y en su momento buen regreso a casa también.
11: Abrazo de vuelta, Anuar, que tengas un excelente día, lunes.
9: Gracias, Darío Rivera. Las 9:45, pero la vida sigue, amigas y nuestros, y esta vez trae noticias que nos deben poner en alerta. Sergio Martínez le comparte a usted y le amplía la información de lo que ya nos compartía Daniela Reynoso en el pronóstico del estado del tiempo. Boris es su nombre, se está fortaleciendo y es ya tormenta tropical.
12: Excelente día, continuamos con información de carácter nacional. Y es que el inicio de las temporadas de ciclones tropicales en el Pacífico ya han comenzado a mostrar fuerza, tras evolucionar rápidamente a partir de la depresión tropical 2E. La tormenta tropical Boris se consolidó frente a las costas del sur de México. El sistema meteorológico se localiza muy cerca de la línea costera de Guerrero, ubicándose a escasos kilómetros al sureste de Acapulco y al sureste de Punta Maldonado, con vientos máximos sostenidos y rachas en constante aumento. El Servicio Meteorológico Nacional y el Centro Nacional de Huracanes de Estados Unidos emitieron zonas de prevención y alerta máxima desde lagunas de Chacagua, Oaxaca, hasta Tecpac de Galeana en Guerrero. El pronóstico indica que el centro de Boris enfilará hacia el norte para tocar tierra, lo que ha obligado al gobierno federal a activar de inmediato el Plan Marina y el Plan DN-3E en sus fases preventivas. A pregunta concreta de cómo afectaría esto al país, a pesar de ser un sistema clasificado como tormenta tropical, los meteorólogos advierten que el verdadero peligro de Boris radica en su lento desplazamiento y el enorme potencial de captación de agua, cuyas bandas nubosas afectan severamente a múltiples estados de la República. El impacto crítico sería en la costa sur, entre Guerrero y Oaxaca, que son las entidades bajo mayor riesgo. Se pronostican lluvias puntuales torrenciales, de entre 150 y 250 milímetros. La geografía escarpada de la Sierra Madre del Sur eleva al máximo la alerta por deslaves, desbordamiento de ríos e inundaciones repentinas. Ante el peligro inminente, las autoridades de Guerrero suspendieron clases y actividades administrativas en 6 regiones, incluyendo Acapulco, Costa Grande y Costa Chica, además de habilitar ya más de 1.600 refugios temporales. En las zonas del Pacífico Medio, como lo son Michoacán, Colima, Jalisco y Nayarit, en estas regiones esperan lluvias de intensas a muy fuertes, acompañadas de rachas de vientos destructivas y el fenómeno del mar de fondo, el cual genera oleaje elevado que podría alcanzar de 3 a 5 metros de altura, representando un peligro severo para la navegación marítima y la zona hotelera a pie de playa. En el centro del país y en el Valle de México, que incluye por supuesto a nuestra entidad, la inyección de humedad de Boris interactúa con los canales de baja presión del interior del territorio. Esto provocará bancos de niebla y precipitaciones muy fuertes, con tormentas eléctricas en el centro del país. Ciudades densamente pobladas como la Ciudad de México y la zona metropolitana ya han reportado encharcamientos, saturación de drenaje y complicaciones viales severas cuando se trata de lluvias. Así que vigilar esas condiciones es necesario para extremar precauciones. La llegada de la tormenta tropical Boris vuelve a poner a prueba la resiliencia y la memoria histórica de México. Los estados que reciben este impacto climatológico arrastrando las profundas cicatrices físicas, económicas y emocionales dejadas por meteoros devastadores en años anteriores, nos recuerda de manera tajante que los fenómenos naturales no son democráticos. Golpean con mucha fuerza a las comunidades que ya de por sí viven en situaciones de vulnerabilidad, pobreza y rezago en sus infraestructuras. Esta alerta meteorológica no debe ser vista solo como un reporte, sino como un llamado urgente a la cultura de la prevención y la responsabilidad civil. Y es que la naturaleza solamente ha comenzado en este año a reclamar sus cauces de agua y sus laderas, por lo que nos toca a los seres humanos entender que la prevención es la única herramienta real que tenemos para evitar que una tormenta predecible se convierta, una vez más, en una tragedia social. Para Suma Noticias Radio, Sergio Martínez.
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9: Gracias, gracias Santi Santiago Castillo por la información regional. Te escuchamos, adelante por favor.
14: ¿Qué tal, Anuar? Te saludo con mucho gusto y con dos temas que han llamado la atención particularmente acá en la región, y aunque parecen distintos, sí tienen algo en común, y es que ambos nos dan precisamente la punta del iceberg para atender problemas antes de que se conviertan en crisis. Por un lado, continúa el monitoreo del gusano barrenador en Hidalgo. Las autoridades estatales reportan que alrededor de 80% de los casos detectados han sido controlados favorablemente y que la situación se mantiene bajo vigilancia. En la región de Tulancingo se han registrado pocos casos, menos de una veintena, y actualmente se consideran controlados, por lo que no existe una situación de alarma para los productores pecuarios. Eso sí, el llamado sigue siendo el mismo: revisar constantemente a sus animales, atender cualquier herida y reportar oportunamente cualquier sospecha para evitar nuevos contagios y que esta enfermedad se propague, o en este caso el gusano barrenador. Y mientras tanto, en el campo justamente de la prevención, las lluvias recientes han puesto en evidencia otro problema que los automovilistas conocen bastante bien, y es que cada aguacero ha dejado al descubierto el deterioro de muchas vialidades, con baches, desgaste en la carpeta asfáltica y afectaciones que complican la circulación diaria. Más allá de las molestias, esto también presenta pues un gasto para quienes utilizan su vehículo todos los días. Incluso si lo agarraron distraído y agarró mal un bache, pues a lo mejor hasta una lanita que no tenía contemplada por tratar de solventar o la picadura o el rin que se haya abollado, etcétera. Y es un riesgo además, dicho sea de paso, no solamente para los vehículos, sino para motociclistas, para ciclistas y para los peatones. Así es que, hay que poner en atención y en la mesa esta situación en Tulancingo. En las zonas ganaderas, se está trabajando para contener una plaga, mientras que en las calles, la ciudad, las lluvias siguen exhibiendo pues esa necesidad de mejorar la infraestructura vial. Desafíos distintos, pero que impactan directamente a la vida cotidiana de miles de habitantes de la región, y que ojalá pues las autoridades correspondientes puedan atenderlos para que ninguna de las dos pase a mayores, Anuar.
9: Así es, ninguna de las dos pase a mayores, pero ¿qué garantía podemos tener, o quién puede darnos esa garantía, mi querido Santi? Es una pregunta que en ese momento no tiene respuesta.
14: Exactamente, no tiene respuesta, pero esperemos se trabaje en ello para, de entrada, próximamente invitar, ¿no? Porque arreglaron ciertas calles ahora que estuvieron de visita a la delegación sudafricana por Tulancingo, pero no en todas, ¿verdad? Pero el reflejo de que hay que trabajar mucho todavía en algunas calles de Tulancingo.
9: Sin duda alguna, como en otros municipios del estado, y ni qué decir de cómo se encuentra el país también en ese sentido. ¿Algo que quieras agregar, mi querido Santi?
14: Sería toda la información que tengo para hoy, Anuar.
9: Nos escuchamos el día de mañana. Un abrazo grande.
14: Abrazo.
9: Gracias, Santiago Castillo. Y bueno, baste la mención, amigas y amigos nuestros, para nuestras estaciones hermanas: Huejutla, San Bartolo, Tutotepec, Zimapán, Actopan, Pachuca, Tulancingo, Huichapan. Gracias a todas y a todos. Y por supuesto, gracias a ustedes, amigas y amigos nuestros, y de manera muy especial a Suma Radio Pachuca, la cual el día de hoy nuevamente nos brinda su atención y excelente anfitrionía para poder transmitir desde esta, la capital del estado, para toda nuestra entidad. ¿Cuáles son los programas, amigas y amigos nuestros, que tenemos para ustedes este día? Hay recomendaciones que vamos a compartirle a continuación. ¿Cuáles son los programas? Tenemos dos muy especiales y se los damos a conocer a usted.
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9: Son prácticamente ya las 9 de la mañana con 54 minutos, 9:54, y hoy queremos hacerle a ustedes la primera recomendación, y esta es sobre el programa Espectro Arcoíris. Espectro Arcoíris es un programa producido por Suma Radio Actopan 102.1 de su FM, y el día de hoy el tema a tratar es la diversidad sexogenérica. En Espectro Arcoíris, este espacio de Suma Radio Actopan, amigas y amigos nuestros, que está dedicado a la diversidad, la inclusión y los derechos humanos, la doctora Alejandra Duque estará presentando esta semana la historia que nos llena de orgullo. El día de hoy en Espectro Arcoíris se estará hablando sobre los acontecimientos, las luchas y aquellos momentos más significativos que han marcado el camino de la comunidad LGBTIQ+. Se estará realizando un análisis de los hechos que dan sentido al que se conoce y se reconoce como el mes del orgullo, y que nos permitirá comprender su importancia, y no solamente para la diversidad sexual y de género, sino para toda la sociedad en general. 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Hoy le recomendamos este programa, esperando que usted tenga la oportunidad y sobre todo el interés de conocer más sobre diversidad, sobre inclusión y, por supuesto, derechos humanos. Esa es nuestra primera recomendación. Y la segunda recomendación para este día nos la comparte para ustedes Suma Radio Tulancingo, 91.1 de su FM, y en el programa Universo en Expansión, el día de hoy se estará hablando de astrofotografía. ¿Había usted escuchado el término? ¿Sí? Si es así, bueno, pues le invito a que disfrute usted de la entrevista que nos estarán compartiendo nuestras amigas y amigos de Suma Radio Tulancingo. Y es una entrevista donde tendremos la oportunidad de conocer más sobre esta actividad. ¿En qué consiste? La astrofotografía consiste en capturar cuerpos celestes, pero particularmente aquellos que usted y yo a simple vista no podemos percibir. Pero esto se hace además combinando el arte y la ciencia para revelarnos más detalles sobre el vasto universo por medio de la astrofotografía. Universo en Expansión se transmite el día de hoy a las 8 de la noche por Suma Radio Tulancingo, le decía yo a usted, 91.1 de su FM, o bien puede hacerlo a través de la página oficial de la Universidad Autónoma del Estado de Hidalgo. En la parte inferior derecha aparece un icono, es un pequeño micrófono, usted le da clic y se despliega el micrositio donde usted encuentra nuestras 6 estaciones de radio para ser escuchadas por medio de la internet. Elige usted la de su predilección en ese momento, le da clic y tiene usted la señal a través de la internet. O bien puede hacerlo a través de la aplicación Suma UAEH, que existe para los sistemas Android y iOS. Así que no hay pretexto, amiga, amigo nuestro, para que usted deje de escuchar la programación que todas las estaciones de radio de la Universidad Autónoma del Estado de Hidalgo tienen pensadas y diseñadas cada día para usted y para sus seres queridos. Y bueno, pues esa es la invitación para el día de hoy. Espectro Arcoíris, Suma Radio Actopan, el día de hoy a las 7 de la noche, con una retransmisión el próximo día sábado, y Universo en Expansión de Suma Radio Tulancingo 91.1 FM a las 8 de la noche. Son ya las 9 de la mañana con 58 minutos, 9:58, amigas y amigos nuestros. Nos despedimos de ustedes, pero nunca lo haremos sin antes agradecerle profundamente la gentil atención de su preferencia, nunca sin antes invitarle para que continúe usted con sus espacios informativos que cada una de estas estaciones le ofrece a las 2 de la tarde, misma acción que realiza Suma TV, para Pachuca y la zona metropolitana a través del 13.1 de su televisor. Y por supuesto a las 9 de la noche, usted lo sabe bien, Suma TV y Suma Radio le ofrecen la transmisión del espacio informativo de mayor cobertura en todo el estado de Hidalgo. Para nosotros siempre es muy grato saludarle y sobre todo el día de hoy recomendarle que se cuide mucho, que se cuide muy bien. Tómese las cosas con calma. Habrá lluvias, posibles tormentas eléctricas, fuertes vientos, quizá también caída de granizo. Trate de organizar sus tiempos. Las lluvias más severas se esperan por ahí después de las 3, 4, 5 de la tarde, pero usted sabe que la naturaleza no tiene palabra y sobre todo proteja aquellos lugares donde la fuerza de los vientos pudiese causarle problemas. Y en la medida de lo posible, claro, y de su trabajo o de las actividades que tenga que realizar, cuídese mucho y cuide mucho también a su querida familia. Por nuestra parte, la invitación para que el día de mañana, si usted no tiene inconveniente y la vida nos lo permite, nos volvamos a encontrar aquí en Suma Noticias Radio. Entre tanto, a todas y todos, en nombre de todas y todos por todo, muchísimas gracias. Nos escuchamos siempre. Hasta mañana y tan tan.
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5: Son las 10 en punto.
16: Temperatura 25 grados centígrados.
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17: Hola, hola, ¿cómo están? ¿Cómo les va? Espero que muy, muy bien. Yo soy Esperanza López y quiero invitarles a que juntos realicemos un recorrido auditivo a través de diferentes puntos del centro y sur de América en la búsqueda precisamente de la música que están realizando nuestros hermanos latinoamericanos. ¿Se animan? Bueno, pues antes de comenzar con este recorrido, quiero saludar y agradecer, por supuesto, a los equipos de trabajo de Radio Universidad que nos dejan llegar hasta sus oídos, ubicados en Huejutla, San Bartolo, Zimapán, Actopan y Pachuca. Y también quiero aprovechar para invitarlos, si es que aún no descargan la aplicación en su celular, pueden encontrarla como Suma UAEH para que puedan escucharnos donde quiera que estén y en cualquier momento, ¿vale? Bueno, pues ahora sí, vamos a dar comienzo con este recorrido. Para ello, como siempre, salimos de nuestro país, en esta ocasión con la música de una cantautora de talla internacional, multifacética y un gran orgullo nacional. Ella es Natalia Lafourcade y el día de hoy abre nuestro viaje con esta canción titulada Siempre Prisa.
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1: Siempre Prisa es el nombre de la canción que Natalia Lafourcade nos presentó como la primera propuesta musical de nuestro recorrido. ¿Qué les pareció? ¿Les gustó? Bueno, pues es momento de que vayamos ya a descubrir nuestro primer destino dentro de este recorrido. Y esto nos lleva sin más hacia República Dominicana, un país ubicado en Centroamérica que el día de hoy nos recibe con un dato interesante. ¿Han escuchado acerca del Pico Duarte, no? Bueno, el Pico Duarte es el punto más alto del Caribe y tiene una altura de 3.087 metros. Se encuentra incrustado entre dos parques nacionales, el Parque Nacional Armando Bermúdez y el Parque Nacional José del Carmen Ramírez, y puedes acceder a él en excursiones de 2 o 3 días, dependiendo de la ruta elegida, que además está repleta de vistas espectaculares, de bosques tropicales, de pino, latifoliados de montaña y nublados, y bueno, es un espectáculo que alguna vez en la vida tenemos que vivir. Mientras ese día llega, ¿qué les parece si escuchamos la música de República Dominicana? Hoy Kobe Quintana nos presenta esta extraordinaria canción llamada Apuesto a mí, la primera propuesta musical de este país.
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0: 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Mi Universo es el nombre de la canción que Calor Urbano nos presentó como la segunda propuesta musical de República Dominicana, una canción que forma parte del disco Transmisión Groove lanzado en 2005. ¿Qué tal, eh? ¿Les gustó? Bueno, pues sin darnos cuenta agotamos los minutos de esta primera parte del viaje. Tenemos que hacer un breve corte, pero estaremos de vuelta en breve con más, así que no se vayan.
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1: Son las 10 con 16 minutos. 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
0: Ya regresamos a través de la señal universitaria. Es momento de continuar con este recorrido. Y para ello ya nos encontramos en Uruguay, un país ubicado en Sudamérica, que el día de hoy nos da oportunidad de escuchar la música de un gran cantautor llamado Jorge Drexler, que en 2014 sacó un disco llamado Bailar en la Cueva, en el cual encontramos esta maravillosa canción titulada Universos Paralelos. Escuchen esta, la primera propuesta musical uruguaya.
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1: Mientras el viento sopla afuera, es el nombre de la canción que Franny Glass nos presentó como la segunda propuesta musical uruguaya, un tema que forma parte del disco Desastres Naturales lanzado en 2017. ¿Qué tal, ¿Les gustó? Bueno, pues es momento de que vayamos hacia otros horizontes. Hemos decidido que si ya estamos acá en el sur, ¿por qué no? Pues conocer un poco más de esta zona. Así que nos vamos hacia Perú, otro país del sur que el día de hoy nos presenta la música de Chino. Esta canción lleva por nombre Presiento.
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1: Presiento es el nombre de la canción que Chino nos presentó como la propuesta musical peruana, una canción que forma parte del disco Segundo, lanzado en 2017. ¿Qué les pareció? ¿Les gustó? Oigan, otra vez agotamos los minutos. Tenemos que hacer un breve corte promocional, pero estaremos de vuelta con mucho más de la buena música de nuestros hermanos latinoamericanos. No se vayan.
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0: Son las 10 con 29 minutos. 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
1: Estamos de regreso a través de Radio Universidad en este recorrido auditivo que estamos realizando por lo largo y ancho de América Latina, a espera de nuestro siguiente destino, que en esta ocasión nos lleva directamente hacia Venezuela, un país ubicado en Sudamérica, que hoy nos permite escuchar la propuesta de un cantante llamado Rodrigo Solo, quien en 2015 dio a conocer un disco llamado No Está Solo, en el cual encontramos esta canción titulada Singular Plural, la primera propuesta musical venezolana.
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0: 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La Toscana es el nombre de la canción que El Otro Polo nos presentó en colaboración con Lolita de Sola como la segunda propuesta musical venezolana, una canción que forma parte del disco A Color lanzado en 2017. ¿Qué tal, eh? ¿Les gustó? Bueno, pues ya que nos encontramos aquí en Sudamérica, hemos decidido que explorar la zona es más que indispensable, así que nuestro siguiente destino será nada más y nada menos que Brasil, un país que el día de hoy además nos recibe con un dato interesante acerca de su megadiversidad, y es que se calcula que solo la cuenca del Amazonas contiene alrededor del 10% de las especies conocidas en el mundo, lo que la convierte en el punto realmente importante de biodiversidad de importancia mundial. Además de la selva amazónica, Brasil cuenta con otros ecosistemas como la Malta Atlántica, la sabana del Cerrado, los humedales del Pantanal y los matorrales de la Caatinga, cada uno de los cuales alberga una flora y fauna únicas adaptadas a sus condiciones ambientales específicas. Así que la megadiversidad del país se ve reforzada también con su gran litoral, sus diversos hábitats marítimos y sus vías navegables interiores que proporcionan ecosistemas adicionales y sustentan precisamente la gran riqueza de vida acuática. ¿Sabían esto? Bueno, pues con esto nos recibe Brasil para dar paso a su música. Hoy escucharemos a Roberta Sai en colaboración con Gilberto Gil y Josh Benjo, quienes nos presentan esta canción llamada El Adish Kimiama.
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1: Dishki Mi Ama es el nombre de la canción que Roberta Sá nos presentó en esta colaboración con Gilberto Gil y George Benjo, la propuesta musical brasileña. ¿Qué les pareció? Oigan, se nos fueron los minutos de este tercer bloque, pero estaremos de vuelta en breve. Tras este breve corte, no se despeguen de la señal universitaria.
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0: Son las 10 con 43 minutos. 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
1: De vuelta a través de Radio Universidad, a espera de nuestro siguiente destino, que además va a ser el último dentro de este viaje, así que nos apresuramos para llegar directamente a Colombia, un país del sur que el día de hoy nos permite escuchar la propuesta de un grupo que no es desconocido para nosotros. Ellos son Aterciopelados y en esta ocasión hacen además una colaboración latinoamericana con el mexicano León Larregui y juntos dan vida a esta canción llamada Maligno, la primera propuesta musical de Colombia.
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0: 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Ha llegado el momento de detenernos para enviar saludos especialmente para todos nuestros viajeros huastecos que nos sintonizan desde el norte del estado. Los saludos especiales se van para las colonias El Seminario, Dos Caminos, Flavio Crespo, Horacio Camargo, Jacarandas, La Lomita y por supuesto también Marcelo Vite, algunas colonias ubicadas en Huejutla de Reyes, donde esperamos que estén disfrutando mucho de este recorrido. Oigan, también quiero aprovechar este espacio para invitarlos, si es que se quieren comunicar con nosotros, pueden hacerlo a través del teléfono de la estación, que es 77-1298-7497. ¿Y qué les parece si tras estos saludos continuamos con más de la música de Latinoamérica?
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0: 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Ojos es el nombre de la canción que Pantoja nos presentó como la segunda propuesta musical colombiana, un tema del disco Trébol lanzado en 2016. ¿Qué les pareció? ¿Les agradó? Oigan, ahora sí ya estamos llegando a la parte final de este viaje. Mientras regresamos hacia nuestro país, quiero agradecer a los equipos de trabajo de Radio Universidad que nos dejaron llegar hasta ustedes, ubicados en Huejutla, San Bartolo, Zimapán, Actopan y Pachuca, y a mi productora Carla Tobar. Es así como estamos llegando a la parte final de este viaje. Para cerrar, escucharemos algo del grupo mexicano Monocordio, que nos presenta esta canción llamada Tú. Con esto nos vamos. Mi nombre es Esperanza López. Ha sido un gusto compartir con ustedes este recorrido. Bye, bye.
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1: Son las 11 con un minuto.
2: Temperatura 25 grados centígrados.
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4: Hola, muy buen día, bienvenidas y bienvenidos a Se Dice CECIT, este espacio donde conectamos contigo, obviamente con tu desarrollo y con las oportunidades que pueden abrirte nuevas puertas. Al micrófono Alejandro Ángeles, a nombre de la titular de este espacio, Cecilia Pacheco, me da mucho gusto poder acompañarte el día de hoy. Gracias por darte este tiempo para escuchar, aprender y sobre todo también cuestionarnos un poquito de lo que hacemos todos los días. Pero el día de hoy no me encuentro solo, así que le doy la bienvenida a Daniela Flores. Hola Dani, ¿cómo estás? Muy buen día.
5: Hola Alex, buen día. Excelente, gracias por la invitación.
4: No, a ti de verdad, gracias por acompañarnos en esta ocasión. Es un gusto compartir micrófonos contigo. Ella obviamente pertenece a este gran equipo del Centro de Educación Continua y a Distancia que pues prácticamente están a la orden con talleres, cursos, claramente en pro de la comunidad universitaria, pero también de la sociedad en general. Así que pues Dani, ¿qué te parece si iniciamos compartirles la información de cursos especiales que tenemos en esta ocasión? Y para iniciar, pues tenemos un curso para las infancias, Dani. Sabemos que ya vienen las vacaciones, sabemos que ya están próximos a finalizar este curso de este año, los pequeñines del hogar, y es por eso que tienen un curso para nosotros. ¿De qué taller se trata, Dani?
5: Sí, claro, pues tenemos un taller que se llama Inteligencia Emocional para Pequeños Líderes. Este curso va dirigido principalmente a pequeños y pequeñas de 7 a 12 años. Mencionar que, pues, este curso pretende desarrollar habilidades, desarrollar capacidades y fortalecerlas en cuestión de emociones, ¿sabes? Para que los niños aprendan a reconocerlas, pero de igual forma las comprendan en situaciones de la vida diaria. De igual forma, pues se les enseña a expresarlas de la manera más adecuada posible y a su vez gestionarlas para, pues, evitar problemas, que así lo queremos ver, mejorar esta toma de decisiones y, pues, de igual forma para promover el bienestar emocional, la confianza y, pues, estos aspectos que tienen que ver con las emociones. Este curso, la verdad, está muy completo, está muy padre y, pues, la verdad, para niños es algo maravilloso porque desde pequeños nos enseñamos a regular esta parte emocional. Y pues de ahí que crezcan sin ninguna complicación para hacerlo, ¿no?
4: Y justo eso es lo que es algo interesante lo que compartes, porque hablar de emociones en esta etapa de la vida es un tema muy necesario, ¿no? Durante mucho tiempo se llegó a pensar que el desarrollo infantil pues dependía o podría depender únicamente de conocimientos académicos, pero hoy sabemos que aprender a reconocer y expresar lo que sentimos pues también forma parte de una formación integral y por supuesto formar líderes, Dani, porque es importante para la sociedad y más en esta máxima casa de estudios de la entidad, que pues resulta importante e interesante que este taller justo aborde el liderazgo desde estas edades tempranas, ¿no? Dentro de todo este taller que se imparte, pues se habla de autoestima o de autoconocimiento, ¿no es así?
5: Así es, sí, contamos con todos esos temas que, pues, como bien lo mencionas, ya es muy importante trabajar esta parte emocional desde pequeños, pues nos ayuda, o sea, es base para construir, digámoslo de alguna manera, nuestro camino, y pues qué mejor que aprenderlo desde pequeños.
4: Edades importantes, de 7 a 12 años, porque, pues, de acuerdo a expertos, Entre los 7 y los 12 años se consolidan muchas habilidades sociales y, por supuesto, emocionales, ¿no? Por lo que este tipo de experiencias, de verdad, pueden tener un impacto significativo en su desarrollo. Dani, para pues quienes ya les esté interesando saber sobre este taller y que quieran inscribir a sus pequeñas y pequeños, ¿cómo está la onda? ¿A dónde se pueden comunicar? Y principalmente los periodos, los tiempos, ¿qué fechas tienen para que lo anoten ahí en la agenda, en el calendario, y no se les pase la oportunidad?
5: Sí, por supuesto. Mira, algo que se me hace muy importante mencionarles es la sede, porque este taller va a ser presencial. Entonces, nosotros vamos a impartir este taller en la Escuela Superior de Actopan.
4: Ok, nos ubicamos aquí, pues,
5: sí, aquí al ladito, sí, justamente.
4: Al ladito de nosotros.
5: Así es. Entonces, vamos a estar trabajando en la Escuela Superior de Actopan, que pues nos encontramos en la carretera México-Laredo, kilómetro 120.5. Las inscripciones las tenemos abiertas a partir del 1 de junio y las vamos a cerrar el día 3 de julio, entonces todavía tienen bastantito tiempo para poder hacer la inscripción. Así es, el periodo del curso lo vamos a tener en agosto, del 10 al 24 de agosto, los días lunes, miércoles y viernes, de 10 de la mañana a 1 de la tarde. Este taller, tiene una duración de 20 horas y tiene un costo de $500.
4: Muy bien, creo que no siempre este tipo de cursos, de talleres, de capacitaciones y demás, pues no se deben de ver como un gasto, ¿no? Se deben de ver como una inversión. Y por supuesto, obviamente, pues para los pequeños, las pequeñas, y que desde esta edad, pues inviertan en su tiempo, ¿no? Ellos obviamente van a invertir habilidades, van a descubrir capacidades nuevas y demás, pero los papás, los tutores, quien esté interesado en inscribir a estos pequeñines, pues tendrán justo esta responsabilidad, pero por supuesto también la habilidad de ver cómo se van desarrollando justo los pequeños que estén dentro de este taller. Así que pues realizarles la invitación una vez más para que se sumen a este curso bastante importante e interesante, ¿no es así, Dani?
5: Sí, así es. Y pues verlo como una oportunidad, ¿no? A lo mejor una oportunidad de mejora o para aprender cosas nuevas, que es lo más importante.
4: Desde luego. Iniciativas como esta pues reflejan la importancia de atender el desarrollo emocional desde edades tempranas, claramente brindando herramientas que pueden acompañar a niñas y niños mucho más allá del aula, que es algo importante para que se desapeguen tantito también un poco de esta parte de la tecnología, ¿no? Que a veces pues usan el tiempo, usan las herramientas tecnológicas, pero no como deberían.
5: Sí, justamente creo que actualmente muchos papás prefieren darle el teléfono o la tableta al niño para que estén quietos un ratito, pero pues también es importante desarrollar esta parte, ¿no? Darles esa oportunidad o permitirles a ellos que aprendan otras cosas que no tengan que ver necesariamente con la tecnología y pues que a la larga les ayude en su vida, ¿no? Personal, profesional, en cualquier aspecto de la vida.
4: Desde luego, pues ahí está esta información importante, justo que este taller que se estará impartiendo en próximos meses, prácticamente en próximas semanas, pero recuerden, tienen hasta el 2 de julio. Dani, ¿algún número telefónico? Recordarles a la audiencia medios de contacto para que se puedan pedir información y pues también inscribirse.
5: Claro que sí, nos pueden escribir a nuestro correo, que es cecid-actopan@uaeh.edu.mx. Nos pueden buscar en Facebook, nos encontramos como Centro de Educación Continua y a Distancia UAEH-CECID, o también pueden mandar un WhatsApp al número 771-299-9378, o también nos pueden llamar al teléfono 771-717-2000 con las extensiones 13511 o 13515.
4: Excelente información la que nos compartes, Dani, y por supuesto aquí está todos estos números de contacto, los números telefónicos a donde ustedes se pueden comunicar si es que les interesa este taller de inteligencia emocional para pequeños líderes enfocado en niños y niñas de 7 a 12 años. Un taller de verdad interesante y que pues puede ir tal vez más enfocado a personas de aquí de la región del Valle del Mezquital, que les quede cerca justo este campus de la Escuela Superior de Actopan. Pero antes de platicarles, porque también tenemos otra alternativa, porque sabemos que se acercan ya la temporada de vacaciones para los pequeños, y por supuesto es importante y también es interesante saber a qué, en el buen sentido, a qué los vamos a poner a hacer, ¿no? En qué los vamos a poner a que desarrollen más habilidades, más capacidades y el CECID tiene una opción para todas y todos ustedes. Así que vamos a hacer un corte promocional velozmente y enseguida continuamos para platicarles este otro curso que el CECID tiene para todas y todos ustedes. Continuamos.
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1: Son las 11 con 12 minutos.
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4: Ya estamos de regreso en Se Dice CECID. Gracias por estarnos acompañando y por supuesto también estar anotando, ¿no? Echando papel y lápiz en cuanto a todos los datos que le estamos brindando el día de hoy. Pues anteriormente, en el bloque pasado, hablamos sobre el taller de inteligencia emocional para pequeños líderes enfocado para niños y niñas de 7 a 12 años. Dani, para quienes apenas nos están sintonizando, apenas encendieron su aparato radioreceptor y pues no pudieron escuchar algo velozmente, podemos repetir las fechas de este taller, hasta cuándo tienen para inscribirse si es que así lo desean, y reiterarles en dónde se va a realizar este taller.
5: Claro que sí, el taller de inteligencia emocional para pequeños líderes, termina inscripciones el 2 de julio y ese lo pueden cursar de manera presencial los pequeños en la Escuela Superior de Acto.
4: Muy bien, justo aquí prácticamente van a estar compartiendo espacio aquí al lado de Suma Radio Actopan y pues en una de esas, ¿por qué no? Hasta vengan a visitarnos, pero obviamente se inscriban, que es lo importante en este taller de inteligencia emocional. Pero Dani, para quienes no les haya agradado o les quede muy lejos o sean de otra parte de la entidad o de plano les quede más cerca justo la capital del estado, hay otra opción para los y los pequeños que pues están próximos a disfrutar de sus días de vacaciones y no todo es fútbol, sino también hay actividades importantes y el CECID tiene algo interesante que ofrecerles también.
5: Sí, así es. Precisamente para las vacaciones de verano vamos a contar con nuestro curso, la Universidad de los Niños. Es un curso de verano que tenemos planeado y dirigido a niños de entre 7 y 11 años. Ese curso también es de manera presencial, pero ese pues lo damos aquí en Pachuca, en las instalaciones del Centro de Educación Continua y a Distancia. Vamos a estar aquí en ese curso del 27 de julio al 21 de julio, de lunes a viernes, de 9 de la mañana a 5 de la tarde. Y pues la verdad, considerando que es una muy buena opción para esos papás o mamás que trabajan y pues no saben en dónde dejar a sus niños o no saben, como tú le mencionaste, ¿no?, qué dejarlos hacer o qué ponerlos a hacer, ¿no? Entonces, pues aquí los recibimos. Te repito nuevamente las fechas, del 27 de julio al 21 de agosto, de 9 de la mañana a 5 de la tarde, de lunes a viernes.
4: Excelente. Y es que sabemos que actualmente existen cada vez más espacios que buscan complementar la formación de niñas y niños a través de experiencias prácticas y significativas más allá del salón de clases, pero sin duda, ¿no? Resulta muy interesante que una universidad como lo es la Universidad Autónoma del Estado abre sus puertas a las infancias, permitiéndoles también acercarse desde temprana edad a la ciencia, la tecnología, el arte, el conocimiento y por supuesto que vayan desarrollando nuevas habilidades. Dani, pues sabemos que mínimo, aunque sea una vez en la vida de pequeños, pudimos algunos tener la oportunidad de estar en un curso de verano, pero ¿qué es lo que podrían tener pues como un plus en este curso de verano que está próximo a realizarse con ustedes? ¿Qué es lo que podría pues dejarles más allá? Y obviamente de esta grata experiencia, pero estos aprendizajes, ¿en qué se enfocaría este curso, Dani, para las pequeñas y los pequeños?
5: Pues mira, principalmente este curso se enfoca tal cual en la universidad. Las áreas académicas de la Universidad Autónoma vienen acá con nosotros, nos apoyan con actividades y pues estas actividades tienen que ver con todo lo que se hace en los institutos. La idea general es que los niños nos puedan conocer a nosotros como universidad, pero desde lo que se aprende aquí adentro. Vamos a contar con el apoyo de todas las áreas académicas de la universidad y pues aquí la idea es que los niños aprendan jugando, aprendan y a su vez que se diviertan y pues que en un futuro podamos ser esa opción de estudio para ellos ya una vez que conozcan todas las licenciaturas que tenemos aquí.
4: Importante, ¿no? Interesante saber y desde pequeños es como podríamos, si se permite la expresión, podría ser un mini test vocacional, ¿no? Para ver hacia dónde les gustaría irse a los pequeños, las pequeñas, porque no sé si a ti te llegó a pasar, pero de pequeño o de pequeña te decían ¿qué quieres ser de grande, no? Y tal vez era por tener ahí el vínculo con una persona de tu entorno y decir, no, yo quiero ser doctora, yo quiero ser enfermera, yo quiero ser bombero, ¿no? O así, pero esto es enfocado prácticamente más a una profesión, ¿no? O claramente por eso el nombre también de, pues, curso de verano, universidad.
5: Así es. Sí, efectivamente te digo, aquí nosotros queremos que los niños nos conozcan y pues que de aquí en algún futuro salga un médico, un gerontólogo, un... pues sí, realmente hacerlos parte de la comunidad y que después nos mencionen por ahí una vez concluida su licenciatura.
4: Desde luego, importante este punto. Oye, Dani, pero para quienes tengan un poco más de curiosidad, antes obviamente de que se comuniquen con ustedes, pues una probadita, alguna estrategia, algo, un tip que les pudieras dar para quienes se vayan a inscribir a este curso.
5: Pues principalmente que vengan con todas las ganas de aprender, que no se queden con esa duda. Pues sí, el ánimo yo creo que aquí es lo principal. Que se sientan seguros, que se sientan cómodos y pues prácticamente que se vengan a divertir, pero de igual forma que pues se lleven un poquito de la universidad.
4: Y es que como bien ya lo comentabas, ¿no? Antes, además de adquirir conocimientos de este tipo de experiencias que van a permitir desarrollar sus habilidades sociales, ¿no? El trabajo en equipo, la confianza en sí mismos, acercar a las niñas y los niños a entornos universitarios, pues desde luego, ¿no? También ayuda a que visualicen justo la educación superior como una posibilidad cercana para su futuro. Ya bien lo comentabas, en un punto no muy lejano, formar a estos grandes profesionistas en nuestra máxima casa de estudios de la entidad. Y este contexto en el que se desarrolla este curso de verano, pues la gran parte de este tiempo libre a veces pues suele estar vinculado a las pantallas, ¿no? O espacios de aprendizaje interactivos donde representan una alternativa enriquecedora para el periodo vacacional. ¿Ustedes utilizan justo esta parte de la tecnología como aliada para estos cursos o lo ves como un punto aún más práctico desde la parte de vengan, vamos a explicarles y vamos a aprender nuevas cosas sin tanta tecnología? ¿Cuál considerarías que es la relación entre la tecnología y este curso de verano que está próximo a realizar con ustedes?
5: Pues mira, la verdad la tecnología y digamos que la tenemos presente porque precisamente de las áreas académicas que vienen de ICBI, muchas veces nos presentan esta parte de la realidad virtual, nos enseñan esta parte de pues, como sistemas computacionales. Entonces, aquí nosotros ocupamos la tecnología como una herramienta para que los niños aprendan cosas nuevas y pues se anime, ¿no? En algún momento a quedarse acá con nosotros.
4: Desde luego, pues Dani, sin duda este curso de la Universidad de los Niños es una invitación a aprender desde la curiosidad, que obviamente en esta edad temprana, ¿no? Pues ayuda a descubrir nuevas formas de entender el mundo y también a recordar que el conocimiento también puede ser una gran aventura. Así que, Dani, pues, ¿te parece si cerramos este espacio compartiéndoles una vez más fechas, tanto del periodo como

0: como Centro de Educación Continua y a Distancia, UAEH-CECID. También en Instagram y TikTok como @CECID-UAEH. Y también se pueden comunicar con nosotros a través de WhatsApp al 771-299-9378 o bien nos pueden llamar al teléfono 771-717-2000 en las extensiones 13511 o 13511.
1: Excelente, Dani. Y ya nada más para contexto, compartirles también que este curso se estaría impartiendo en la ciudad de Pachuca, ¿es correcto?
0: Así es. Vamos a estar aquí en Pachuca. Nosotros nos ubicamos en el Boulevard Luis Donaldo Colosio, número 184, Colonia Prichacón. Y pues, digamos que sí, esta es la sede principal del Centro de Educación Continua y a Distancia.
1: Excelente. Pues de esta manera vamos a llegar al final de este espacio Se Dice Se Sí del día de hoy. Pues después de haberles compartido información importante respecto a dos cursos, talleres, también se imparte en este Centro de Educación Continua y a Distancia. Uno fue el taller de inteligencia emocional para pequeños líderes, el cual pueden inscribirse hasta el próximo, bueno, tienen fecha límite hasta el 2 de julio. Y por supuesto este del que estuvimos platicando en este bloque, curso de verano Universidad de los Niños, y que tienen también hasta el próximo 3 de julio para que se registren. Pues Dani, fue un placer compartir contigo este espacio y por supuesto compartirle a la audiencia estas alternativas para que utilicen el tiempo de manera sana, de manera viable, para que desarrollen habilidades, capacidades y por supuesto se acerquen a esta gran Universidad Autónoma del Estado de Hidalgo. Dani, pues fue un placer haber compartido el día de hoy este espacio contigo. Deseo que sigas teniendo un excelente día y nos escuchamos muy pronto en este espacio Se Dice Se Sí.
0: Claro que sí, muchísimas gracias por la invitación y pues estamos para servirles a todos. Muchas gracias.
1: Daniela Flores, también integrante importante de este equipo del Centro de Educación Continua y a Distancia, que justo siempre nos traen información interesante para pues que ustedes tengan a la mano estos cursos, talleres y capacitaciones. Al micrófono Alejandro Ángeles, a nombre de la titular de este espacio Se Dice Cecil, Cecilia Pacheco, nos escuchamos en la próxima ocasión. Que sigan teniendo un excelente día.
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10: Son las 11:27.

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2: El fracking y los pueblos originarios de Totlaltipa, Huasteco. En las entrañas de la tierra existen sustancias que han sido el motor del desarrollo de los tiempos modernos y que han servido para desarrollar industrias de extracción de petróleo y gas, cuyas ganancias han generado bienestar y prosperidad para sus poblaciones. Por el contrario, en otros lados, la extracción de estos elementos solo ha servido para enriquecer a unos cuantos y causar devastación de la naturaleza al contaminar el aire, ríos, lagunas y mares. Las primeras zonas de extracción de petróleo en México se desarrollaron en Ébano, San Luis Potosí, siendo la Huasteca Petroleum, una empresa estadounidense, la principal beneficiada económicamente. Sin embargo, el precio de ese éxito lo pagaron la naturaleza y los habitantes de esta zona, ya que para construir los pozos se talaron grandes extensiones de selva y se desplazó a la población de sus campos de cultivos y casas. Por estas razones, las cautelas de Totlaltipa de la Huasteca deben ser tomadas en cuenta antes de tomar cualquier decisión. La oposición de los pueblos de la Huasteca tiene razones profundas. Es cierto que petróleo y gas son elementos centrales para la soberanía energética y desarrollo del país, pero sus beneficios han sido muy escasos para los pueblos originarios donde estos se llevan a cabo, tal como lo demuestran los índices de pobreza y marginación de estas zonas.
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4: Son las 11:48.
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3: Son las 12 con un minuto.
4: Temperatura 25 grados centígrados.

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4: Son las 12 con 18 minutos.
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5: Son las 12:34.

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2: Son las 12:48.

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1: Es la una en punto.
2: Temperatura 25 grados centígrados.
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0: ¿Qué tal, compañeras, compañeros? Les saludo con mucho gusto, Alejandro Ángeles, desde el Valle del Mezquital, y por supuesto quiero agradecerte a ti que nos escuchas a través de esta frecuencia universitaria en cualquiera de los municipios donde Suma Radio está presente. Saludo con muchísimo gusto a quienes lo hacen, a la audiencia claramente de esos municipios, a quienes lo hacen aquí en Actopan, en Huejutla, en Pachuca, San Bartolo, Tototepec, Tulancingo y Zimapán. Gracias de verdad, y también agradezco a compañeras y compañeros operadores y operadoras que hacen posible que llegue hasta ustedes. El día de hoy, en este espacio de diálogo y entrevista interlocución, pues estaremos platicando de un tema bastante interesante, de este encuentro que se llevó a cabo en la Escuela Superior de Tlahuelilpan, el segundo encuentro de tutores de este campus, un espacio claramente donde pues se pusieron sobre la mesa temas fundamentales para la formación integral de las y los estudiantes. Y es por eso que pues hoy nos acompañan algunas de las personas que participaron en este encuentro para compartir los principales hallazgos y reflexiones que surgieron durante la jornada. Así que, pues de verdad agradezco la presencia de la maestra Ileana Tapia Castillo. Gracias, maestra, por estarnos acompañando el día de hoy. También agradezco la presencia de Raúl Rodríguez Moreno. Gracias por estarnos acompañando, por supuesto, el día de hoy. También a Héctor Melgarejo. Gracias por estarnos permitiendo también robarles un poquito de su tiempo. Y a la doctora Sheila Mendoza, que también está presente con todas y todos nosotros. Y me gustaría iniciar justo esta charla con la maestra Ileana Tapia Castillo para que nos comparta un poco más sobre este enfoque de este segundo encuentro de tutores en la Escuela Superior de Tlahuelilpan. En este encuentro, maestra, primero que nada, gracias por estar con nosotros. Espero que se encuentre muy bien. Este encuentro se desarrolló bajo el lema Tutoría Universitaria, un enfoque práctico. Nos gustaría que pudiera comenzar justo compartiéndole a la audiencia qué necesidades detectaron para considerar importante realizar una segunda edición en este espacio, o de este espacio más bien.
1: Antes que nada, también agradecerle a Suma Universidad este espacio, que para nosotros realmente es importante, sobre todo porque buscamos también la forma de impactar en el ámbito académico, basándonos realmente en los tutores académicos de la Escuela Superior de Tlahuelilpan. Y sobre todo, bueno, ¿por qué realizar un segundo encuentro? Porque realmente las necesidades que sí hemos en algún momento dado detectado ha sido quizá en un momento a los tutores les falte, nos falte ciertas competencias que como tal en ocasiones no tenemos. Y entonces nosotros focalizamos nuestra atención sobre todo en contribuir a la función tutorial, a la función del docente tutor. ¿Para qué? Para que tenga más herramientas y presentarse, dar continuidad a las situaciones académicas personales del estudiantado. Y realmente este encuentro nos reunió a quien realmente compartimos el compromiso de acompañar, orientar, fortalecer las trayectorias académicas. Y lo más importante, yo creo que los tutores tenemos un gran compromiso de contribuir a la formación integral del estudiantado. Y también, bueno, la tutoría en la Escuela Superior de Tlahuelilpan sí representa una de las estrategias más valiosas, sobre todo para favorecer lo que es la permanencia, disminuir los índices de reprobación e incrementar la eficiencia terminal. Más allá de todos los procesos administrativos y académicos, la tutoría también constituye un espacio de escucha, de orientación y construcción de oportunidades. Entonces, por ello, de la mano con los coordinadores tutores de programa educativo, de la mano con la Coordinación General de Tutorías, que en este momento, bueno, tengo ese cargo, hacemos y continuaremos realizando encuentros, foros e investigación en esta actividad de la tutoría, sobre todo ¿para qué? Para prepararnos para esos desafíos actuales de la educación superior.
0: Muy bien, creo que durante muchos años, ¿no?, se ha entendido la tutoría únicamente como una herramienta para mejorar el desempeño académico, pero sabemos que hoy las universidades, en específico nuestra máxima casa de estudios en la entidad, pues se enfrentan a realidades mucho más complejas, ¿no, maestra? Los estudiantes llegan con desafíos académicos, pero también emocionales, familiares, económicos, ¿no?, sociales, por supuesto. Desde su perspectiva y desde su experiencia, pues ¿cómo ha cambiado el papel del tutor universitario en estos últimos años, en este avanzar justo con estos factores?
1: Yo creo que ha sido súper importante que el tutor cada vez tengamos más habilidades, más competencias, nos hagamos de más herramientas para poder atender la situación de los alumnos tutores. Y fíjate que fue un tema súper importante y súper padre la parte de la salud mental. Trabajó una de nuestras ponentes, la doctora Luciana, tocó el punto de la salud mental en el estudiantado, pero también la salud mental en el docente. Porque en ocasiones solamente la tutoría se centra en el estudiante, pero también una de las mesas fue el bienestar del docente tutor. Entonces, tratamos de retomar ambos actores, ¿no? La salud mental en ambos, actores. Y consideramos realmente que todos estos encuentros, estos foros, a lo que nos suma más es fortalecer la actividad del tutor. Que cada vez estemos más preparados y tengamos más herramientas para poder ser realmente un agente de contención ante situaciones emocionales, psicológicas de nuestro alumnado.
0: Y justamente también con una visión integral, ¿no? La cual pues debe de estar siempre presente y también estuvo presente en este encuentro de tutores, especialmente en esta conferencia magistral sobre factores psicosociales y también de salud mental. Hoy entendemos que aprender pues no solamente debe de estar uno sentado en un aula, ¿no? Sino también en las condiciones personales que vive cada uno de los estudiantes de cada uno de estos campus. Maestra, también nos gustaría que nos comparta, sabemos que se coordinaron, ¿no? Mesas de trabajo relacionadas con el sistema integral de atención al estudiante universitario. ¿Cuáles fueron estos puntos que surgieron durante esta mesa de trabajo, maestra, en este caso específico de lo que se realizó en este encuentro de tutores?
1: Bueno, en esta parte del seguimiento de al sistema de atención al estudiante universitario, en esta mesa de trabajo estuvieron integrados docentes de los cuatro programas educativos. Nuestra selección fue al azar, entonces estaban como asignados de manera así infortuita, no tenían nada seguro los tutores. Entonces estuvieron tutores de diferentes programas, haciendo observaciones también y ver las áreas de oportunidad de nuestro sistema de atención al estudiante universitario, pero también cada vez reconociendo más todo lo bueno que tiene ese sistema, que en ocasiones solamente nos vamos a lo básico del funcionamiento y no vamos más allá de lo que puede ser una herramienta de gran apoyo para nosotros los tutores, ¿sí? Entonces, la parte de navegar en el mismo sistema a la vez fungió como un taller también para navegar en el sistema y de ahí pues retomar las observaciones que en un momento dado el tutor nos proporcionó. Y este sistema pues básicamente es con el que nosotros como tutores es nuestra herramienta esencial para publicar, para realizar y para finalizar lo que es la tutoría. Y pues fue importante, fue interesante. Algunos maestros desconocían realmente los contenidos del CAEU y pues dijeron, o sea, se fueron muy satisfechos y dijeron, muchas gracias porque no sabemos que podíamos tener esto a la mano, ¿no? Entonces, híjole, ahí fue lo importante y realmente lo enriquecedor de este taller, que se vio la operatividad del CAEU.
0: Desde luego vivimos en una época donde los jóvenes enfrentan una enorme cantidad de estímulos, información, presiones externas también y que pues eso lo vuelve todavía más relevante la existencia de estas redes de apoyo dentro de las instituciones educativas. Ahora pues vamos a hacerle una pregunta a Raúl Rodríguez Moreno, que Raúl, pues estamos acostumbrados a hablar de bienestar estudiantil, pero pocas veces nos detenemos a pensar en el bienestar del propio tutor, ¿no? ¿Por qué era tan importante también abrir esta conversación vista desde ahora del otro lado, si se permite esa expresión?
2: Claro que sí, con mucho gusto. Un saludo para todos los radioescuchas. Es muy importante esta labor porque nos hemos dado cuenta que prácticamente la atención, si no podríamos ir al 100%, un 90%, es dirigida hacia los alumnos. Todo hacia los alumnos en todos los aspectos. Y descuidamos gran parte también de la salud mental del docente tutor. Entonces, a mí me tocó la mesa número 3, que es el bienestar del docente tutor. Y quisiera expresar en qué consiste esto para que podamos tener un enfoque universal, panorámico de lo que es esta parte.
0: Claro,
2: pues bien, sí, el docente-tutor es un estado de equilibrio dinámico entre las demandas emocionales, académicas y tecnológicas del acompañamiento estudiantil, así como los recursos personales e institucionales con los que cuenta el profesor. Esto nos lleva a tener una parte muy importante, porque también no se debe descuidar el aspecto emocional, la salud del docente, ya que este bienestar no significa la ausencia de problemas o la evasión de responsabilidades. Implica la capacidad del tutor para establecer límites saludables, que eso es muy importante, porque muchas veces lo descuidamos y no fijamos estos límites. Se debe de gestionar también el desgaste emocional, así como también mantener la motivación profesional. Claro, siempre y cuando resguardando la salud mental del docente tutor y su aspecto físico. Esto sin perder la empatía pedagógica.
0: Claro, es importante, ¿no? También darle a conocer a la audiencia que acompañar también implica una carga emocional bastante considerable para quien acompaña, ¿no? Valga la redundancia. Los tutores, como ya lo comentábamos con la maestra Ileana, pues escuchan preocupaciones, ¿no? Conflictos personales, pero a veces eso inevitablemente tiene un impacto en el propio tutor, ¿no? ¿Qué reflexiones compartieron, Raúl, los participantes sobre este autocuidado y el bienestar docente? Porque obviamente, ¿no? Si no hay un tutor, pues al 100% capacitado, por supuesto, para ver cómo va a reaccionar ante lo que el alumno o la alumna se acerque con ellos, pues también tienen que hacer una chamba extra, ¿no? Desde esta parte del acompañamiento, de la comprensión y, por supuesto, de la empatía.
2: Sí, claro. En la mesa donde estuvimos trabajando, se llegó a algunos puntos muy importantes. En primera, la brecha que existe entre el tutor y el docente tutor, conforme van pasando el tiempo, los años, se va haciendo más grande. Entonces, comentábamos que cuando empezaron a trabajar como docentes, a lo mejor había una diferencia de edad de unos 4 o 5 años. Pero ya ha pasado el tiempo, ahora ya son 10, 15, 20 años de diferencia, y entonces a veces estas nuevas generaciones vienen con otras ideologías, otros impactos tecnológicos a los cuales nosotros nos debemos de sumar, porque si no nos estamos distanciando de esta problemática, tanto en el aspecto emocional, el aspecto cognitivo, el aspecto tecnológico. Y una parte importante del docente tutor es que debe estar a la orden del día, siempre debe estar actualizándose para poder responder a las inquietudes del tutor, porque muchas ocasiones los problemas que tratamos de resolver hace 5 años son muy diferentes ahora, cuidado con los problemas que tienen los alumnos, y hay que tratarlos de manera diferente. Esto tiene que ser un par de aguas, porque no nos debemos enganchar en los problemas de los alumnos. Entonces tenemos que buscar cómo poder solucionarlos de acuerdo a la actualidad con las nuevas generaciones que van cambiando, la X, la Y, los milenios y todos. Debemos estar muy presentes en ese aspecto para poder hacer un buen papel y un desempeño adecuado en la tutoría y responder a las necesidades de los tutorados.
0: Sin duda un trabajo extenuante, un trabajo importante que hacen ustedes como tutores, y que justo esto, ¿no? Es este acompañamiento del que hemos venido hablando. Vamos a hacer una pausa muy, muy veloz para continuar aún con explicando y también que nos puedan compartir sobre los otros temas también que se abordaron, ¿no? En este encuentro, que generaron también una reflexión y, por supuesto, visto desde, como ya nos lo compartió Raúl, desde este bienestar del docente tutor, también la dimensión ética de la tutoría universitaria y, por supuesto, reflexiones extras que tuvieron las y los presentes. Vamos a hacer una pausa velozmente, no se despegue, continuamos en este espacio Interlocución, nos escuchamos en un momentito, no se vaya.
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9: Es la 1:16.
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0: Continuamos en este espacio, gracias de verdad por permitirnos seguir con todas y todos ustedes. Estamos conversando el día de hoy sobre los resultados y también las reflexiones que se dieron en este segundo encuentro de tutores de la Escuela Superior de Tlahuelilpan. Y uno de los temas que también pues llama mucho la atención en este encuentro, pues es la ética en la tutoría, que también es algo bastante importante. Es por eso que aprovecho también para saludar y darle una vez más la bienvenida a Héctor Melgarejo, y que por favor pues nos pudieras platicar pues qué aspectos fueron los más relevantes dentro de la mesa de trabajo dedicada a la ética en la tutoría, porque sabemos que cuando hablamos de acompañamiento hablamos también de confianza, ¿no?, de responsabilidad y por supuesto también poner límites profesionales.
11: ¿Qué tal? Buenos días a todos los radioescuchas y este tipo de trabajos académicos y no académicos, porque la labor tutorial también es una labor de carácter altruista, no tenemos una paga al respecto, simple y sencillamente lo hacemos muchas veces por la convicción propia y por querer atender las necesidades propias de los alumnos. Y bueno, en este quehacer también tiene que ver mucho la experiencia que tiene cada uno de nosotros como docentes y que estamos al frente de cada uno de nuestros grupos, de nuestras aulas, y que pues converge una serie de problemas familiares, sociales, y que pues muchas veces también tenemos que atender, aparte de lo académico, que con eso tenemos para entretenernos todo el tiempo. En lo personal, pues llevamos ya 26 años trabajando aquí en la Escuela Superior de Tlahuelilpan, y pues siempre hemos trabajado como maestro tutor, independientemente de que se nos asigne o no. La mesa de trabajo en la cual estuvimos trabajando, que fue la ética del tutor, pues se basa en eso, ¿no?, precisamente en las experiencias, y abarcar pues todas las directrices que nos señala la propia legislación universitaria, nuestros códigos de ética y de conducta, porque de ahí partimos. Siempre estamos normados, tipificados bajo un aspecto jurídico, no podemos rebasar más allá de lo que no está permitido. Y tenemos que ajustarnos a las disposiciones, como les decía, la mesa de trabajo, constitucionales, porque todo viene de nuestra constitución política, después aterriza a la legislación, a los códigos de ética, las normas de control escolar, y bueno, tenemos una serie de instrumentos que nos regulan tanto a los profesores como a los alumnos, y bajo ese esquema empezamos a trabajar nuestra mesa de trabajo con temas como, por ejemplo, la honestidad. ¿Qué tan honestos somos nosotros en nuestro quehacer práctico, si realmente somos transparentes con todos y somos inclusivos y hay transparencia en el manejo de las calificaciones, por ejemplo, de los exámenes, qué tipo de evaluaciones desarrollamos? Es un compromiso social porque tiene que ver con la familia, con los padres de familia cuando viene, tiene que ver con las autoridades, qué es lo que está permitido y qué no, tiene que ver con nosotros como nuestra coordinadora, que es la maestra Ileana, y tiene que ver con nosotros cuando estamos en el quehacer directo en el aula de clases con los alumnos, desarrollando nuestra propia tutoría, y qué les vamos a enseñar, qué les vamos a decir, cómo los vamos a orientar. Y pues sí, el objetivo es muy claro y está marcado en el objetivo de nuestro segundo encuentro. Tenemos que apoyar y ser en este caso guías, acompañamiento, pero no les vamos a solucionar la vida, les vamos a ser orientadores, les vamos a dar las herramientas, pero no vamos a decidir por ellos.
0: Claro, es algo importante, ¿no? Como bien ya se ha comentado, ser guías, ¿no? Ser justo quien les instruya hacia qué camino pueden guiarse, valga la expresión, valga la redundancia, hacia dónde pueden ir. Pero obviamente eso pues no implica el que se les obligue como tal, ¿no? Sino se les da el acompañamiento, se les hacen recomendaciones y por supuesto ya cada quien va a ir decidiendo justo hacia dónde va. Maestra Ileana, también dentro de este contexto, dentro de sabiendo la ética, que es algo importante también para ustedes como tutores, por supuesto, donde, como ya nos lo comentaba también Héctor, pues se accede a información sensible, ¿no? Acompañar procesos muy, muy personales que puede caer en algo ya hasta de afectación hacia la integridad de cada uno de los estudiantes. Pero desde esta perspectiva, ¿qué desafíos éticos podría enfrentar actualmente quienes realizan la labor del tutor?
1: Bueno, sí, mira, básicamente yo creo que este tema de la ética en el tutor, pues se basa también en la parte de la honestidad al momento en que nosotros estamos dando de alta una tutoría, validando la tutoría, realizándola y cumplir con el último proceso que es finalizar. Sí, es un proceso que se hace, está sistematizado, pero sí la parte del actuar del docente dentro de los principios, basándonos en el respeto, en las líneas de acción del CAEU, yo creo que también eso es bien importante. El que seamos éticos, el que seamos conscientes de que si realizamos 4, 5 tutorías, son las que se realizaron como tal. Si hice 2, pues también reconocerlo, ¿no? Y realmente no en esa parte ser honestos. Y aparte nuestros alumnos también lo ven. Porque dice, maestra, ¿cómo quiere que le finalice una tutoría? Pues si no me la ha dado. En los alumnos también ya son críticos. Esa es parte de la ética. O sea, yo te estoy enseñando ética a través de ¿qué? De mis acciones como tutor. Parte, contribuimos a la formación integral. Entonces, yo creo que por ahí va también lo de la mesa de ética en el tutor. Ese es mi comentario, Alejandro.
0: Gracias, maestra. Gracias, Héctor, también por compartirnos esta parte que, desafortunadamente, si lo vemos ya desde una perspectiva muy objetiva, hay una

0: de las distintas mesas, por supuesto, después de haber escuchado tantas reflexiones, tantos puntos de vista, tantas opiniones, pues qué coincidencias se pudieron encontrar o detectar entre los participantes, sabiendo que pues cada uno ha tenido diferentes experiencias, claramente, con diferentes alumnas, con diferentes alumnos, diferentes puntos a tratar, pero ¿cuál ha sido este punto medular en todo este avanzar?
1: Gracias, gracias por la voz, gracias a todos los radioescuchas. Me da un gusto enorme que nos den la oportunidad de compartir este encuentro, esta vivencia que tuvimos como organizadores, pero la experiencia también de haberlo compartido con los docentes, con los directivos, y pues todos somos un equipo de trabajo, ¿no? Aquí en el Valle del Mezquital, en la Escuela Superior de Tlahuelilpan, pues queremos trabajar para poder lograr más espacios como este, ¿no? Un espacio de reflexión que se llevó a cabo ayer en el encuentro, pero también que nos escuchen allá, que se pueda ir más allá de esta exhacienda, de estas paredes, ¿no? Entonces, bueno, quisiera compartir lo que en general fue la plenaria. Como bien dices, Esteban, pues nosotros estamos integrando estos diferentes puntos de vista, y pues en algunas cosas quizás los debates se hicieron interesantes, muchos conocimientos, porque pues no teníamos conocimientos de, por ejemplo, esto del sistema, que cómo se lleva a cabo, los registros, la utilidad, y también pues era ingeniería en software, ¿no? Nosotros tenemos la licenciatura en ingeniería en software, entonces también verlo desde nuestras disciplinas, ¿no? Ellos decían, pues es que tal vez se pudiera hacer esto, también se hicieron propuestas, ¿no? También tenemos la licenciatura de administración, la licenciatura en medicina y la licenciatura en enfermería. Entonces, la verdad es que fue muy enriquecedor, porque también le íbamos abonando de acuerdo a nuestros conocimientos y nuestras experiencias, ¿no? Y bueno, en general, pues concordamos en que requerimos reunirnos más en estos espacios para decir cómo estamos viviendo la tutoría aquí en la Escuela Superior de Tlahuelilpan, pero al mismo tiempo, cómo se requiere desde las solicitudes a nivel de instituciones superiores. Pertenecemos también a esta organización nacional, ¿no? La NUIES, para las instituciones superiores, cómo debe ser la tutoría, y también pues la SEP, ¿no? La educación superior. Entonces, en todo esto, pues sí tenemos diversas exigencias, pero a veces no sabemos cómo responder a ello como tutores. Y es así que el encuentro fue un espacio de conocimientos, pero también de metodologías. Es práctico. ¿Cómo lo podemos llevar al aula? ¿Cómo lo podemos llevar a la persona? Y creo que en general, pues sí se logró.
0: De acuerdo. Pues desafortunadamente el tiempo avanza demasiado rápido. Yo me gustaría invitarlos a que nos quedemos con esta idea de todo lo que hemos estado teniendo presente durante toda esta conversación, que la tutoría universitaria es mucho más que acompañar trayectorias académicas, por supuesto, porque implica escuchar, implica orientar, ¿no? Generar redes de apoyo, actuar con ética, como ya lo comentábamos, y reconocer también el papel humano de quienes realizan esta labor, que pues no es nada fácil, ¿no? Como bien lo comentaba Héctor, al final es de que cada quien tiene la intención de ayudar desde su trinchera, y por supuesto, si pueden brindar un extra, además de ser académicos, de ser docentes, de apoyar justo al estudiantado, pues qué mejor hacerlo justo acompañando desde esta perspectiva. Doctora Sheila, algo con lo que le gustaría finalizar esta participación, por favor, adelante.
1: Sí, solamente recordar, ¿no?, que la escuela siempre es un factor protector desde el enfoque de los factores psicosociales que acompañan al estudiante universitario. Nosotros no solo como tutores, sino todos, también los padres de familia, los directivos, todas las instituciones, las comunidades en general, los ayuntamientos, tenemos que reconocer que la escuela es un factor protector para otros riesgos en los que están los estudiantes, y en esto pues trabajamos todos juntos.
0: A usted, gracias. Claro, ¿no? Esta parte de saber trabajar en equipo para identificar justo estos foquitos rojos, ¿no?, en cualquiera de los factores que puedan presentar las y los alumnos. Quiero agradecerles infinitamente a todas y todos por su participación, por habernos permitido estar con ustedes y ustedes con nosotros. A la doctora Sheila Adriana, gracias por habernos acompañado el día de hoy. Por supuesto, también quiero agradecer a Héctor Melgarejo, que pues nos compartió desde su perspectiva esta parte de la mesa de ética en la tutoría. Gracias por haber estado con nosotros. Por supuesto, también a Raúl Rodríguez, gracias por habernos platicado también. Un gusto haber tenido la oportunidad de entablar esta conversación. Y

0: finalmente a la maestra Ileana Tapia, que pues es la que coordina también esta parte de este encuentro, y pues deseamos que siga habiendo más encuentros justo de tutores, como ya bien lo comentaba la doctora Sheila, que es importante, ¿no? Reunirse, compartir opiniones, compartir perspectivas, siempre en pro de las y los alumnos. Adelante, maestra, un comentario con el que le gustaría finalizar, por favor.
1: Bueno, sí, yo finalizo también realmente agradeciendo y orgullosamente universitaria. ¿Y sabes por qué? Porque somos de las universidades pioneras en los programas institucionales de tutorías. Y en las reuniones que se hacen en la red de tutorías Centro Sur de la UGIS, somos reconocidos por el trabajo tan comprometido que realizamos no solo los tutores de la Escuela Superior de Tlahuelilpan, sino de toda la institución. Y pues de manera abierta, sí, agradecer la parte rectora, la parte de las autoridades de nuestra Escuela Superior, la dirección de tutorías, que siempre tenemos apoyo, retroalimentación, sí, con una actividad de trabajo muy ardua, pero yo creo que sí reconocer a nuestra Universidad Autónoma del Estado de Hidalgo como una universidad comprometida con los tutores académicos, sin dejar de lado que la docencia y pues la tutoría como tal es una actividad inherente a la docencia. No podemos decir que va fuera de, no, es inherente a nuestra labor docente. Con esto cierro y agradezco a todos los radioescuchas y pues seguiremos, nos vemos en el siguiente encuentro o en el siguiente foro. Los estaremos invitando. Muchas gracias.
0: Perfecto, pues muchísimas gracias de verdad a todas y todos ustedes que tuvieron unos minutitos para compartirle a la audiencia de Suma Radio este trabajo tan arduo que realizan los tutores, las tutoras, y justo todo esto en este encuentro, ¿no? En este segundo encuentro de tutores de la Escuela Superior de Tlahuelilpan. Gracias a todas y cada una de ustedes. También quiero agradecerle a la audiencia de cada una de las estaciones de Suma Radio que nos escuchan y que nos permiten también compartirles información importante desde diferentes ámbitos. Al micrófono Alejandro Ángeles, agradezco también el apoyo en controles a compañeras y compañeros, operadoras y operadores de este gran Suma Radio. Nos escuchamos en una próxima ocasión. Les saludamos en este día desde Suma Radio Actopan y nos estaremos escuchando muy pronto. Hasta la próxima.
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5: Es la 1:32.
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6: Es la 1:47.

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2: Son las 2 con un minuto.
3: Temperatura 25 grados centígrados.
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0: Hola, ¿qué tal? Muy buena tarde, querida audiencia de Suma Noticias Radio y de esta frecuencia universitaria Suma Radio Huejutla. Al micrófono le saluda nuevamente Natalia Martínez en esta tarde, ya inicio de semana 8 de junio. Sin duda un inicio bastante lluvioso, un fin de semana también que ha incrementado esta presencia de lluvias y que en algunas partes de la región, pues sí, evidentemente ya está teniendo varias afectaciones, principalmente en tramos carreteros, pasos de ríos, puentes vehiculares que sabemos inexistentes desde hace 7 meses y que hoy nuevamente pues viene ese recuerdo de lo ocurrido en el mes de octubre, y pues el incremento de varios ríos está poniendo en riesgo y sobre todo en duda, en certidumbre en muchas personas qué va a ocurrir con sus quehaceres, con sus actividades cotidianas, ante el impedimento de poderse mover con seguridad desde sus comunidades hasta donde tengan que desplazarse. Sobre todo hablamos de Xochitlán, de Huautla, la zona cercana a Veracruz, también Chicontepec, Benito Juárez, Jojocapa y municipios vecinos veracruzanos que también ya están teniendo estas afectaciones por sus caminos incomunicados debido a estas lluvias que ha hecho que incrementen los ríos en sus entornos. Entonces, vamos a estar comentando en unos minutitos más principalmente qué ríos son los que pues ya están teniendo esta creciente y que comienzan a mandar estos avisos de alerta, sobre todo para que la gente, la población, no se exponga. Vamos a iniciar con la información, no sin antes dar el saludo y agradecimiento a quienes forman parte de este gran equipo de Suma Radio Huejutla y que hacen posible que usted pueda recibir esta señal del 99.7 a donde quiera que usted se encuentre, ya sea por internet o la frecuencia modular FM 99.7, sea como usted guste escucharnos, siempre un placer, y todo ello es gracias al trabajo que realizan nuestros compañeros, principalmente en operación, los controles en estos momentos, nuestro compañero Rodrigo Santiago Hernández. También saludamos con gusto a José Federico Hernández en el área de operación, también en la producción, a Carla Tobar. Saludamos con gusto también al señor Amado Hernández, que se integra ya esta semana con nosotros en la supervisión de la señal. También a Emanuel Hernández en la parte del mantenimiento. Por supuesto, a Alia Fayad en los procesos administrativos. Y nuevamente el agradecimiento a las y los jóvenes estudiantes de la Escuela Superior de Huejutla que continúan con nosotros realizando su servicio social. Y pues prácticamente para muchos de los estudiantes que normalmente pues vienen a clase y todo ello, pues ya están disfrutando de unas merecidas vacaciones. Las actividades en este periodo en la Universidad Autónoma del Estado de Hidalgo pues ya se encuentran en cierto proceso, en algunos cursos de actualización, para los maestros también cursos TISA y en fin, muchas actividades que complementan justamente este fin de semestre ya para próximamente comenzar con un nuevo semestre a partir del mes de julio-diciembre de 2026, y mientras tanto pues ya este periodo de vacaciones, pausa en las clases. Muchos de ellos pues ya estarán realizando estos eventos de graduación, por supuesto actividades y eventos que dan paso a la culminación de sus carreras, especialmente de licenciatura, también de bachillerato general, como lo ocurrido hace unos días aquí en la Escuela Superior de Huejutla. Hay que compartir sobre esta ceremonia que siempre ha sido pues ya parte de la costumbre y tradición de la licenciatura en enfermería. Quienes ya están egresando en esta área académica, se llevó a cabo el ciclo de conferencias especializadas en enfermedades toxicológicas, pero también pues se dio paso a esta encendido de la luz y esta actividad solemne, emblemática ceremonia de imposición de cofias e insignias, el tradicional pase de la luz a los alumnos de octavo semestre de la licenciatura en enfermería, la generación 2022-2026. Pues muchísimas felicidades, sabemos que estos eventos son muy significativos y pues es parte de lo que esperan, se aspira al concluir esta licenciatura y pues muchas también de las enfermeras, maestras, docentes de esta licenciatura estuvieron acompañando. Entonces son parte de estos ejercicios que ya se están viendo en diferentes institutos, escuelas superiores de la Universidad Autónoma del Estado de Hidalgo, con muchos sentimientos encontrados también para muchos jóvenes diciendo adiós a una etapa más como universitarios. Pues bueno, vamos a ir platicando de ello en los próximos días, porque le comento, las graduaciones apenas van a comenzar. Y también, ¿no?, por ahí, a manera de broma, recordar esta temporada de lluvias es también coincidente con la temporada de graduaciones. Y decían, por ejemplo, hace 2 años que había una sequía tremenda, decían ya que adelanten las graduaciones. Yo recuerdo que cuando eran las graduaciones, venían los aguaceros. Pero pues es así, el temporal, es coincidencia que pues se reúnen estas fechas. Pero ahora pues es hablar de una temporada de tormentas tropicales y justamente se habla de la tormenta Boris, que en estos momentos está a punto de tocar tierra mexicana y es parte de la información que estaremos compartiendo a continuación en el pronóstico del estado del tiempo para las próximas horas. Protéjase de la lluvia y también platicar un poco de esta situación de la tormenta tropical Boris. Vamos a escuchar.
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0: Comenzamos con la información del estado del tiempo. Principalmente le comentaba a nivel nacional, el Servicio Meteorológico ha señalado que los vientos y lluvias de Boris podrían causar caída de árboles y de deslaves. Esto se intensificó durante la madrugada de este lunes a la tormenta tropical Boris. Esto se agrega a esta tormenta y se espera que en las próximas horas de este día esta tormenta toque principalmente tierra en el estado de Guerrero, donde habrá lluvias torrenciales, al igual que en Oaxaca. Así lo informó el Servicio Meteorológico Nacional. Fue desde temprana hora que el ciclón se localizó aproximadamente 80 kilómetros al suroeste de Punta Maldonado y a 135 kilómetros al sureste de Acapulco, Guerrero, con vientos máximos sostenidos de 65 kilómetros por hora y rachas de 85 kilómetros por hora. También advirtió que la principal amenaza será el volumen de lluvia que dejará a lo largo de la costa pacífico mexicano, incluyendo Oaxaca, Michoacán, Jalisco y Colima, lo que incrementa el riesgo de inundaciones, deslaves y afectaciones en zonas vulnerables. En tanto, al segundo sistema de baja presión, que se localiza frente a las costas de El Salvador y se mantiene bajo vigilancia debido a que presenta una probabilidad de desarrollo ciclónico de 90% tanto en las próximas 48 horas como en los siguientes 7 días. Y así está también 690 kilómetros al sureste de Puerto de Chiapas. Una tormenta, le comentábamos, ya llegó esta temporada para que lo tomemos en cuenta. Y ahora sí vamos a compartir con ustedes la información del pronóstico, comenzando a partir de esta hora que nos está escuchando, entre las 2 y las 3 de la tarde. La temperatura máxima es de 30 grados con una sensación térmica de 36. Esta es la temperatura máxima del día de hoy, lunes. Ya hay un 50% de probabilidad de lluvia, aunque sabemos ha estado presente, pausada estas lluvias. Hace unos un par de horas, pues también ya se había presentado una fuerte lluvia que duró apenas unos minutos y volvió a pausar, y así estará intermitente durante el resto de la tarde. Más adelante, de 4 a 6 de la tarde, la temperatura bajará a los 27 grados con una sensación térmica de 30, un cielo nublado aumentando la probabilidad de más lluvia. A las 9 de la noche la temperatura será de 25 grados con una sensación térmica de 26 y también continuarán las lluvias, fuertes chubascos en gran parte de la región. Y finalmente, entre las 10 y las 12 de la medianoche, la temperatura bajará a los 24 grados con una misma sensación térmica, teniendo también una probabilidad alta de continuar con la lluvia. Y pues esta lluvia que ha estado pausada, pero sin duda pues muy, muy tupida, gran volumen de agua la que se ha acumulado en diversos puntos de la región. Pues desde el viernes usted recordará que está presente esta lluvia, entonces es lo que ha hecho que varios ríos, como lo es el río Calabozo en Huautla, pues ya ha crecido bastante. De plano han determinado encerrar pues los principales accesos al cruce de este río, y esto ha impedido que varias comunidades puedan transitar con libertad, ya que principalmente en Tamoyón primero es donde se ve estas afectaciones. El aumento del nivel del agua pues ya ha sido severo y hay que evitar estas zonas de riesgo. Se necesitan ayuda, también están pidiendo hacer esta llamada de inmediato a las líneas de emergencia, que es a seguridad pública. Me comparto el número, este es el que comparten desde Huautla, es el 746-897-0102, una extensión con el número 3, seguridad pública. Por supuesto, el número de emergencias 911 y también el 089, para que lo tome en cuenta. Esta situación que también se ve muy similar en el municipio de Xochiatipan, recordar esta lamentable pérdida del puente vehicular también que conectaba a varias comunidades. Alrededor de 4 son las que se han quedado incomunicadas y en días anteriores, bueno, meses, estuvieron siendo comunicadas por un vado que se levantó, se hizo un camino improvisado, pero ante las lluvias tan solo de este fin de semana, este vado ya ha sido completamente destrozado también por el volumen de el río Garcés, en este caso, es el que ya pues ha hecho estas afectaciones nuevamente al paso provisional que se había realizado, y dejando incomunicado el vado que conectaba, perdón, con Ohuatipa, también con Itzaxoquico, con Xochitlipa en cabecera, Acatipa y Texoloc. No hay paso, las comunidades están incomunicadas y pues exigen también soluciones, ya que desde hace meses, hay que recordar, ya se había hecho pública esta situación de que iban a empezar a edificar, a echar mano de obra nuevamente para restaurar los puentes que se habían caído. Y sabemos que son varias carreteras, varios caminos a lo largo del estado de Hidalgo, que desde el mes de octubre, ya 7 meses de lo ocurrido, y pues hoy estamos viendo también un panorama algo similar, ríos desbordados, y pues nuevamente el trabajo comienza prácticamente desde cero, y pues hasta ahora no se ha hecho nada de un trabajo real o formal sobre la rehabilitación de estos caminos, estos puentes. Entonces esperemos que pues ya sea un hecho, algo más concreto, de poner fecha con el inicio, el arranque de estas obras, porque hasta ahora no se ha visto pues estos trabajos, como también lo ha externado tanto gobierno estatal como gobierno municipal, que ya están y ya están y ya están a punto de arrancar con las obras, y pues nada más, no pasa nada, y pues les ganaron las lluvias. Y este es el panorama actual. Esperemos no se agrave la situación, debido a que pues el pronóstico, como lo mencionaba, viene esta tormenta tropical y los días de lluvia continuarán el resto de la semana. Vamos a hacer un breve corte en este espacio de noticias. Continuamos con más información regional regresando de este breve corte.
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7: El fracking y los pueblos originarios de Totlaltipa, Huasteco. En las entrañas de la tierra existen sustancias que han sido el motor del desarrollo de los tiempos modernos y que han servido para desarrollar industrias de extracción de petróleo y gas, cuyas ganancias han generado bienestar y prosperidad para sus poblaciones. Por el contrario, en otros lados, la extracción de estos elementos solo ha servido para enriquecer a unos cuantos y causar devastación de la naturaleza al contaminar el aire, ríos, lagunas y mares. Las primeras zonas de extracción de petróleo en México se desarrollaron en Ébano, San Luis Potosí, siendo la Huasteca Petroleum, una empresa estadounidense, la principal beneficiada económicamente. Sin embargo, el precio de ese éxito lo pagaron la naturaleza y los habitantes de esta zona, ya que para construir los pozos se talaron grandes extensiones de selva y se desplazó a la población de sus campos de cultivos y casas. Por estas razones, las cautelas de Totaltipac de la Huasteca deben ser tomadas en cuenta antes de tomar cualquier decisión. La oposición de los pueblos de la Huasteca tiene razones profundas. Es cierto que petróleo y gas son elementos centrales para la soberanía energética y desarrollo del país, pero sus beneficios han sido muy escasos para los pueblos originarios donde estos se llevan a cabo, tal como lo demuestran los índices de pobreza y marginación de estas zonas.
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8: Son las 2:20.
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0: Gracias por continuar con nosotros en este espacio de Suma Noticias Radio. Continuamos con la información regional y mira, esta mañana pues ya se alertaba sobre la aglomeración de varias personas en el crucero de Macuxtepetla y pues ya a lo largo de estas horas ha surgido pues más información sobre lo que ocurría en aquella zona, y es que ante la inconformidad por la falta de atención a una demanda comunitaria llevó a que varios vecinos de las comunidades de Acuapa primero y de segundo retuvieran este lunes por la mañana 7 trabajadores de la Comisión Federal de Electricidad para exigir la reubicación de varios postes que varios de los vecinos señalan que representan un riesgo para la población. Y es que desde hace varios meses solicitan a la Comisión Federal de Electricidad el retiro y reubicación de estructuras eléctricas que se encuentran instaladas en lugares inadecuados, incluso unas ubicadas en medio de calles y vialidades. Esto es un panorama muy constante en varias calles de comunidades y colonias de Huejutla. Es algo que también nos cuestionamos, cómo ubican un poste de luz en medio de una calle. Y ante la ausencia de una solución y la presunta falta de respuesta por parte de pues autoridades de la CFE aquí en la región, entre ellos el ingeniero Juan Aranda menciona, los vecinos han decidido actuar bajo sus usos y costumbres y trasladaron a varios de los trabajadores de la comisión a la comunidad mientras esperan una respuesta concreta. También han manifestado que varios de los empleados permanecerán retenidos hasta que se realicen los trabajos solicitados y advierten que si no se recibe atención en las próximas horas podrían

han mantenido los trabajos en coordinación justamente entre comunidades y la Comisión Federal de Electricidad para mejorar la seguridad y garantizar el adecuado funcionamiento de la red eléctrica. Es por ello que autoridades comunitarias en coordinación con CFE llevaron a cabo este día una faena general de poda de árboles en distintos puntos de la comunidad. Principalmente esto ocurrió en Aguatitla. Los trabajos consistieron en el despeje de ramas y árboles que representan un riesgo para las líneas de energía eléctrica dentro de la misma localidad, así como para las líneas de alta tensión, acción que fue acordada previamente durante una reunión comunitaria. Debido a estas labores, se mantenía suspendida temporalmente el servicio de energía eléctrica en la comunidad en un horario de las 7 de la mañana. Comenzaron estas actividades y concluirán hasta las 7 de la tarde. Iniciaron desde temprana hora, se concentraron en la delegación municipal, donde habitantes se reunieron portando diversas herramientas, motosierras, machetes, serruchos para hacer la poda, sumándose a las acciones de mantenimiento y prevención. Y así esta comunidad de Aguatitla destaca que estos trabajos tienen como finalidad mejorar las condiciones de seguridad y bienestar para las familias locales, por lo que agradecieron la participación y colaboración de toda la ciudadanía de esta comunidad. Y mencionan también que este tipo de actividades se están realizando simultáneamente en toda la región, que comprende 22 comunidades de los municipios de Tlanchinol, de Tepehuacán de Guerrero, de San Felipe Orizatlán y también de Lolotla, donde las comunidades están trabajando en coordinación con la Comisión Federal de Electricidad, que sabemos pues atiende a gran parte de la región y a veces pues no se da abasto, y es por ello que en esta ocasión han decidido coordinar y pues los trabajos de faena acostumbrados a realizar en las comunidades pues es también en coordinación con la Comisión Federal de Electricidad, y pues así ya no hay tanta presión para los trabajadores que sí tienen que hacer estas labores, pero pues no es posible abarcar completamente toda la región, cuando sabemos que en estos momentos pues muchos municipios, comunidades necesitan justamente atender ciertos temas con respecto al derrame, también reubicación de algunos árboles y todo ello para evitar justamente cortes de energía eléctrica ante estos mantenimientos que se tienen que hacer. Entonces, pues enhorabuena, esto es en contraste a lo que sucede en esos momentos en Acuapa, aquí en Huejutla. Y como le mencionaba, la situación en Huautla, y es que se hace este aviso por parte del ayuntamiento, la presidencia municipal de Huautla, a toda la población se le informa que tras el desbordamiento del río Calabozo en la comunidad Tamoyón Primero, se exhorta a la ciudadanía en general a extremar precauciones y mantenerse atentos ante el aumento del nivel del río. Asimismo, se recuerda a la población que en caso de emergencia pueden comunicarse a los números 746-897-0102 en la extensión 3 de Seguridad Pública Municipal. Nuevamente, el número de emergencia 911 y 089. Esto es parte de los avisos que están emitiendo para que no ponga en riesgo su integridad física ni su patrimonio ante el crecimiento del río en Huautla, el río Calabozo, perteneciente a la comunidad de Cuatzongo. También se ha visto este crecimiento ante las lluvias constantes y hay que estar muy alerta ante el crecimiento de ello, porque nuevamente reiteramos, las intensas lluvias estarán continuas en los próximos días. En más información de esta región de la Huasteca, pues ante esta temporada de lluvias y también un poco de calor se ha presentado en estos últimos días,
se refuerzan las acciones de prevención

0: para la proliferación de mosquitos transmisores de enfermedades como el dengue, el zika y chikungunya. Así es, ante este panorama, pues continúa esta presencia de enfermedades transmitidas por vector. Por ello, las acciones de prevención y control epidemiológico que realiza el personal de salud de la Jurisdicción Sanitaria 04 de Huejutla realiza intervenciones oportunas ante la identificación de un caso probable de enfermedades por picadura de mosquito y así reducir el riesgo de transmisión en las comunidades. El personal de salud está implementando estrategias durante todo el año, las cuales incluyen en rociado intradomiciliario, la aplicación del insecticida residual en el interior de las viviendas y áreas de riesgo para eliminar mosquitos vectores y disminuir su presencia en los entornos donde pues usted convive con su familia. También la nebulización espacial, la dispersión controlada de insecticida mediante equipos especializados en zonas estratégicas con la finalidad de reducir la población de mosquitos adultos y cortar la posible cadena de transmisión. También se implementa la búsqueda y eliminación de criaderos, la inspección de recipientes que acumulen agua y promoción de medidas preventivas para la reproducción del mosquito y la promoción de la salud. Se realiza también la orientación a la población sobre las medidas de protección personal, saneamiento básico y participación comunitaria para mantener los entornos saludables. Y estas acciones forman parte de una estrategia integral de vigilancia y control vectorial, fortaleciendo la salud de la población. Y desde la Jurisdicción Sanitaria de Huejutla se invita a toda la población, sobre todo madres, padres, docentes, estudiantes, a sumarse a estas jornadas de limpieza, la descacharrización, control de criaderos en patios escolares y también en los hogares. Hay que mantener todo ello como medida preventiva para evitar un posible esta posible enfermedad de dengue, que evitar que pueda padecer algún familiar, amigo, en esta temporada. Por ello siguen reforzando estas medidas de prevención contra los mosquitos transmisores de dengue. Y continuamos con más información. Antes de realizar un breve corte, pues anunciar sobre esta marcha que se estará realizando el próximo 20 de junio. Recordar, este mes también se conoce a nivel internacional, nacional, como el mes del orgullo, y es para mostrar la diversidad sexogenérica que existe principalmente aquí en la ciudad de Huejutla o en la región. Se pueden sumar también parte de quienes se identifiquen con la comunidad LGBTIQ+. Es por ello que el colectivo Huasteca ha anunciado esta realización de la primera marcha de la diversidad. Esto se llevará a cabo, le comentaba, el 20 de junio a las 5 de la tarde, partiendo del Parque Ecológico, bajo un lema, una consigna: Huejutla no cambia, se pone a la vanguardia. Esta actividad, que busca promover la inclusión, el respeto, la visibilidad y la construcción de comunidad para personas de la diversidad sexogenérica en la región de la Huasteca, hace la invitación a toda la población a sumarse a este espacio de expresión, orgullo y convivencia, y la participación de todas y todos será fundamental para este primer encuentro. Un espacio seguro también lo quieren hacer y mostrar también esta gran diversidad que existe en la región, y con todas las consignas y también los objetivos de realizar estas marchas. Recordar, pues no es de la noche a la mañana que se haya realizado ello, ya tiene años de llevarse a cabo esta celebración, justamente en este mes de junio, no solamente en el estado, esto es a nivel nacional e internacional. Es por ello que ya se está poniendo a la vanguardia, dirían, Huejutla de Reyes en estos temas. Pues después de escuchar esta información regional haremos un breve corte. también hacer una mención especial. Queremos enviar un saludo a nuestros radioescuchas que nos están también sintonizando en esta ciudad de Huejutla, principalmente Martín, a Hanna y también a Renata, que son también amigos de la comunidad ciclista y pues están moviéndose constantemente en esta ciudad de Huejutla en bici, poniendo este claro ejemplo de que se puede hacer esta movilidad alternativa en familia para todas las edades, además de pues llevar en alto también la participación de la comunidad huasteca en competencias a nivel nacional en ciclismo. Entonces, muchísimas felicidades y saludos para ustedes. Ante estas lluvias, pues también hay que guardar tantito la bici para protegernos, pero sin duda, pues ahí está la mención. Muchísimas gracias por ese saludo y su escucha. Ahora sí vamos a hacer una breve pausa. Regresamos con más información a Suma Noticias Radio.
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15: Son las 2:37.
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0: Gracias por continuar con nosotros en este espacio de Suma Noticias Radio. Ya son las 2:38. Maneje con mucha precaución. La lluvia nuevamente comienza a presentarse en esta ciudad de Huejutla, aquí en la colonia Parque Poblamiento. Pues ya está de nueva cuenta esta lluvia presente, así que mucha precaución y pues alertarnos, estar muy alerta ante nuestros entornos, nuestras viviendas, y pues presentan algún riesgo de inundación, hay que prever todo ello. Vamos a continuar ahora con la información universitaria, como usted ya lo escuchó en nuestra cortinilla, con orgullo de ser universitarios, y es que la Autónoma del Estado de Hidalgo reafirma su compromiso con la transparencia y la rendición de cuentas al formar parte de la Asociación Mexicana de Órganos de Control y Vigilancia en Instituciones de Educación Superior y ser sede de su 64ª Asamblea General Ordinaria. El maestro José Francisco Tenorio Martínez, contralor de la Benemérita Universidad Autónoma de Puebla, compartió para Suma Noticias lo que representa para las instituciones de educación superior la realización de esta asamblea.
1: Y esta asociación, a través de estas actividades, de esta asamblea, busca la integración de todos los asociados, llevar también las experiencias, los conocimientos, para que todos los órganos internos de control, las contralorías de las diferentes instituciones de educación superior, pues vayan en un proceso de mejora continua y también dando los mejores resultados de las actividades que debemos de desempeñar. Es de manera integral. Hablar de mecanismos es instrumentar procedimientos que nos muestren la trazabilidad de cualquier proceso. Mostrar la trazabilidad de cualquier proceso nos muestra la transparencia, nos lleva a una transparencia de lo que estamos haciendo. Entonces, es muy importante establecer todos los procedimientos debidamente establecidos, quiénes son los que participan en esos procedimientos, para que quede toda esa transparencia y la transparencia nos lleve a la mejor rendición de cuentas. Se puede tener en cualquier institución, no solamente de educación superior, en cualquier institución. El control interno nos permite, ¿sí?, establecer todos los mecanismos que debemos de tener, desde el control de la administración, la organización, los procedimientos, la medición de los riesgos, los procesos de informar, de comunicar y sobre todo de supervisar lo que está establecido que se debe de hacer. Por eso es la importancia del control interno.
0: Y por su parte, el contralor Alfredo Nájar Fuente de la Universidad de Guadalajara comparte el papel que juega la prevención dentro de los sistemas de control interno, así como los temas y acuerdos más relevantes de la 64ª Asamblea General Ordinaria. Vamos a escucharlo.
2: Esta es una de las dos oportunidades que tenemos en el año, los titulares de los órganos internos de control de las universidades públicas y nuestros equipos de trabajo, de reunirnos para intercambiar experiencias, conocimientos, mejores prácticas, interpretaciones de la ley y diversos aspectos que implican la auditoría pública. De acuerdo a la Constitución Federal, a los órganos internos de control en todo el país, en los niveles federal, estatal y municipal, nos corresponden esencialmente varias funciones. En primer lugar, el ejercicio de la auditoría pública, que es fiscalizar los ingresos, gastos y el uso de los recursos públicos. En segundo lugar, aplicar el régimen de responsabilidades administrativas. Y tercero, situación que es algo relativamente nuevo, en algunos casos nos corresponde fungir como autoridad garante en el tema de transparencia. Y bueno, ya se imaginarán que esto implica procesos complejos y es una oportunidad valiosísima, pues, para intercambiar estas experiencias precisamente en el ejercicio de auditoría pública. Pues establecemos acuerdos principalmente sobre el desarrollo de ciertas herramientas, estrategias que podemos utilizar de manera armonizada en los órganos internos de control. Les pongo un ejemplo. El día de ayer tratamos un tema técnico que fue cómo fiscalizar, cómo auditar al personal docente, que ya se imaginarán que es una situación realmente compleja en diversas universidades públicas. Y ayer identificamos la necesidad de establecer un protocolo armonizado para que todos actuemos de la misma manera al momento de ejercer esas facultades, por mencionar un ejemplo.
0: En más información, en este encuentro que ocurrió hace unos días en la Autónoma de Hidalgo, la cultura de transparencia y la rendición de cuentas en, las universidades mexicanas en los últimos años ha ido evolucionando de manera favorable, en donde se ha fortalecido la ética, la transparencia y la rendición de cuentas. Así lo dio a conocer la Contralora de la Universidad de San Luis Potosí, Carla Francisca Pantoja Banda. Vamos a escucharla.
3: Desde mi perspectiva, me parece que eventos como este que se organizan a través de la Asociación Mexicana de Órganos de Control y Vigilancia de las Instituciones de Educación Superior es clave precisamente para que como instituciones públicas de educación superior podamos hacia nuestra sociedad y hacia la comunidad en donde nos enclavamos cada una en nuestras distintas entidades, transmitir un mensaje que permita generar esa confianza social hacia nuestras instituciones. Porque al final del día, nosotros como instituciones públicas de educación superior autónomas, pues sabemos que esa autonomía implica una capacidad de gobierno, pero también implica un ejercicio responsable de la misma. No podemos ignorar ni desconocer que nuestras instituciones fundamentalmente desarrollan todas sus actividades, cumplen sus funciones sustantivas con el financiamiento público, y por eso este tipo de eventos y encuentros en el que los titulares y las titulares de los órganos de control y vigilancia nos permite intercambiar y compartir experiencias en torno a nuestras funciones y precisamente aquellas que son clave, que son, digamos, estratégicas precisamente para generar esa confianza ciudadana hacia nuestras instituciones a través de mecanismos de transparencia, de rendición de cuentas, de fomento de la integridad y de la ética al interior de nuestras instituciones.
0: Y es que las instituciones de educación superior enfrentan diversos retos para mantener la calidad de sus programas e investigaciones, y este fue los de los temas principales que se centraron en la 65ª sesión ordinaria del Consejo de Universidades Públicas e Instituciones Afines, un evento realizado como sede en el estado de Hidalgo, gracias a nuestra institución en la UAEH. Después de escuchar esta información universitaria, vamos a hacer nuevamente una breve pausa, la última en este espacio de Suma Noticias Radio. Regresamos.
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9: El fracking y los pueblos originarios de Tlaltipa Huasteco. En las entrañas de la tierra existen sustancias que han sido el motor del desarrollo de los tiempos modernos y que han servido para desarrollar industrias de extracción de petróleo y gas, cuyas ganancias han generado bienestar y prosperidad para sus poblaciones. Por el contrario, en otros lados, la extracción de estos elementos solo ha servido para enriquecer a unos cuantos y causar devastación de la naturaleza al contaminar el aire, ríos, lagunas y mares. Hasta hace pocos años, se pensaba que petróleo y gas estaban próximos a agotarse, pero nuevas técnicas han descubierto que estos elementos también se encuentran a grandes profundidades en forma de piedra y que para sacarlos hay que inyectar a alta presión una mezcla de químicos, agua y arena para reventar esas rocas y sacar a la superficie el preciado petróleo. Ese es el llamado fracking o fractura hidráulica, una técnica que es muy polémica por la gran cantidad de agua que emplea, la contaminación de los acuíferos y porque puede provocar pequeños sismos en las zonas aledañas a los pozos de extracción. La oposición de los pueblos de la Huasteca tiene razones profundas. Es cierto que petróleo y gas son elementos centrales para la soberanía energética y desarrollo del país, pero sus beneficios han sido muy escasos para los pueblos originarios donde estos se llevan a cabo, tal como lo demuestran los índices de pobreza y marginación de estas zonas.
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10: Son las 2 con 48 minutos.
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0: Comenzamos con información del estado de Hidalgo. Ya son las 2:49 minutos. Y es que el gobernador del estado ha considerado que la entidad se encuentra en estos momentos en alerta roja a causa de las recientes lluvias en diferentes partes del estado, situación por la que hay 3 comunidades que se encuentran incomunicadas en la zona Otomitepehua y también aquí en la región de la Huasteca. Ha comentado que ocurrieron daños en caminos, puentes en los que había iniciado ya la rehabilitación tras la vaguada monzónica de octubre. Sin embargo, a causa de este clima, los trabajos se podrían retrasar. También señala que la zona norte del estado es una donde se pondrá mayor atención, pues se prevé que haya acumulación de agua, lo que podría generar derrumbes e incluso desplazamiento de tierra. En otro tema, también ha mencionado que antes de su cuarto informe de actividades se podría dar en noveno anuncio de inversiones, en el que se daría a conocer la reapertura de la cementera Cruz Azul sobre los incidentes en los que se ha visto involucrado el sistema de transporte metropolitano. Dijo que irán corrigiendo con el paso del tiempo y consideró que es difícil tener contenta a toda la población. Y en el tema de el mosco Culex, que afecta ahorita a la región Tula, pidió paciencia a la ciudadanía y dijo que la problemática es encontrar un químico que sea eficaz para eliminar dicho mosquito sin que haya consecuencias para las personas. Estas son algunas de las actualizaciones, información que ha dado hasta el momento sobre diversas noticias, acontecimientos que surgen en estos últimos días en el estado de Hidalgo, en voz del titular ejecutivo del estado de Hidalgo. Más información estatal: las jornadas de vasectomía sin bisturí continúan como una alternativa para que los hombres contribuyan a la planificación familiar. Por ello, la médica vasectomista adscrita al Centro de Salud Rosana Elizabeth Bautista invita a los interesados a informarse y acudir a las unidades que participan en estas jornadas de vasectomía.
11: Es la oclusión y corte y cauterización de los conductos deferentes, que son los encargados de llevar los espermas desde los testículos hasta la vesícula prostática para eyacularlos y poder fecundar. Nosotros cortamos los conductos, se queman, se cauterizan y se obstruye el paso para que ya el hombre pueda disfrutar de una plena salud sexual y reproductiva. Es muy sencillo, tenemos redes sociales, tenemos una página de Facebook que es Vasectomías Pachuca y pueden contactarme por el Messenger o por WhatsApp al número 729-760-8422 para poder obtener la información. El paciente tiene que llegue aquí, tiene que traer copia de INE y de CURP, se le hace una valoración prequirúrgica para saber estado anatómico y metabólico del paciente y poderlo programar en esa misma semana para su cirugía. Los 2 días siguientes ya puede hacer reposo relativo y solo evitar cargar cosas pesadas, andar en moto o en bici, uso de albercas, para que no tenga complicaciones en el posquirúrgico inmediato. Lo citamos a la semana de la cirugía para checar cómo quedan las suturas que se quedan dentro de su cuerpo y una vez que checamos que todo está bien, esa semana que tuvo abstinencia sexual, ya puede reactivar su vida sexual, pero usando otro método de planificación porque continúa reproductivo.
0: En nuestra información nacional, la delegación de leyendas de fútbol de la delegación de leyendas de fútbol de Sudáfrica realizó durante su estancia en nuestro municipio de Pachuca, en la capital, pues realizó una visita cultural en la zona de museos, trasladándose a Tulancingo, y en medio de un fuerte operativo de seguridad arribaron al lugar donde ya los esperaban aficionados del fútbol con álbumes y playeras en busca de un autógrafo. Y pues obviamente los futbolistas degustaron de la comida típica de la región de Tulancingo, como son los famosos guajolotes, la barbacoa, el consomé, las enchiladas de Tulancingo. Bueno, vamos a escuchar esta información que nos comparten de Suma Noticias.
12: Oye, maravilloso. Yo creo que cada día Tulancingo está mejor. Estamos creciendo para que una selección ya de esta índole pueda venir a visitarnos, a conocer tanto la infraestructura, la gastronomía, todo está increíble.
13: Pues muy emocionado que puedan venir aquí a convivir con nosotros aquí en el pueblo y bueno, que se sienta el ambiente mundialista.
14: ¿Tú qué presumirías de Tulancingo para la gente de Sudáfrica?
13: Pues yo creo que la gastronomía, los guajolotes y pues que realmente los lugares aquí turísticos son bonitos y saco. Pues sí, la ciudad es muy bonita ya.
15: Está muy padre y sobre todo para los chicos que están muy animados con el mundial. Es como una motivación más para seguir como entusiasmados con este evento.
16: Como emocionada sobre todo por ellos. Y está padrísimo porque pues los motivan a que sigan el deporte y sigan toda la afición.
17: Es algo increíble que realmente se vea que Tulancingo pueda crecer un poquito, que se dé a conocer sobre todo. Y bueno, me da mucho gusto que una selección que no es tan cercana, pues de la tarea a conocer un poco más, que realmente vea que hay mucho, mucho por qué visitar tal vez.
18: Yo creo que es un gran evento, ¿no? Como ahorita pues ver a estos jugadores que ya son leyendas, son los que participaban en el 2010, yo creo que es un gran evento, pues

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1: En información nacional, ahora compartimos sobre la propuesta a la Coordinadora Nacional de Trabajadores de la Educación, a la CENTE, por parte del gobierno federal, y pide concluir ya las protestas. Vamos a escuchar esta información con Eduardo Narváez.
2: El gobierno de México informó que continúan las mesas de diálogo con la Coordinadora Nacional de Trabajadores de la Educación, la CENTE, y presentó una serie de propuestas encaminadas a atender dos de las principales demandas del Magisterio Nacional: la desaparición de la unidad del sistema para la carrera de las maestras y los maestros, conocida como USICAM, y la revisión del sistema de pensiones derivado de la ley del ISSSTE de 2007. A través de un comunicado conjunto, el secretario de Educación Pública, Mario Delgado Carrillo, señaló que las negociaciones con los representantes de la organización magisterial se han mantenido durante toda la semana y destacó que existe la voluntad de seguir construyendo acuerdos mediante el diálogo. En relación con la carrera docente, el funcionario reiteró que el gobierno federal mantiene el compromiso asumido por la presidenta Claudia Sheinbaum Pardo. Para ello, explicó que ya se trabaja en una ruta legislativa que contempla la presentación de una iniciativa durante el próximo periodo ordinario de sesiones del Congreso de la Unión. De acuerdo con las autoridades, esta propuesta tiene como objetivo garantizar los derechos laborales de las maestras y los maestros, fortalecer la transparencia en los procesos de ingreso y promoción, así como evitar prácticas de nepotismo, favoritismo o corrupción. En materia de pensiones, el director general del ISSSTE, Martí Batres Guadarrama, reconoció que la abrogación total de la reforma del 2007 representa un importante reto presupuestal. No obstante, recordó que dicha reforma ha sido considerada históricamente como una medida injusta para los trabajadores al servicio del Estado. Como alternativa, el gobierno de México propuso fortalecer el sistema de pensión ISSSTE y crear una aseguradora pública especializada en el pago de pensiones, con el propósito de ofrecer una opción totalmente pública dentro del esquema de cuentas individuales. Por su parte, la secretaria de Gobernación, Rosa Isela Rodríguez Velázquez, aseguró que existen propuestas concretas para avanzar en la atención de las demandas planteadas por la CENTE y reiteró que se mantienen abiertos los espacios de negociación tanto a nivel federal como en las entidades del país. Finalmente, el gobierno federal hizo un llamado a la coordinadora para concluir las movilizaciones y los plantones que mantienen en distintos puntos de la Ciudad de México, al considerar que estas acciones afectan al cierre del ciclo escolar, además de generar impactos en la movilidad, el comercio y las actividades cotidianas del centro histórico de la capital del país. Para Suma Noticias Radio, informó Eduardo Narváez.
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1: Y para concluir este espacio de información, comentar sobre este potente terremoto de magnitud 7.8 que sacudió el sur de Filipinas y activó alertas de tsunami en varias zonas costeras del país. Debido a la fuerza del sismo, Japón también emitió una alerta preventiva ante la posible llegada de olas a su litoral. Las autoridades recomendaron a los residentes de las áreas costeras evacuar hacia zonas más altas mientras continuaron las evacuaciones sobre el impacto del movimiento telúrico. También los equipos de emergencia permanecieron en alerta y monitorearon la situación ante posibles réplicas y variaciones en el nivel del mar. El terremoto se registró en la región de Mindanao, una zona ubicada dentro del denominado Cinturón de Fuego del Pacífico, una de las áreas con mayor actividad sísmica, en todo el mundo. Y pues también minutos más tarde, este terremoto de magnitud 7.8, que se situó cerca de la costa sur de Filipinas, dejó al menos 20 personas muertas, es lo que se mantenía hasta este momento la información, y 14 heridos, provocando el derrumbe de varios edificios en el archipiélago. El gobierno evacuó de manera rápida a los habitantes por el tsunami que pues ya estaba arribando en varias provincias del sur del país. Y pues vaya, con esta inmediatez en redes sociales, videos, el acceso al internet y pues esta inmediatez de la información fue impactante. Si usted busca, si tiene esa oportunidad, está divagando por las redes sociales, únicamente busque Filipinas, terremoto, y va a ver las imágenes impresionantes sobre este sismo, terremoto, que sacudió la parte sur de Filipinas. Y estas son las consecuencias también de muchas afectaciones en cuanto a los cambios en el clima de nuestro planeta. Con esta información estamos concluyendo ya este espacio, iniciando también una semana con mucha información. Vamos a escucharnos muy pronto, próximamente, y deseándole que tenga una excelente tarde, aprovechando también el agradecimiento a Rodrigo Santiago en los controles de transmisión, y al micrófono se despide Natalia Martínez. Bonita tarde.
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9: Son las 3:02.
10: Temperatura 25 grados centígrados.
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12: ¿Qué tal? Es un gusto saludarlos a través de la señal del 99.7 de FM, Radio UAEH Huejutla. Mi nombre es Erika González Domínguez y les doy la más cordial bienvenida a su programa Prevención y Salud. Muchas gracias por acompañarnos en esta producción que se realiza en coordinación con la licenciatura de médico cirujano y cuyo objetivo es ayudarle a mantenerse en un estado de salud óptimo por medio de la prevención. En los próximos minutos le compartiremos información de diferentes patologías, procedimientos y avances científicos que nos sirven para conservar, conocer y mejorar en ese sentido. Antes de entrar de lleno con el tema para esta edición, agradecemos a los operadores que hacen posible esta emisión. Y para todos ustedes que nos sintonizan, compartimos nuestras vías de contacto. En caso de que tenga alguna duda o sugerencia, nos puede escribir por Telegram y WhatsApp en el 7712-987497. O si lo prefiere, a través de nuestra página de Facebook, que es Radio UAEH Huejutla 99.7. Para este día, el tema que traemos hasta usted está titulado Resistencia bacteriana y la importancia de la no automedicación. Por lo que es importante saber que el Instituto de Investigación Nacional del Genoma Humano define a las bacterias como organismos procariotas unicelulares, es decir, que carecen de núcleo y por lo tanto su material genético se encuentra libre en el citoplasma y son una única célula. Se localizan en casi todas las partes del planeta. El cuerpo humano está lleno de bacterias. Se estima que contiene más bacterias bacterias que células humanas. La mayoría de las bacterias se encuentran en el organismo, que están en nuestro organismo, no producen daño y algunas son benéficas. Así, menos del 1% de todas las especies de bacterias son las que causan enfermedades al ser humano. Por otro lado, las bacterias tienen un tamaño variado que va de 0.1 a 10 micras aproximadamente. Por ello, solo se pueden observar con un microscopio. Dicho lo anterior y para conocer más al respecto, el día de hoy contamos con la presencia del QFB José de Jesús Rubio Baena, quien es químico farmacéutico biólogo egresado de la Universidad Autónoma de Tamaulipas. Realiza sus estudios de especialidad en hematología diagnóstica por laboratorio en el Instituto de Hematopatología. Cuenta con varios diplomados en su haber, entre ellos el Diplomado de Microbiología y Biología Molecular por su alma mater en colaboración con el Instituto Nacional de Salud Pública, donde desarrolló una estancia semestral. Es especialista en áreas críticas como endocrinología, hematología, microbiología molecular y experto en técnicas de biología molecular y genética bacteriana. Actualmente es químico analista en el Laboratorio Tamaulipas y docente de la Universidad La Salle Victoria en las licenciaturas de Medicina e Ingeniería Biomédica, donde asesora proyectos de investigación. Químico José, bienvenido y muchas gracias por la oportunidad de esta entrevista.
13: No, al contrario, muchísimas gracias por la invitación.
12: Para comenzar, ¿nos puede decir qué es la resistencia bacteriana y por qué las bacterias desarrollan resistencia tan rápidamente, mientras que nosotros los humanos tardamos años en desarrollar nuevos antibióticos?
13: Bueno, la resistencia bacteriana es un fenómeno de evolución. Las bacterias logran adaptarse a los antibióticos que nosotros usamos para tratarlas. Las bacterias generan diferentes mecanismos para que estos medicamentos, estos antibióticos que usamos para tratarlas, pues no les surtan efecto y no las logren eliminar y pues sigan proliferando. Este fenómeno de resistencia bacteriana o esto que ocurre con las bacterias es un proceso de evolución. ¿Por qué? Normalmente cuando escuchamos la palabra evolución, tal vez nos imaginemos que, no sé, se nos venga a la mente dinosaurios que evolucionaron y actualmente los vemos como aves. Y sí, pero en el caso de las bacterias, ellas tienen la capacidad de replicarse en minutos. Entonces, lo que decía Charles Darwin era que el más apto sobrevive. Al nosotros exponer a las bacterias a estas sustancias que terminan dañándolas y eliminándolas, eventualmente de entre la multitud de bacterias y comunidad bacteriana, surge alguna que tenga alguna mutación que la hace efectiva para evadir estas sustancias y lograr sobrevivir. Eventualmente, estas cepas o esta bacteria mutante se multiplica y toda su descendencia se vuelve resistente a los antibióticos que se han utilizado. Entonces, todo esto se acelera gracias a que nosotros aplicamos una presión selectiva. Es decir, nosotros estamos obligando a las bacterias a defenderse, a evolucionar y a generar diferentes mecanismos para evadir estas sustancias que nosotros utilizamos para eliminarlas. Y esto, todo este proceso de microevolución que pasa en las bacterias es lo que se conoce como la resistencia bacteriana.
12: Muchas gracias. Entonces, por eso es que si un fármaco, o en este caso los antibióticos, que son los fármacos que eliminan o que van en contra de las bacterias, pues se lleva de 10 a 15 años más o menos entre su desarrollo hasta que está en el mercado. Y
13: así es.
12: ¿Podría entonces llegar el momento en que una infección común vuelva a ser potencialmente mortal?
13: Claro, y justo puede observarse ya. Si nosotros seguimos utilizando, o sea, y hablo nosotros como sociedad y como comunidad médica, científica, si no se tienen las medidas necesarias para desacelerar todo este proceso de resistencia, una simple infección común que hoy vemos como una infección estomacal, tal vez una infección de vías urinarias, puede agravarse. Antes del descubrimiento de la penicilina, muchas de las técnicas médicas que hoy en día se conocen, como el simple hecho de hacer una intervención quirúrgica, era algo muy riesgoso. Eventualmente, gracias a que aparecieron los antibióticos, toda la medicina moderna pudo avanzar, pudo generarse nuevas técnicas, nuevos procedimientos quirúrgicos, porque los antibióticos estaban ahí para salvarnos de alguna posible infección. Si la resistencia bacteriana sigue avanzando, va a llegar probablemente en el momento en el que muy pocos antibióticos o ninguno pueda hacerle frente a las bacterias, y una infección común como una infección gastrointestinal, una infección de vías urinarias, una simple cortada o una intervención quirúrgica mínima pueda generar o avanzar una infección, y si no hay ninguna opción para tratarla, eventualmente podría llegar a ser muy grave para los pacientes.
14: Okay. Y bueno, ya nos dice más o menos lo que es la resistencia. Bueno, ya nos explicó lo que es la resistencia bacteriana. Entonces, ¿nos puede explicar brevemente los mecanismos de acción de los antibióticos?
13: Claro. Los antibióticos son sustancias que nosotros, al hablarlo podemos dividirlo en varios, en varios mecanismos de acción. Principalmente tenemos cuatro. Existen antibióticos que van a inactivar que van a eliminar la síntesis de proteínas de las bacterias. ¿Qué es lo que pasa en este caso? Bueno, muy probablemente cuando escuchamos la palabra proteína se nos venga a la mente, pues, lo común, no sé, pollo, carne, etcétera, ¿no? Es la palabra proteína últimamente es asociada a toda esta parte de la alimentación. Pero las proteínas cumplen un rol muy importante dentro de todos los organismos. Son capaces de mantener el metabolismo, la reproducción y muchos otros mecanismos de supervivencia de los organismos en general. Okay. Existen grupos de antibióticos que son los aminoglucósidos, tetraciclinas, cuya diana terapéutica es atacar a la síntesis de proteínas, específicamente a los ribosomas. Y los ribosomas son estos organelos que participan en la síntesis de proteínas. Al los antibióticos estar dirigidos contra estas estructuras que producen las proteínas, pues estas no se van a producir. Si no se producen proteínas, no va a haber moléculas que regulen diferentes procesos metabólicos en las bacterias y eventualmente son eliminadas, mueren. Ese es uno de los mecanismos. El siguiente o otro mecanismo de los antibióticos es atacar la síntesis de ADN, como aquí podemos encontrar a lo que son las quinolonas. Si se evita la síntesis del ADN, las bacterias simplemente no se pueden replicar y no pueden proliferar. El ADN contiene todas las instrucciones para formar un nuevo organismo, y para generar un nuevo organismo se necesita copiar este ADN. Si se impide que exista la replicación de esta gran molécula, eventualmente pues no se va a generar nueva descendencia y van a quedar ahí las bacterias. O sea, no se puede continuar con su crecimiento y eventualmente muere. Otro de los mecanismos es atacar la pared bacteriana. Las bacterias, en su estructura, contienen una capa que se llama o que está conformada por péptido glicano. Es una sustancia que las protege y mantiene el intercambio de sustancias, permite el equilibrio osmótico entre lo que está fuera y lo que está dentro. Entonces, las bacterias constantemente, pues como nosotros, sufren diferentes raspaduras, rasgaduras, etcétera, sufren ciertos daños. Y las bacterias pues contienen los mecanismos para ir reparando esta pared de péptido glicano. Una de las dianas terapéuticas precisamente es atacar a las proteínas que mantienen en orden esta capa de péptido glicano. Precisamente son estas proteínas, se llaman PBPs. Entonces, las penicilinas, este grupo que es de las penicilinas, cefalosporinas y carbapenémicos, la diana terapéutica es atacar a pues la síntesis de esta pared bacteriana. Si se evita que se esté reparando o sintetizando esta pared bacteriana, eventualmente la bacteria queda desprotegida de su medio ambiente y al estar desprotegida y débil, eventualmente termina muriendo. Y por último, hay otro mecanismo. Existen antibióticos como son las sulfonamidas, que atacan a diferentes procesos metabólicos. ¿Cómo explicarlo? A ver, todos nosotros necesitamos llevar a cabo diferentes procesos químicos y biológicos dentro de nosotros para mantenernos con vida. O sea, para mantener para mantenernos bien. Igual las bacterias necesitan seguir con estos procesos para mantener su vida, para mantener todo regulado, su nutrición, su crecimiento, como lo expliqué también, mantener la pared bacteriana, etc. Entonces, existen antibióticos como las sulfonamidas que atacan precisamente estos procesos metabólicos, y al no completar estos procesos, las bacterias eventualmente sufren daños y terminan muriendo. Entonces, estos serían los cuatro principales dianas terapéuticas en general de los antibióticos.
14: Muchas gracias, químico. Pues bueno, antes de continuar con el tema de hoy, resistencia bacteriana y la importancia de la no automedicación, haremos una breve pausa. Regresamos.
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9: Son las 3 con 16 minutos.
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14: Regresamos a su programa Prevención y Salud. Para quienes nos acaban de sintonizar, hoy nos acompaña el químico José de Jesús Rubio Baena, quien nos está platicando sobre el tema resistencia bacteriana y la importancia de la no automedicación. Ya nos explicó lo que es la resistencia bacteriana, el motivo por la que las bacterias en esta resistencia tan rápido, mientras que nosotros nos tardamos demasiados años en desarrollar nuevos fármacos contra las bacterias, que también el por qué la infección común puede llegar a ser letal para los humanos, y también nos explicó muy detalladamente y muy claramente los mecanismos de acción de los antibióticos. Y Mingón, para continuar con esto, ¿cuáles son los mecanismos de resistencia a antibióticos que más se observan en las bacterias patógenas para el humano?
13: Uy, pues son varios, pero creo que de los mecanismos más estudiados y que son más reportados, el primero es la generación de enzimas que son capaces de eliminar los antibióticos. Tal cual, las bacterias lo que hacen es crear una proteína, una enzima, que cuando entra el antibiótico dentro de ella, lo que hace es prácticamente cortarlo, así. Entonces, al las bacterias poseer estas enzimas, estas proteínas que son capaces de romper los antibióticos, pues no hay, el antibiótico entra. Pero al ser eliminado, al ser descompuesto, pues no va a generar su efecto. Dentro de estos enzimas que son generadas por las bacterias y que han sido muy estudiadas, están las beta-lactamasas o beta-lactamasas de espectro extendido y las carbapenemasas, que son uno de los mecanismos de acción más estudiados y más peligrosos de las bacterias. Ese es uno. Otro es el disminuir la permeabilidad. ¿Qué es esto? Bueno, las bacterias lo que hacen en su pared, así como nosotros, tienen diferentes poros. Estos poros permiten la entrada y la salida de diferentes sustancias. Entonces, supongamos que una bacteria normal, antes de volverse resistente, contenía 5 poros en su membrana. El antibiótico usaba estos poros como entradas. Entonces, las bacterias, al desarrollar, al mutar, pues prácticamente es, si esto es esto que me está haciendo daño, entra por estos poros, que precisamente tienen ese nombre, estas canales transmembranales, se llaman porinas. Si esta sustancia que me está eliminando entra por estos poros, pues lo que yo voy a hacer es reducir la cantidad de estos poros. Entonces, las bacterias en su evolución han generado una reducción de estas porinas, evitando que, en lugar de, por ejemplo, por decirlo así, en lugar de tener 5 poros que permitían la entrada, pues ahora tienen 1 o 2, y entonces entra menos cantidad de antibiótico a la bacteria y eventualmente pues no surte el mismo efecto y la bacteria es capaz de seguir sobreviviendo. El otro es que las bacterias, así como tienen estos poros de entrada, también generan bombas de eflujo. ¿Qué quiere decir esto? Que las bacterias bacterias entra el antibiótico, pero ellas han generado estas bombas que entró el antibiótico e inmediatamente lo que hacen es eliminar esta sustancia que no la quiero aquí adentro, que sé que me está haciendo daño, pues la expulso hacia afuera. Así funcionan las bombas de flujo en las bacterias. Y otro de los mecanismos más estudiados en las bacterias también es la modificación de la diana terapéutica. Es decir, si mi antibiótico se unía perfectamente a esta proteína que me ayuda a regular mi metabolismo y a mantenerme con vida, y me la bloquea o la elimina y embona perfectamente a ella, pues lo que hacen las bacterias es mutar esta proteína que tienen ellas, en lugar de ser circular, no sé, la vuelven cuadrada, y entonces el antibiótico lo que hace es ya no embonar. Prácticamente al cambiar o al modificar la estructura tridimensional de estas proteínas, los antibióticos ya no pueden surtir el mismo efecto en ellas y eventualmente las bacterias terminan sobreviviendo. Pero algo que resulta muy, muy, muy interesante en las bacterias es que ellas adoran compartir. Las bacterias poseen unas pequeñas moléculas de ADN que no está dentro de su cromosoma, se llaman plásmidos. Las bacterias tienen la capacidad de que si generaron o tienen la información para producir alguno de los mecanismos que mencioné, tienen esa información codificada en estos plásmidos, las bacterias lo que dicen, ay, oye, mira, tengo esta información que te va a ayudar a ti a sobrevivir, y las bacterias son capaces de pasar esta información a través de ellas, a través de los plásmidos, y eventualmente bacterias que entran en contacto con bacterias resistentes también pueden adquirir algunos tipos de mecanismos de resistencia. Algunas veces, no siempre, ciertas enzimas que están codificadas en estos plásmidos pueden pasar de estos plásmidos al cromosoma principal de la bacteria a través de integrones o transposones, que son materiales de ADN, que de aquí lo corto y lo paso a mi ADN principal y ya se vuelve parte de mi estructura por siempre hasta que lo necesite. Estos son algunos de los mecanismos más estudiados de las bacterias, que para mí, la verdad, me resultan muy sorprendentes.
14: La verdad es que son muy fascinantes las bacterias también. Químico, ¿y si mañana descubriéramos el antibiótico perfecto, cree que resolveríamos el problema de la resistencia bacteriana?
13: La resistencia bacteriana, si bien es un fenómeno que pues nosotros asociamos a que eventualmente se relaciona directamente con los antibióticos o con estas moléculas que utilizamos para tratarlas, la verdad es que es multifactorial, porque no solamente nosotros como pacientes utilizamos antibióticos para tratar infecciones. Desafortunadamente, la industria alimentaria ha utilizado antibióticos para mantener el ganado fuera de infecciones, etcétera, etcétera. Si el día de mañana nosotros descubriéramos un antibiótico perfecto, el problema no se solucionaría, porque las bacterias eventualmente terminarían estando expuestas a esta nueva molécula. Y eventualmente, con el paso del tiempo, ellas desarrollarían eficazmente una estrategia para evadir o para tratar de eliminar o protegerse contra esta nueva sustancia. Las bacterias pueden seguir su evolución y si nosotros aplicamos más presión selectiva sobre ellas, ellas se van a volver muchísimo más fuertes.
14: Claro, no por ello nos llevan billones de años de ventaja, ¿no? En este planeta. Pues bueno, ¿y cree que estemos enfrentando una crisis científica o más bien una crisis de comportamiento humano respecto al uso de los antibióticos?
13: Creo que es más una crisis de uso. Como lo dije, no solamente nosotros los utilizamos para tratar a infecciones en personas. Desgraciadamente, pues la industria, la ganadería ha utilizado los antibióticos en los ganados, en el alimento de los ganados, para poder evitar que ellos sufran algún tipo de infección y eventualmente terminan apareciendo bacterias en el ambiente que ya son resistentes a muchos antibióticos. Por otro lado, nosotros mismos como pacientes, como personas que hemos recibido algún tratamiento, sí se ha observado, sí se tiene muy caracterizado que hemos utilizado muy mal los antibióticos, porque desde su inicio prácticamente con

0: Si yo ya me sentí así, ¿para qué voy al doctor si eso me va a recetar? Entonces lo que muchas personas malamente hacen es ir a buscar a su cajón de la cocina o al cajón de su mamá que tiene todos estos medicamentos, que es muy conocido en muchas de las casas mexicanas. Buscan ese antibiótico que sobró por ahí, porque ese es otro tema, que no siempre es una dosis exacta de acuerdo a las presentaciones farmacéuticas, y eventualmente se usa sin que haya sido prescrito por un médico. El utilizar los antibióticos como de manera así automedicada expone a las bacterias a esta presión selectiva. Y eventualmente ellas van a generar mecanismos para defenderse contra estos antibióticos, porque nosotros, en general como pacientes, debemos saber la dosis exacta, cuánto va a durar nuestro tratamiento, para saber si va a atacar esta infección o no. No simplemente tomárnoslo. Debemos, siempre que tenemos una infección o que creemos tener una infección, debe estar tratada por un médico, que debe checar todo y verificar que sí, efectivamente, pues lo ocupamos, cómo lo ocupamos y cuánto lo ocupamos. Entonces, sí creo que más que ser una crisis científica, todos los centros de investigación, no solo de México, sino de todo el mundo, día a día hacen un esfuerzo enorme por investigar los mecanismos de resistencia de las bacterias, saber si estas cepas están diseminando dentro del país o dentro del mundo, qué nuevas enzimas existen, investigando nuevas moléculas. Pero si nosotros como sociedad no utilizamos los antibióticos de manera eficaz y adecuada, pues este problema continuará por muchísimo, muchísimo, muchísimo tiempo.
1: Muchas gracias, químico. La verdad es que, de hecho, está pronosticado, ¿no?, que para el 2050 haya tal vez una crisis muy severa sobre esta, la resistencia bacteriana. Y algo que comentó, y muy cierto, ¿no?, en casi todas las casas mexicanas hay una cajita con los restos o las sobras de los medicamentos de algún tratamiento, y además no cumplirían por número las dosis necesarias que normalmente se prescriben, que va de 5 a 7 días generalmente, pero no es, eso ya va a depender del médico tratante.
0: Así es.
1: Químico, ¿algo más que quisiera agregar para nuestros radioescuchas?
0: Pues sí, no se automedique nunca. La verdad es que la resistencia bacteriana tal vez es uno de los temas que toda la comunidad científica y médica siempre está ahí como con una campanita y diciendo: oigan, si no nos cuidamos de la resistencia bacteriana o si no hacemos algo, pues dentro de 20 años pues nos va a ir muy mal. Y generalmente cuando escuchamos esto en todas las publicaciones pensamos: uy, no, pues para 20 años, ¿no? Pues a mí lo que me importa es llegar a mañana. Pero la resistencia bacteriana es algo que nosotros como población debemos atender, no automedicándonos, no recetándole al amigo o a la vecina: oye, ¿sabes qué? A mí esto me hizo bien, yo te lo recomiendo, aquí tengo en mi cajón y te lo doy. No, es siempre, siempre, siempre que creamos tener una infección, acudir con un médico y que él determine si ocupamos o no un antibiótico. Y siempre, pero siempre, terminar nuestro tratamiento tal cual los doctores lo prescriben, siempre, porque son día con día las acciones que nosotros tenemos que hacer para, pues, evitar que este se vuelva un problema o una crisis que de verdad el día de mañana cause más muertes que, no sé, el cáncer, por ejemplo. Entonces, solo eso. No se automediquen y terminen siempre su tratamiento.
1: Muchas gracias, químico. La verdad, esas son muy buenas recomendaciones que todos debemos de hacer, o sea, de llevar a cabo. Pues bueno, estamos por finalizar este programa recordando a nuestros radioescuchas que este día tuvimos la oportunidad de conocer más sobre la resistencia bacteriana, la razón por la que las bacterias nos ganan en lo que nosotros intentamos desarrollar un antibiótico nuevo. Además, nos previenen sobre una posible infección común que sea en un futuro mortal. Además, los mecanismos de acción de los antibióticos y los que más se observan en la resistencia bacteriana. Además, que el antibiótico perfecto, aunque llegara a existir, no resolvería la resistencia, y que nos enfrentamos a una crisis de comportamiento humano respecto al uso, o yo diría abuso, de los antibióticos. Además, nos actualizó sobre la investigación que se lleva a cabo hoy en día para, en un futuro, esperemos no lejano, esté al servicio de

0: todos los pacientes. Para ello recibimos con mucho gusto al químico José de Jesús Rubio Baena, a quien nuevamente agradecemos que nos haya compartido sus conocimientos y experiencias sobre este tema de gran importancia en la salud pública de México y el mundo. Químico Rubio Baena, esperamos que en alguna otra oportunidad pueda nuevamente acompañarnos en Prevención y Salud. Muchas gracias.
1: Muchísimas gracias.
0: Nuevamente agradecemos a nuestro invitado y a usted por habernos acompañado en esta ocasión. Recuerde que si quiere revivir lo que hemos platicado en esta edición, pueden buscar la página de Facebook de esta emisora, que es Radio UAEH Huejutla 99.7, donde estaremos compartiendo el video de este programa. Además, puede escuchar la retransmisión los martes en la madrugada. Mientras tanto, nos despedimos y nos reencontramos el próximo lunes. Y no lo olvide, la investigación y el conocimiento aplicados mejoran nuestra calidad de vida. Hasta la próxima.
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5: Son las 3:32.

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2: El fracking y los pueblos originarios de Totlaltipa Huasteco. En las entrañas de la tierra existen sustancias que han sido el motor del desarrollo de los tiempos modernos y que han servido para desarrollar industrias de extracción de petróleo y gas, cuyas ganancias han generado bienestar y prosperidad para sus poblaciones. Por el contrario, en otros lados, la extracción de estos elementos solo ha servido para enriquecer a unos cuantos y causar devastación de la naturaleza al contaminar el aire, ríos, lagunas y mares. Hasta hace pocos años, se pensaba que petróleo y gas estaban próximos a agotarse, pero nuevas técnicas han descubierto que estos elementos también se encuentran a grandes profundidades en forma de piedra y que para sacarlos hay que inyectar a alta presión una mezcla de químicos, agua y arena para reventar esas rocas y sacar a la superficie el preciado petróleo. Ese es el llamado fracking o fractura hidráulica, una técnica que es muy polémica por la gran cantidad de agua que emplea, la contaminación de los acuíferos y porque puede provocar pequeños sismos en las zonas aledañas a los pozos de extracción. La oposición de los pueblos de la Huasteca tiene razones profundas. Es cierto que petróleo y gas son elementos centrales para la soberanía energética y desarrollo del país, pero sus beneficios han sido muy escasos para los pueblos originarios donde estos se llevan a cabo, tal como lo demuestran los índices de pobreza y marginación de estas zonas.
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3: Son las 3:45.

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3: Son las 4 con un minuto.
4: Temperatura 25 grados centígrados.

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3: Son las 4:20.

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5: La alimentación del niño desde su nacimiento hasta los 6 meses debe de ser única y exclusivamente con leche materna. No debe darse ningún otro alimento ni bebida. La Organización Mundial de la Salud recomienda que los bebés sean amamantados exclusivamente durante los primeros 6 meses de vida. Después introducir alimentos complementarios nutricionalmente adecuados y seguros. Mientras se continúa con la lactancia materna hasta los 2 años de edad o más. Hay estudios en los que hasta los 3 años se puede estar dando leche materna. Dar el pecho en la primera hora de vida del nacimiento para el recién nacido. Este se le llama leche, como primer leche o calostro. Al respecto, cabe indicar que la leche materna brinda una protección especial debido a que contiene células vivas, es decir, anticuerpos o defensas para el organismo. El calostro concentra una mayor cantidad de ellas, por eso se llama la primer vacuna. Algunos componentes de la leche materna, como es la lipasa, tiene una propiedad de inactivar algunos parásitos y favorecer la flora intestinal y promueve la absorción del calcio. Y esto pues es maravilloso para los bebés.
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6: Son las 4:39.

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2: Son las 4:53.

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4: Son las 5 con un minuto.
5: Temperatura 25 grados centígrados.
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Buenas tardes, estimados radioescuchas, bienvenidas, bienvenidos al lindo tercer huasteco de Suma Radio. Les saluda su servidor y amigo Rodrigo Santiago, quien está muy contento de compartir esta bonita tarde con todas y todos ustedes, invitándolos como siempre a participar con nosotros. Al número en cabina 7712-987497 para que nos comenten desde dónde nos están escuchando. También si quieren mandar saludos, si quieren mandar felicitaciones a personitas especiales que hoy festejan su santo o su cumpleaños. O también si quieren solicitar algún tema en particular, con mucho gusto escríbanos o llámenos al número en cabina 7712-987497 y avanzamos porque tenemos mucha información que compartirles y también muchos saludos, así que avanzamos con lo primero. 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Bueno, pues avanzamos con este bonito tema que nos solicitan y se titula Corre Caballo a cargo de Fantasía Imperial. Shotekli Katuikniwa.

0: Continuamos con más en esta bonita tarde, así que avanzando también, compartirles amable auditorio que ya tenemos fecha y pues ya está la invitación para nuestra gran fiesta patronal en nuestro querido Contepec primero, así que a la letra dice fiesta patronal en honor a nuestro Padre Jesús y a la Virgen del Carmen en la comunidad de Contepec primero. Invita a las comunidades cercanas y al público en general a acompañarnos a esta gran celebración. Y el programa de actividades es el siguiente. Para el día 13 de julio, la imagen saldrá a las 10 de la mañana de la Catedral de Huejutla. Al llegar a la comunidad habrá un convivio para todos los presentes. Y a las 8 de la noche se celebrará una misa oficiada por el párroco de Macustepetla. Para el 14 de julio, a las 5 de la tarde, se realizará una procesión por las principales calles de la comunidad. Y en ambas noches nos estarán acompañando la banda de viento Los Tigres de Pahuatlán, la danza de Inditas Virgen de Guadalupe de Tlalcintla, la danza Xochitini de San Miguel Arcángel de Xiquila. Además habrá quema de vistosos toritos por las noches y se invita a danzantes y bandas de viento que gusten acompañarnos. Serán bien recibidos atentamente las autoridades, el delegado Roque Hernández Hernández, el suplente Miguel Ángel Hernández Parra, el segundo René González Hilario, y el catequista Reyes Hernández Hernández. Así que ya lo saben, estimado auditorio, gran fiesta patronal en honor al Padre Jesús y a la Virgen del Carmen en nuestra querida comunidad de Contepec primero, para los días 13 y 14 de julio, en donde se invita a las comunidades cercanas y al público en general a acompañarnos a esta gran celebración. Y recuerden que el programa es el siguiente. Para el día 13 de julio, la imagen saldrá a las 10 de la mañana de la Catedral de Huejutla. Al llegar a la comunidad, habrá un convivio para todos los presentes. A las 8 de la noche se celebrará una misa por el párroco de Macustepetla. Y para el 14 de julio, a las 5 de la tarde, se realizará una procesión por las principales calles de la comunidad. Y en ambas noches nos estarán acompañando la banda de viento Los Tigres de Pahuatlán, la danza de Inditas Virgen de Guadalupe de Tlalcintla, la danza Xochitini San Miguel Arcángel de Xiquila. Además, se quemarán vistosos toritos por las noches y se invita a danzantes y bandas de viento que gusten acompañarnos. Serán bien recibidos una vez más atentamente las autoridades y los vecinos de la comunidad de Contepec primero. Muchas gracias. Así que ya lo saben, estimado auditorio, los esperamos con los brazos abiertos. Bueno, pues avanzando con más porque siguen llegando los saluditos para esta bonita tarde. Así que avanzamos con los saludos. Para el amigo Marcelo, y nos están marcando, vamos a recibir la primera llamada. Mapuyua, bueno.
1: Buenas tardes.
0: Buenas tardes, adelante por favor, ¿de dónde nos marca?
1: De aquí, de las Lajitas y los 8 municipios de Tapiuca.
0: Ah, sí, dígame, amigo Rafa.
1: Vamos a compartir con una banda, por favor, con una banda de las Varitas.
0: Ah, bueno, claro que sí.
1: Aquí estamos siguiendo cantando el día de hoy.
0: Ah, vamos, qué bueno, casa. Qué bueno, perfecto. Saludos, gracias por llamarnos.
1: Un saludo, gracias.
0: Gracias. Bueno, pues ahí está el saludito para nuestro amigo de las Lajitas, Rafa. Saluditos a toda nuestra gente de la bella Huasteca veracruzana en esta bonita tarde con un tema de la danza de las varitas, nos dice, claro que sí. Así que también vamos dándole lectura al mensaje del amigo Marcelo, que nos dice: saludos para la familia Hernández de Tepemaxa, que siempre estamos presentes en la estación escuchándote con algo de imaginación huasteca. El tema de Tonto Corazón para el amigo Marcelo, así que saludos cordiales a toda nuestra gente de Tepemaxa y especialmente a la familia Hernández de nuestro amigo Marcelo. Gracias por su mensaje, con mucho gusto le listamos este bonito tema. También nos pedían otro saludo, nos dice: Tuampo, Quitua, Chicón, Tafalos, Nepa, Notata, Catitoca, Domingo, Cerón, Pampa, Paní, Tonali, Quema, Mactacti, Huachicome, Chihuiteni, Nupa, Junio, Quitua, Nupa, Quiachitis, que esto aquí, ¿quién? Que esto, bueno, y es con Tafalo Gabino Cerón, que esto a Cati Quintafalo Gabino Faglisti, Igni Florencio, que te guanepa Cuamila, y con tal y se ubica Cati Toca Cuatochi, güey, y Nacas, que esto a Kineki Gitagaquiles, bueno, y es con Tafalo Nonana, Agustín Hernández, Catino Iquia, Kineki se ubica Titoca Cushcush, bueno, y es Kinon Tafalo Nochino Chanewa, que esto a Cati Eguanes Nica Cuamila. 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Juanepa Monana, Catitoca, Agustina Hernández, Evita Palo, Linepa, Cuamila, Noche Tuignigua. Bueno, pues vámonos con otro bonito tema porque ya estamos cerca del corte. Y nos vamos saludando con mucho gusto a nuestros amigos de Paso Las Chacas, que ya nos escuchan. Así que saluditos a toda nuestra gente de Paso Las Chacas que nos pidieron el temita del perdiguero. Y lo escuchamos a cargo de Supremacía Huapanguera.

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3: El fracking y los pueblos originarios de Totlaltipac Huasteco. En las entrañas de la tierra existen sustancias que han sido el motor del desarrollo de los tiempos modernos y que han servido para desarrollar industrias de extracción de petróleo y gas, cuyas ganancias han generado bienestar y prosperidad para sus poblaciones. Por el contrario, en otros lados, la extracción de estos elementos solo ha servido para enriquecer a unos cuantos y causar devastación de la naturaleza al contaminar el aire, ríos, lagunas y mares. Las primeras zonas de extracción de petróleo en México se desarrollaron en Ébano, San Luis Potosí, siendo la Huasteca Petroleum, una empresa estadounidense, la principal beneficiada económicamente. Sin embargo, el precio de ese éxito lo pagaron la naturaleza y los habitantes de esta zona, ya que para construir los pozos se talaron grandes extensiones de selva y se desplazó a la población de sus campos de cultivos y casas. Por estas razones, las cautelas de Totlaltipac de la Huasteca deben ser tomadas en cuenta antes de tomar cualquier decisión. La oposición de los pueblos de la Huasteca tiene razones profundas. Es cierto que petróleo y gas son elementos centrales para la soberanía energética y desarrollo del país, pero sus beneficios han sido muy escasos para los pueblos originarios donde estos se llevan a cabo, tal como lo demuestran los índices de pobreza y marginación de estas zonas.
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4: Son las 5 con 20 minutos.
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Continuamos con más 5 de la tarde con 21 minutos. También saludos para el amigo Federico Alonso, que nos escribe a través de redes sociales y nos pide saludos. Nos dice para mi hija Yarayit Isabel, que te escucha desde Izcatlán. Así que saludos cordiales a toda nuestra gente de Izcatlán y especialmente a tu hija Yarayit Isabel, de parte de Federico Alonso. Muchas gracias por comunicarse con nosotros y vamos avanzando con más saludos. También nos dice amigos, saludos. Aquí siempre te escuchamos en Oxtoma el Tercero y compláceme con un tema El Superior. Nos dice, ahorita la checamos y la tenemos con mucho gusto. Así que saludos a toda nuestra gente de Oxtoma el Tercero. Muchas gracias por su sintonía. También un saludito, amigo. Mande saludos para Chichiltepetlán Chinol, para la familia Hernández de Barrio Arriba, también para mis hijos que todos los días te escuchamos por las tardes, para Rogelio, Agustina, Aleida y mi tocayo, dice, y también mi querida esposa. Y complácenos con el tema Lejos de mi Tierra, de parte, pero con la banda Los Rebeldes, también salúdanos, de parte de tu amigo Rogelio en Nahuatl, nos dice, claro que sí. Baja por esto, Pabuita, Palole, Camia Faquiliste, Noche Tuyo Lectiva, Cati Eguanis, Nepa, Chichiltepetlán, Chinol, Camia Faquiliste, Quinta Paloa, Chanegua, Hernández, Cati Testaquilia, Nepa, Cacao, Escapa, Noigia, Canoche y Conegua, Cati Mosas, Testaquilia, Tascamatimia, Neya Juan, Tinintoca, Rogelio, Agustina, Aleida, Juan Ojea Montocayo, Mosiwa, Guatuyo Ligni, Rogelio, Catipona, Gita, Itatini, Amatas, Huilolis, Tascamatimia, Xeba, Itaspaloli, Panitiotac. Bueno, pues avanzamos con más, con otro saludo para nuestros amigos de Amasha, Jaltocan, Hidalgo, que también nos dice, amigo, animándonos a participar y tempranito para que pase nuestro tema. Así que saludos, muchas gracias por comunicarse con nosotros tempranito. Así que saludos hasta Amasha, Jaltocan, Hidalgo. Y nos solicitaron el bonito guapanguito del apasionado con alguna banda de viento, nos dice. Así que la escuchamos a cargo de la banda de viento, la auténtica de Quirasco. Yo te clica, tu chiva.

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1: Tenemos con Sevikilice, no es que para idiotas, camina Fakilice, quintas palo a tu guampo, yuwa, catita está aquí listo que es Nepa, Phoenix, Arizona, Estados Unidos, que está tu guampo. Zeta Falole, Canagua, Tastoli, Panitiotak, Panovisquia, Casey, Yexi, Xochivica, Tuascapuna, Tupaguay, Tafalole, Tascamatemia, Tuisniwa, Catinovisquia, Nepa, Huescalzi, Campa, Amotequitilia, Anctaclias, Nitoposazo, Zonca, Nepa, Phoenix, Arizona, Seguay, Tafalole, Panitiotak, Avancitemos, Sepahuicatzi. Bueno, pues avanzando, 5 de la tarde con 27 minutos, vámonos con otro saludito y nos dice amigo. Por favor, comparte la invitación y de antemano te esperamos con los brazos abiertos. Muchas gracias. A la letra dice, invitación a la gran fiesta patronal de San Antonio de Padua 2026. El comité organizador de la comunidad de Amatitlán de Arriba, municipio de Chalma, Veracruz, tiene el alto honor de invitarle a usted y a su apreciable familia para que nos acompañen a nuestra gran fiesta patronal que tendrá lugar el día 13 de junio de 2026, también el 14. Y nos dice que durante las noches de velación estarán participando la banda de viento, además de grupos de danzas de la región, habrá juegos pirotécnicos y la quema de vistosos toritos. Y el desarrollo de las actividades religiosas son las siguientes. Para la 1:30 de la tarde, dice procesión con la imagen del Padre Jesús del Sagrado de Catedral de la ciudad de Huejutla a la localidad de Amatitlán de Arriba, pasando por La Garita, El Pintor, Palo Alto, Amatitlán Abajo, hasta llegar a la capilla de la comunidad a las 4 y a las 5:30, una convivencia de bienvenida con invitados y familiares y vecinos y público en general. A las 6 de la tarde, recorrido en procesión con la imagen de San Antonio de Padua por toda la comunidad, y a las 8 de la noche, misa eucarística oficiada por el párroco de Chalma, Veracruz. Para el 14 de junio de 2026, a las 7 de la mañana, el regreso en procesión con la imagen de Totata Jesús de Amatitlán de Arriba, Chalma, Veracruz, al Sagrario de la Catedral de Huejutla de Reyes, Hidalgo. La comunidad de Amatitlán de Arriba los espera y los recibe con los brazos abiertos atentamente el comité organizador. Muchas, muchas gracias. Así que ya lo saben, estimado auditorio, gran fiesta patronal en honor a San Antonio de Padua, en la localidad de Amatitlán de Arriba, municipio de Chalma, Veracruz, para los días 13 y 14 de junio, donde los esperan con los brazos abiertos. Recuerden que el programa es el siguiente. En cuanto a actividades religiosas, a la 1:30, procesión con la imagen de Totata Jesús, desde la Catedral de Huejutla hasta llegar a la localidad de Amatitlán de Arriba. De 4:30 a 5:30, convivencia de bienvenidas, para todos los invitados. A las 6 de la tarde, procesión con la imagen de San Antonio de Padua por toda la comunidad. Y a las 8 de la noche, una misa oficiada por el párroco de Chalma, Veracruz. Para el 14 de junio, a las 7 de la mañana, procesión de regreso con la imagen de Totata Jesús de Amatitlán de Arriba, Chalma, Veracruz, hasta la Catedral de Huejutla. Así que los esperan con los brazos abiertos atentamente el comité organizador. Muchas gracias. Bueno, pues avanzamos con otros saluditos en esta bonita tarde. Y nos dicen nuestros amigos. Nos dice amigos, saluditos para los maestros, para Sergio, para Miguel, para Víctor. También para el maestro Buchis Hernández, que están, dice, pegando loseta y te estamos escuchando a diario en la obra en Cuautitlán, Estado de México, de parte de su amigo Raúl Hernández, con el tema de Ilusión 98 a cargo de la Santísima del Chote. Así que saludos, saludos cordiales a toda nuestra gente que anda laborando en la construcción en esta tarde hasta Cuautitlán, Estado de México. Para los maestros Sergio, Miguel y Víctor, alias Elora Pico, y

Maestro Buchis Hernández, de parte del amigo Raúl Hernández, saludos. También otro para el amigo Esteban, nos dice: amigo, por favor mande saludos y complázame con el tema de la original banda, La Santísima Amor Divino. Nos dice: para saludar a mi esposa Magdalena, que te está escuchando en casa a todo volumen, preparando la comida, nos dice, aquí en Guadalajara, Jalisco. Muchas gracias. Así que saludos, saludos cordiales al amigo Esteban y a toda nuestra gente allá en Guadalajara, Jalisco, a tu señora esposa Magdalena. Muchas gracias por siempre escucharnos día con día. Bueno, pues vámonos con otro bonito tema en lo que vamos alistando todo lo que solicita nuestro amable auditorio. Y vámonos con este saludito para los amigos de Barrio Mirador, Jaltocan, Hidalgo. Saludos, saludos cordiales a toda nuestra gente de Jaltocan y sus comunidades. Y especialmente a Barrio Mirador, que nos solicitaron el bonito tema del ausente con una banda de viento. Así que le escuchamos a cargo de la banda de viento Corazón Guadalupano.

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7: Amamantar después de los 6 meses puede ayudar a largo plazo a mejorar la salud y el bienestar de la mamá y del bebé. La leche materna continúa brindando protección contra enfermedades por el tiempo que continúe la lactancia materna. No sé si has escuchado también mamis que dicen, oye, es que subí muchísimo de peso al dar leche materna durante los primeros 6 meses de vida. La verdad ayuda muchísimo también a recuperar un buen peso. Y pues al bebé de verdad le brinda protección contra enfermedades. Y yo creo que es algo que siempre las mamás queremos para ellos, ¿no?
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8: Son las 5:37.
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1: Bueno, estable.
0: Buenas tardes, doña Sara, dígame.
1: Este, vos hablas en Toctitlán.
0: Toctitlán, sí.
1: Para mi padrino Manuel Bautista.
0: Ajá, padrino Manuel Bautista, sí.
1: Domingo Hernández.
0: Sí.
1: Y a mi cuñado Nicolás Guzmán.
0: Sí.
1: Y a mi cuñado Mario.
0: Mario, ajá.
1: Y para Tecontla.
0: Tecontla, sí.
1: Mi compadre Rolando y mi primo.
0: Rolando.
1: Rolando.
0: Orlando.
1: Sí. Ajá. Ávila.
0: Ávila.
1: Y mi primo Jaime.
0: Primo Jaime, muy bien.
1: Y mi padrino Jesús.
0: Muy bien.
1: Y mi padrino Ángel.
0: Ángel, sí.
1: Y mi cuñado Alejandro Martínez.
0: Sí.
1: Y que le pongan el 27 porque es 21 día del padre.
0: Ah, bueno, claro que sí, enseguida.
1: Por favor.
0: Sí, claro. Gracias por llamar. Cuídense mucho. Bueno, pues saludos, saludos cordiales a toda nuestra gente de Tianguis. Y con mucho gusto a doña Sara, que se acaba de comunicar con nosotros para saludar a todos sus familiares, ya que se acerca el Día del Padre para el día 21 de este mes de junio. Así que saludos hasta Toctitlán. A su padrino Manuel Bautista, también a Domingo Nicolás, para Mario, su cuñado, también para Tecontla, su compadre Orlando Ávila, también para su primo Jesús, también para Ángel, para su cuñado Alejandro Martínez y para toda la familia, porque ya se acerca el Día del Padre, así que una gran felicitación de parte de doña Sara de Tianguis con el temita de Iwin Tiquet, si nos dice por qué se las dedicará, me imagino. Bueno, pues vámonos, vámonos avanzando con más saludos, también con otro saludito, nos dice amigo, mande saludos para Xocotitla, para la Cruz de Xocotitla, para la familia Hernández, también saluditos para todos los barrios de Xocotitla, Huatecontitla, Papaloco, Acatitla, Caltita, La Cruz, Tachiquil, Cuateno, Huexcalco, Lelacho, Ahuimol, Iztahuizo, Atzonti, Talica, Colalco, Tamaya, Anali, Tacaltech, Xocopani, Cacuatzapo, Tatacopa, Guanajuato, Chaponcalco. Y si nos puedes mandar un tema de la banda rebelde Caminos de Michoacán, nos dice con mucho gusto. Así que saludos, saludos cordiales a toda nuestra gente allá en la Cruz Xocotitla, para la familia Hernández. Y para todos los barrios de Xocotitla que llevan por nombre Cuatecontitla, Papaloco, Acatitla, Caltita, La Cruz, Tachiquil, Cuateno, Huexcalco, Lelacho, Ahuimol, Iztahuizo, Atzonti, Talica, Colalco, Tamaya, Anali, Tacaltech, Xocopani, Cacuatzapo, Tatascopa, Juanovigía, Chaponcalco, Cegua y Tafaloli, Panitiotac. Bueno, pues vámonos con otro bonito tema. Para saludar al amigo Rafa de Las Lajitas, Santoyuca, Veracruz, que nos solicitó un bonito tema a cargo de la danza de las varitas de la comunidad de La Laja, Orizatlán, y esto se titula Cangrejo, Canagua, Tastole y Conteyot. Xcotequilicatuicniwa.

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1: Continuamos con más, 5 de la tarde con 43 minutos. También saludos nos dice Isabel Martínez a través de redes sociales. Saludos para mi hija Citlali de Huixquilititlán. Y por favor, con el tema del son solito a cargo de la banda Los Tigres de Pahuatlán. Así que saludos a toda nuestra gente de Huixquilititlán y especialmente a la familia Martínez. Saludos cordiales para Isabel Martínez y también para su hija Citlali que nos está escuchando. Muchas gracias. También otro saludo nos dice Josefa, también a través de redes, nos dice saluditos para mi hermana Juliana, que hoy cumple años y te escucha desde Tepexititlán. Lo felicitan sus papás, sus sobrinos, que te escuchan en el Pemuche. Así que muchas felicidades para ella, nos dice. Así que una gran felicitación para tu hermana Juliana, que hoy está de manteles largos y nos está escuchando allá en Tepexititlán. Felicitaciones de parte de sus papás y sus sobrinos que nos siguen desde el Pemuche. Muchas felicidades le desean el día de hoy. También para el amigo Gustavo que nos dice a través de redes, amigo, gran fiesta patronal del Sagrado Corazón de Jesús en la localidad del Pemuche, Huejutla, Hidalgo. El día 12 de junio de 2026 habrá bandas y danzantes. También para los que gusten acompañarnos serán cordialmente recibidos. Atentamente los organizadores de la comunidad del Pemuche, así que saludos y muchas gracias al amigo Gustavo. Y ya lo saben, estimado auditorio, gran fiesta patronal en honor al Sagrado Corazón de Jesús en la localidad del Pemuche, Huejutla, Hidalgo, para el día 12 de junio del presente año, donde habrá danzantes y bandas de viento que gusten sumarse a la celebración. Serán bien recibidos atentamente los organizadores de la comunidad del Pemuche. Muchas gracias por la invitación y mucho éxito. Y también avanzamos con otro saludito más, nos dice amigo, saludos para Pahuatlán, y nos dice si eres tan amable de compartirlo con el auditorio y de antemano te esperamos, nos dice muchas gracias. A la letra dice, gran super bailazo del Día del Padre en Pahuatlán, Huejutla, Hidalgo, en la galera pública, baile totalmente gratuito a partir de las 9 de la noche. Se presentan el grupo Los Radiantes del Amor, además del trío juvenil Huapanguera y el grupo Revelación Musical. Esto será el domingo 21 de junio. Invitan los delegados Juan Vicente y Benito, nos dice. Así que ya lo saben, estimado auditorio, gran super bailazo del Día del Padre en la comunidad de Pahuatlán, Huejutla, Hidalgo, para el domingo 21 de junio en la galera pública, baile totalmente gratuito a partir de las 9 de la noche. Se presenta el grupo Los Radiantes del Amor, además del trío juvenil Huapanguera y el grupo Revelación Musical, así que las esperan con los brazos abiertos y muchas felicidades a los papás en su día. Y avanzamos con más, vámonos con otro temita, con ese temita saludando al amigo Marcelo, a toda nuestra gente de Tepemaxac y especialmente a la familia Hernández que ya nos escucha, con esto que se titula Tonto Corazón a cargo de Imaginación Huasteca.

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6: Son las 5:52.
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Bueno, pues avanzando con más, después de este corte promocional, continuamos con más música a través de la frecuencia de Suma Radio. También saludos, nos dice amigo, para Cruztitla, Huejutla, Hidalgo, así que saludos a Cruztitla. Y nos dice, amigo, te encargamos la promoción de nuestro evento y te esperamos con gusto. Muchas gracias. A la letra dice, Gran Fiesta Patronal 2026 a Nuestra Señora Virgen del Carmen en la comunidad de Cruztitla, Huejutla, Hidalgo, para los días 16 y 17 de julio, donde se presentarán las siguientes agrupaciones. Charlie y su grupo Superamor, el trío Renacimiento Juvenil, los Reyes de San Luis, el trío Nueva Esperanza, La Fuerza del Sabor, también Napo y su grupo Cariño Musical. Y por el día habrá eventos religiosos y deportivos, como es el caso del Palo Encebado, el Tiro al Gallo, el Puerco Encebado y muchas otras sorpresas. Nos dice, invitan los organizadores de la comunidad y también se quemará un grandioso castillo y varios vistosos toritos, nos dice. Así que muchas gracias. Y ya lo saben, estimado auditorio, Gran Fiesta Patronal 2026. En la comunidad de Cruztitla, Huejutla, Hidalgo, en honor a la Virgen del Carmen, para los días 16 y 17 de julio, donde por el día habrá eventos religiosos y deportivos, y por las noches grandiosos bailes, donde se presentará Charlie y su grupo Superamor, el trío Renacimiento Juvenil, los Reyes de San Luis, el trío Nueva Esperanza, el grupo La Fuerza del Amor, Napo y su grupo Cariño Musical, además de diversas sorpresas y la quema de un flamante castillo y varios vistosos toritos, así que los esperan con los brazos abiertos. Bueno, pues avanzamos, vámonos con otro bonito tema. 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
1: Cinco de la tarde con 59 minutos y avanzando con más saludos en esta bonita tarde. También saludos nos dice amigo. Por favor, para, dice, ¿cómo dice? Tlaltahuaquitepec, Puebla, nos dice, saludos cordiales hasta Tlaltahuaquitepec, Puebla, una disculpa si no lo pronuncio bien, así que saludos cordiales, nos dice, por favor, con el tema de cumbia ilusión a cargo de Imaginación Huasteca. Saludos para la familia Reyes de Huixquilititla. Muchas gracias por escucharnos, con mucho gusto. También otro saludo, amigo. Ponme la canción de Banda de Viento, El Canario, con la banda Resplandor. Por favor, te escuchamos a todo volumen en la colonia Dos Caminos. Te saluda tu amigo Miguel Hernández, nos dice. Pero me complaces con la canción. Claro que sí, haremos el esfuerzo. Dice, si no, pues ni modo, no pasa nada. Es que a veces sí no nos damos abasto, pero parece que sí, todavía tenemos espacio.